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0: vamos a contestarle a Gillo Rap porque estoy segura que es él. Aló.
1: Gillo Rap.
0: ¿Qué hubo, mi vida? Yo sabía, yo dije, Ave María, ¿quién llama más que novio feo? Gillo Rap, impresionante, impresionante.
1: Pero qué culpa si se enamora de Tropicana y de Juliana.
0: ¿Qué más, mi vida linda?
1: Vamos saliendo de una gripa que casi me mata esta semana. Pero
0: Dios mío, no puede ser.
1: Horrible, pero ¿sabes qué? Pensé que iba a colgar los guachos.
0: No, con una gripa no, Gillo.
1: Ya puedo salir a trabajar. El señor sí te dijo que iba a decir que es para el próximo domingo para no pensar que es porque solamente por hablar te pego esta gripa y te juego.
0: Uy, no. Adiós a la gripa. No necesitamos gripa en estos momentos.
1: Listo. Y hicimos una vez un pato cerrado que le igual
0: firmamos. ¿Cómo es que se llama la canción?
1: ¿Me la vas a regalar o qué?
0: Claro, mi vida. ¿Cómo es que se llama?
1: Yo no sé. Solo sé qué llamar.
0: Perigera,
1: yo la busco. Le digo el nombre. Ah, no, no aparece el nombre.
0: Claro, hombre, ¿cómo no va a aparecer el nombre? Golpe con golpe, mi amor, golpe con golpe.
1: Pastor López.
0: Listo, mi amor, usted sabe que usted lo que pida por esa boquita, ¿quién le pone, mi amor? Si esta emisora es suya prácticamente.
1: Pero recuerde, el otro domingo ya estoy alentado y no se salva la hamburguesa, porque tú sabes que no tomo.
0: Triple carne, mi vida, triple carne.

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0: una hora más que les acompaño. Yo soy Juli Cardona, la pecosa de Tropicana. Los estoy escuchando atenta y fuertemente y nadie puede decir que yo no le he puesto la canción. Ahora, la que todavía no ha sonado es porque estamos en lista, por supuesto, muchachos, ustedes saben. Así que sigan programando las canciones porque estas horas que yo las voy a acompañar es para poder complacer lo que ustedes quieren escuchar. El género que quieran. Obviamente que saben que suenen Tropicana, que suenan Tropicana, salsa, merengue, vallenato o música tropical de diciembre. Lo que usted quiera escuchar. Hoy la emisora es suya, así que programe la música que usted quiere escuchar.
1: Juli, Juli, pone el hijo ausente, Pastor López, para disfrutarla hoy, un sábado, un dominguito. Gracias, gracias.
0: Gracias a ti, mi amor. Ya misma te la pongo, Pastor López. Increíble. Lo que sea, Pastor López, Lisandro Mesa y Rodolfo Aicardi, vamos a la F, a la fija.
2: Enjaranado para la cruda, el vino helado.
0: Mi amor, si usted no quiere mandar audiecito, ¿qué es lo que tiene que hacer para que yo le ponga la canción? Porque si me escribe, no se la pongo. Me tiene que mandar un audio. Así, tal cual acaba de sonar este. Juli, póngame esta canción. Si no se sabe el título, eso tararela, que ahí vemos cómo la conseguimos. Tranquilo. Si no, me puede llamar 601-3.

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Me han olvidado y me han engañado. Cuando usted, señor, que está ahí, cambia la emisora, usted me está engañando a mí. Sobre todo un día como hoy, que es domingo. Que uno viene y uno dice, juepucha, me voy a levantar por los oyentes. Y obviamente porque mi jefe me dijo también las dos cosas. Y usted se atreve a mover el radio. No, señor, hágame el favor, respéteme y respétese, que yo le voy a poner la canción que usted me diga. Porque eso se trata, este, como si fuera diciembre. Que usted escuche, mi amor, en Tropicana, la música que quiera escuchar, como en su casa, porque uno en la casa de uno escucha la música que uno quiere, en el carro de uno, uno escucha la música que a uno le gusta. Y bueno, Tropicana tiene un alto y amplio espectro. Se puede escuchar.

0: ¿Usted quiere escuchar una canción? Dígame nomás. Ahí me manda una notita de voz. 310-206-3302. Y me dice, Juli, quiero escuchar esta canción. Y mi vida, usted sabe que yo se la pongo con todo el amor del mundo.
1: Juli, buenas noches.
0: Buenas noches.
1: Aquí un tropiazulito.
0: Tropiazulito.
1: Mamacita preciosa, hermosa, divina.
0: Ay.
1: Colóqueme, llueve otra vez de Basil. Una salsita bien bella, bien hermosa.
0: Uy,
1: mi
0: esa
1: amor.
0: Salsa es muy linda.
1: Feliz noche, mi vida. Me alegras el turno.
0: Mi amorcito, y se lo voy a alegrar mucho más porque adivine qué. Ay, ay, ay. Estamos románticos, ¿no? Te quiero, mi amor.

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1: ¿Con quién hablamos?
2: Con Johan.
3: Johito, ¿por dónde estás? ¿En dónde andas?
2: Ando en Engativá, Gran Granada.
3: ¿A qué te dedicas? ¿Eres trope amarillito?
2: Tropi conductor.
3: ¿Tienes hijos, Johan?
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3: Johita, te acabas de llevar una

0: No importa que qué, no importa que qué.
1: Pa' mí puede ser bien ñata, bien narizona, bien cumbambona, boquitrompona.
0: Caso no le hace, después de que sea buena persona.
1: Como
0: Leonor. Señores, en este Como Si Fuera Diciembre los acompaño yo, Juli Cardona, la pecosa de Tropicana. Inconfundible, usted sabe que escuché una voz ronca y no, mi amor, no tengo gripa ni estoy enferma. Yo hablo así. Desde chiquititica. Y le acompaño los domingos, mi amorcito, para que usted programe la emisora, por lo menos hoy, porque cada domingo puede ser diferente, cada sábado diferente, y obviamente todos los días diferente, porque nosotros somos la emisora diferente. Y pues siempre es diferente, ¿listo? Todo puede cambiar en cualquier momento. Tú, preparado. Pero por hoy y hasta las 10 de la noche, lo que vamos a hacer es que usted y yo vamos a programar la emisora. Entonces usted me va a decir a mí qué quiere que suene y eso va a sonar. Obviamente no me vas a decir que te ponga Gloria Estefan porque vos no suena acá. Bueno, aunque una vez sí sonó. Pero no, usted sabe que es salsa, música de diciembre, tropical, merengue, vallenato, popular. Eso sí.
1: Yo no la uso bonita, ni mucho menos que tenga plata.
0: Entonces me va a dejar una nota de voz, 310-206-3302, y yo le voy a poner a usted la canción que quiera. Si no se la sabe, tararela. Si no se sabe el título, dígame más o menos cómo dice, así como hizo Gillo Rap ahorita, y encontramos la canción. Acá le resolvemos y le solucionamos. Si es de diciembre, pues yo le voy a decir una cosa, yo me la voy a disfrutar mucho porque me gusta mucho esta música. Y porque obviamente ya vamos a entrar en octubre y estamos mucho más cerquita de que sea diciembre. Así que bueno, pero lo que usted quiera escuchar, mi amor, yo se lo pongo. A ver.
2: Que te engaño, yo siempre estoy contigo, mi amor. Un besito, mamacita.
0: Besito, mi Johnny.
2: Mamacita hermosa, mi amor. Bueno, que si una canción que se llama Una Aventura del Grupo Niche. Mamacita hermosa.
0: ¿Quieres escuchar Una Aventura del Grupo Niche? Ya lo dijo. Una aventura es más bonita. Oiga, ustedes están de un romántico y...

Pues madre, no, y es que allá ya la encontré. Es que lo que pasa es que hay tantas canciones que llaman así, ustedes no supieran. ¡Ja! Y obviamente nosotros tenemos un arsenal de música, mi amor. Entonces llámeme y me pide su canción. O si no, me deja el mensajito ahí por el WhatsApp. Si me quiere llamar, le voy a dar el fijo, ¿listo? 601-348-7601. Me llama, me saluda, me dice, Juli, te estoy escuchando. Y quiero escuchar una cancioncita que suene buenísimo. En Tropicana, la más bacana, bacanísima.

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0: estamos bailando, cantando, gozando con Tropicana de domingo. Espero que mañana tengan un día maravilloso, un buen inicio de semana. Que Dios me los bendiga en cada una de las cosas que vayan a hacer. Si mañana usted salía a trabajar tempranito o más tarde o lo que sea, si va a empezar un nuevo trabajo, si va a renunciar, lo que sea, que Dios me lo acompañe y ojalá que la música de Tropicana le alegre un poquito el corazón. Para los que arrancamos semana hoy, como yo, bueno, de hecho yo arranqué semana ayer, pero eso es otro tema, pero el caso es que normalmente uno arranca semana pues los días lunes, el primer día de la semana, así que les deseo de todo corazón, con la buena vibra de la música de Tropicana, que mañana se le vaya muy bien mi vida. 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Por ahí estamos, Tropicana Colombia en todas las redes sociales. Dicho eso, seguimos acá en Como Si Fuera Diciembre.
1: Como si fuera diciembre.
0: Señores, este domingo tiene cara de como si fuera diciembre porque estamos a puertas de el segundo mes de los Bre, teniendo en cuenta que el primero fue septiembre, ya casi se va a acabar, estamos más cerca de diciembre. Entonces este domingo es como si fuera diciembre y tu programa es la emisora, mi vida. Dime qué canción quieres escuchar al 310-206-3302. Juli, pero solamente música de diciembre. No, mi vida, lo que usted quiera escuchar. Sé tranquilo, sé nomás es que me diga y listo.
1: Internacional.
0: Tengo muchísimas noticias de voz acá. Espere que me

0: en redes. Tengo muchísimas notas de voz acá en el WhatsApp. Me voy a desatrasar. ¿Qué dice Frankie?
1: Hola, Juliana, la pecosa tropicana, muy buenas noches.
0: Buenas noches.
1: Aquí es de la ciudad de Ibagué.
0: Eso.
1: Y póngase regalada sal escara remis. Ya escucho, voy y comparto tropicana, la más bacana.
0: Listo, ya lo hice, mi amor. Regalada sal escara. Ahí también vamos a hacer karaoke. Uy.

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0: has engañado. Señores, seguimos acá en Como Si Fuera Diciembre. Un espacio que tenemos este domingo. Primero para recordarle, mi amor, que ya casi viene diciembre. Ya casi, ya casi. Y segundo, para que usted pueda programar la música que usted quiera. Listo, me dieron esa libertad. Juli, hoy que suene lo que la gente quiera. Y para que hacemos caso, mi amor. Para Frankie, un beso que me está preguntando. Un beso que me está preguntando cómo me fue con Dariana en Medellín, con el show que tenemos de comedia. Nos fue muy bien, Frankie. Muchísimas gracias, mi amor. Tocó correr, tocó correr. De mí no te voy. Por ahí Dieguito me está diciendo, Juli, ya habilitaron el peatonal del Anden, el peatonal del Anden, y quitaron los semáforos peatonales, pero no sé de dónde me está diciendo. A ver, escuchemos. Ah, pero es un video, pero no me dices nada. Ay, ¿eso qué es? Ah, eso es el Edén, ese es el Edén, ¿cierto? Sí, como un puente peatonal que está ahí al lado del Edén, del centro comercial, y dice que ya quitaron los semáforos peatonales y ya habilitaron el peatonal del Ande. No sé. Ahí les doy la información que me da. ¿Quién me la dio? ¿Fue Frankie?
1: Rico.
0: Ah, Diego. Seguir con los audios donde ustedes me están pidiendo la música que está sonando hoy en Tropicana. 310-206-3302. A ver, mi Adri.
2: Juli, ¿me puedes poner Adicta al Dolor de Marvel? De Marvel, yo escucho, veo y comparto Tropicana, la más bacana.
3: Bacanísima.

0: Hola, Rey.
1: ¿Con quién?
0: Con Frankie.
1: Frankie, ¿usted es el de Ibagué, sí o no, Frankie?
0: El que vivía acá en la capital musical de Colombia.
2: ¿Y tu esposa de dónde es?
0: Ella es de acá de Ibagué, pero nos conocimos en Bogotá porque yo vivía con una hermana ahí en Bogotá. Ellas estaban en el Sena y nos conocimos. Pues iba a la casa a hacer tareas con mi hermana. A yo le hacía a las 11.
1: Frankie, si te llegas a llevar ese celu, ¿para quién sería?
0: Para mi amada esposa.
2: ¿Pero qué? ¿Se lo darías de amor y amistad?
0: Por supuesto, apenas es el regalo para ella.
2: O sea que usted no le ha comprado regalo a su esposa.
0: Ayer ya le di un peluche en forma de vaquita y hace muy...
2: Sigue consintiendo a esa esposa porque eres el ganador del celular en los...
1: ¡Yeah!

0: es Tropicana. Eso también hace parte de...
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0: De todo lo que pasa en Tropicana cuando ya casi vamos para diciembre.
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0: Mi amorcito, yo lo sigo acompañando hasta las 10 de la noche, así que todavía hay bastante tiempo para que usted me diga qué quiere que suene en esta emisora, que es suya. Suena gracias a usted, porque si no lo escucha nadie, pues imagínense nosotros qué vamos a hacer con el chuzo. Así que si usted quiere escuchar alguna canción, regáleme un audio, dígame qué canción es, si no se sabe el título, cánteme un pedacito, 310-206-3302 y listo, yo se la voy a poner. Que suene fuerte y claro, aló.
3: 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Julianita, Julianita, me hace un favor, me pone una canción de Gloria Estefan que se llama Pablitos en el Cielo. Sí, ponen música de Gloria Estefan.
0: Sí, señor, sí, señor. Yo misma me enterré el cuchillo. Listo, Jonathan, listo, listo, listo. A ver, ¿cómo es? Farolitos en el cielo. Es que yo ahorita dije que es que no poníamos música de Gloria Estefan, pero yo dije, bueno, sí ponemos una que otra.

esa canción no está. ¿Será que estará con otro nombre? Venga, yo veo. Voy a buscar a ver si de pronto es que está con otro nombre. Pero así se llama, ¿no? Farolitos en el cielo. Farolitos en el cielo, sí.

será que está así? A ver. Ah, sí, está, es farolito. Pero así no se llama. Mi amor, vea, para que ya no me recoche más. Aquí está su canción. Obviamente, como si fuera diciembre.

0: Hágale pues, usted pide la canción y yo se la pongo, ¿listo? Así funciona esto. 310-206-3302. Señores, buenas, buenas, bienvenidos a los que salieron a camellar un ratico. Un saludo a los tropiamarillitos preciosos, espectaculares, divinos. Todos los conductores de plataforma, todos los que camellan y siempre van sintonizados con Tropicana. Hoy domingo es especial, es un regalo para ustedes porque los domingos son días diferentes. Los domingos son días bacanos, bacanísimos como Tropicana. Entonces, ¿por qué no? Siendo un como si fuera diciembre, que ustedes pongan la música en esta emisora. Como en diciembre, como en la casa. ¿Les parece?
1: Juli bella, Juli hermosa, buenas noches. Regálame ya, borracho. Herencia de grandes, mi linda. Feliz noche.
0: ¿Cómo?
1: Buenas noches. Regálame ya, borracho. Herencia de grandes, mi linda.
0: ¿Ella borracho? Oiga, ¿no sacan? ¿Qué? Yo creo que yo entendí mal.
1: Juli bella, Juli hermosa, buenas noches. Regálame ya, borracho. Herencia de grandes, mi linda.
0: Solo entiendo borracho. Ah, pero ella me dijo de quién. De herencia. Va a buscar el artista porque a veces no me sale.
1: Herencia de grandes, mi linda.
0: Herencia de grandes, ¿qué? Oiga, ustedes a veces me dicen unos temas que yo, ¿huh? Mi amor, no, te fallaré porque no está, ¿oís? Sin embargo, la voy a buscar, pero no me aparece. ¿Qué canción será esa? ¡Jorgito!
2: Buenas noches, buenas noches. Bueno, creo que lo de Gloria Estefan, bueno, hay un disco que es muy decembrino, que es Farolitos de algo. Bueno, pero en este caso, si se puede, Mujercita Buena, Pastor López. Gracias, buenas noches, estamos empezando la noche.
0: Sabroséselo.

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0: hermosa, que no escuchas mis audios.
1: ¿Cómo así que no escucho los audios? Oiga, pues.
0: Tropicana, la más bacana, bacanísima. Hola, mi Juli, hermosa.
1: Hola, mi amor.
0: Hermosa, divina.
1: Ay.
0: ¿Me podrías complacer con una canción? No quiero tu amor de los Alfa 8, pero el tuyo sí lo quiero.
1: Ahí te la pongo, mi amor. Gracias, mi vida, para que veas que...

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0: Valentina, vaya, Valentina. Vamos, Daniel, tú puedes, mi amor. Dale a toda, dale a toda. Mis amores, buenas noches. Última hora para el que se conectó. Sí. Esto está en vivo, esto está en vivo. Yo los estoy acompañando. Los acompaño una horita más. Hasta las 10 de la noche. Hoy, como si fuera diciembre.
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0: Si usted quiere pedir su canción, nada, pues solamente me tiene que enviar el nombre o me la canta en un audiencito o me dice de quién es. 310-206-3302. Si usted está escuchando por primera vez la emisora y justo se encontró la posibilidad de poner música usted mismo o usted misma, no la desaproveche. 310-206-3302, o si quiere llamar también. 601-348-7601. No me tiene que poner conversa, solamente me pide la canción. Un saludito ahí como de amabilidad y listo. Yo dije que no iba a poner canciones si no me las pedían por audio. Pero esta persona tiene muchísima suerte porque me pidió mi canción favorita de diciembre. Así que solo por eso. Lo malo de la rosca es no estar en ella. Y además porque me la están pidiendo desde Pereira. ¡Ay! Mi amor, ahí te la pongo y es tu aguinaldo. Es lo menos que yo puedo hacer después de saber todo lo valientes que han sido ustedes en Pereira. Un abracito y esperemos que esta Navidad

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0: quién?
1: Con Frankie.
0: Frankie, usted es el de Ibagué, ¿sí o no, Frankie?
1: El que vive acá en la capital musical de Colombia.
2: ¿Y tu esposa de dónde es?
1: Ella es de acá de Ibagué, pero nos conocimos en Bogotá porque yo vivía con una hermana ahí en Bogotá. 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
0: Frankie, si te llegas a llevar ese celu, ¿para quién sería?
1: Para mi amada esposa.
2: ¿Pero qué? ¿Se lo darías de amor y amistad?
1: Por supuesto, apenas es el regalo para ella.
2: O sea que usted no le ha comprado regalo a su esposa.
1: Ayer ya le di un peluche en forma de vaquita y hace muy...
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0: Me encanta esa canción. O sea, las canciones farranderas son todo lo que está bien en esta vida. Y hoy tengo permiso, porque estamos como si fuera diciembre. Me quiero disculpar públicamente porque hay un montón de personas que me habían enviado audios, pero estaban en una lista distinta como gente nueva. Y yo no había escuchado los audios, perdón. Yo no los había visto, es que yo soy un poquito despistada, lo siento. Pero ya empecé, ya los identifiqué.
1: Julianita, buenas noches.
0: ¿Qué va, mi raza?
1: Por favor, la canción El Tren del Adiós de Hernán Hernández.
0: Ay, ay, ay, mi amor, claro que sí, ¿cómo que no? Y perdóname por demorarme tanto con eso, pero como dice mi mamá, lento pero seguro.

Mauro, hay una cosa. Yo no sé si esta canción es la que vos me pediste, porque si se llama La Florecita, si es carranga, porque es del maestro Jorge Velosa, pero no es de los carrangueros. Entonces no sé si el maestro Jorge Velosa hacía parte de una agrupación que llamaba Los Carrangueros, o si esta no es la canción. Como no me quiero equivocar, te la voy a dejar solo un momento.

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1: Yo necesito ir a Boyacá a bailar esto. O sea, necesito. Urgente. O sea, así como en una placita, bien bacancita, como con piedrita, muy el estilo boyacense. Lo que no tiene en la cabeza que es como Villa de Leyva y así. Y que venga una persona de Boyacá y me diga, Juliana, vamos a bailar carranga, hágale, que usted sabe. Eso es fácil. Uy, no. Sería lo máximo. Lo máximo. Si hay algún boyacense que quiere invitarme a bailar carranga Boyacá, nomás es que me diga que yo le llego. Además, a mí me encanta ver los paisajes de Boyacá. Las vacas de allá son diferentes a las que había en el Valle del Cauca. Las vacas de allá son peludas, a mí me parecen más bonitas, parecen peluches. ¿Qué tal mi boyacense? ¿Será que está...? Ah, yo creo que sí. Me voy a dar un 7 de 10. Señores, un pedacito más de programa. Todavía tienen canciones por pedir. 310-206-3302. Envíeme el audiecito, mi vida, que yo con mucho amor le pongo la canción. Mi vida, me encantaría regalarte lo que sea que me hayas pedido, pero como yo estaba de fondo, no entendí nada. No sé qué me pediste.
2: No me importa. El pergamino de Nelson Enríquez.
1: El pergamino, vamos a ver si está. El pergamino, qué canciones, a ver. ¡Ay, mira tú!

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1: Dice el gobierno distrital de Bogotá que no hay recursos para emprender inversiones en la ciudad de Bogotá, que no hay plata para invertir en la ciudad de Bogotá. 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Aquí hemos escuchado permanentemente las quejas de los oyentes que hay zonas de Bogotá que están oscuras a esta hora de la mañana.
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0: ¡Ay! ¡Nene, le toca bailar a usted, a usted, a usted, a usted! ¡Ay, yo lo que quiero es ir a bailar! ¡Llévenme a bailar! ¡Sáquenme, por favor! ¡Ayuda! Mentiras, ayer pude bailar un ratico en Medellín. Y además estuve con Cari y por fin pude ver a esa paisa espectacular. Pero ellas les gusta la música agropecuaria, entonces estaban era como cantando popular. Yo obviamente les he estado colaborando porque son mis amigas y yo soy buena amiga. Pero yo quiero echar paso en Boyacá o en Cali, algunas cositas de esas. Si saben de algún plan, me avisan. 9:37 minutos, mis amores, ya los acompaño un ratititico nomás, ya casi me voy. Pero escuchemos más canciones de las que hoy ustedes han programado en este Como Si Fuera Diciembre.
1: Hola Juliana, muy buenas noches.
0: ¿Qué más, Jorgito?
1: Me reporto desde Fusaga, Soga, Cundinamarca.
0: Eso.
1: Y quisiera pedir la canción El Aguardientero de J.R. Quintero. Un abrazo gigante. Y yo escucho Tropicana 102.9.
0: Pero yo creo que mejor esta. Ay, no sé. Espéreme un momentico. Devolvámonos porque no la vamos a embarrar. Espérese. A ver.
1: J.R. Quintero. Un abrazo.
0: De J.R. Quintero. Pues no está. Tengo de Alfredo Gutiérrez. Caña y Cebada y Los Trovadores. ¿Qué hacemos, don Jure? ¿Qué hacemos? Y es que aunque esta versión es mi favorita... ¡Uy, eso suena viejo! Se me va la gente y el volumen está muy bajito. Pero... le tengo esta versión también. Espéreme un momentico. Espéreme.

jue madre, no le encuentro la versión. Bueno, no, la voy a buscar bien porque yo sé cuál es la versión que quiero y se me olvidó cómo se llaman los artistas. Ay, los relicarios. Es que esa suena igual que la versión original, si es que de hecho no es de ellos. Y suena mejor sonido para que pueda sonar en la emisora.

0: La encuentro definitivamente, no conviene, no conviene. No conviene.
1: Juliana, buenas noches. Yo escucho, veo y comparto Tropicana. Mi canción de diciembre es... Se le cayó el columpio, donde ella se columpiaba, ya se le acabaron los gustos a la joven que yo amaba. Bienvenido, pavido, návido, donde está tu esposa návida, componiéndose el vestido, arreglándose el peinávido, la chica del pavido návido y el cordón del churumbel.
0: ¡Dios mío! ¡Nancy, te quiero mucho! ¡Ay! Ustedes me están corchando mucho, eso no me está gustando.
2: Hola Juli, ¿cómo van?
0: Bien, mi amor.
2: Hay una canción de la amiga de Rafael Orozco. Hay hombre web paje, buena para fin de año.
0: Hay hombre web paje. No, ustedes me están corchando mucho. Hay hombre web paje. No, espéreme un momentico. Yo me voy a organizar porque quiero ponerles todas las canciones y no las encuentro así. Me toca a veces ponerme a buscar por artistas para ponerla que. Entonces, denme un chancecito y yo ya con muchísimo amor les pongo. ¿Listo?

Aquí no pueden decir que a nadie se le dio gusto, no joda. A todo el mundo llevó, todo el mundo trajo. Mis amores, gracias por dejarme acompañarlos a ustedes desde las 6 de la tarde.

0: cada viernes. Eso estamos mencionando como si fuera diciembre cada que nos da la oportunidad. Es más, usted no descuide, no se descuide porque le armamos el árbol en la casa.
1: Yo necesito una negra que me comprenda y me dé su amor.
0: Pero ya me tengo que ir a descansar mañana tempranito, 5 de la mañana. Usted sabe que tiene una cita con Tropicana todas las mañanas y todo el día. Y arrancamos en cómo amaneció Bogotá de Tropicana. Los quiero muchísimo, chao, se me cuida, por favor.
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¿Quién es la diferencia? Oye, que no cante esta canción aquí porque no quiero a Lucho Gómez. Ay, yo, a mí eso me da pena, está pegándome un trago delante de ustedes, pero es que ya está la hora del desorden. ¿Quién no me aplaude esto a mí aquí ahora? Aunque se lo tome usted también, usted es artista, más que yo.

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1: Buenas. ¿Cómo estás tú? ¿Cómo te va? ¿Bien o qué? Espero que sí, que muy contento del día de hoy por la nueva oportunidad que Dios nos regala, porque hoy es lunes. Lunes 20. Y tan rápido que se fue este mes, Dios mío bendito.

Es Tropicana la más bacana, bacanísima. Te saluda Ricardo Ramírez, LRIR. Bendiciones, bendiciones, bendiciones. Y abrazos, gracias por escucharnos, gracias por dirigir tu mirada, tu sintonía, tus oídos. A Tropicana la más bacana, bacanísima, la emisora diferente que ayuda a los peluditos y a la gente. 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

0: información en Tropicana, la más bacana, bacanísima. Gracias, gracias por estar con nosotros, gracias por seguir con nosotros, gracias por acompañarte, dejarte acompañar de Tropicana. Ya les traigo noticias, tú quédate con nosotros. 102.9, ahorita en un rato nos vamos a ver a través de las redes sociales. Nos vamos a encontrar también a través del YouTube, del Instagram, del TikTok. Nos vamos a encontrar en transmisión especial, celebrando, cantando, disfrutando de este día tan hermoso, de este lunes 28, de esta nueva oportunidad que Dios nos regala, que la vida nos regala, que el Padre Creador de los cielos y de la tierra nos regala. Es Tropicana, la más bacana, bacanísima. Saludos, saludos, saludos para todos y súper bienvenidos.
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1: Vamos a la más bacana, bacanísima Tropicana, y es hora de comenzar, es hora de arrancar con las noticias y la información de la ciudad Tropicana. Te lo cuenta todo, todo te lo cuenta Tropicana, la más bacana, bacanísima. Operativo en San Bernardo y Tercer Milenio deja 110 armas blancas incautadas. Atención. Un amplio operativo realizado en los sectores de San Bernardo y el Parque Tercer Milenio en el centro de Bogotá dejó varios resultados en materia de seguridad y recuperación del espacio público. Según los reportes conocidos esta semana, participaron cerca de 230 integrantes de la policía, el ejército y diferentes entidades del distrito. Durante la intervención fueron desmontados 24 cambuches, se recuperaron aproximadamente 1.200 metros cuadrados de espacio público y fueron retiradas cerca de 42 toneladas de residuos. Uno de los resultados que más llamó la atención fue la incautación de 110 armas blancas y elementos cortopunzantes, entre otros cuchillos, navajas, bisturís, destornilladores y tijeras. Las autoridades señalaron que este tipo de intervenciones busca recuperar espacios para la ciudadanía y atacar factores asociados con problemas de seguridad y convivencia. Recuperar el espacio público también significa recuperar lugares para las familias, para los peatones y para quienes diariamente transitan por el centro de Bogotá. Se lo cuenta Tropicana. 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
1: Muy bien, estamos en Tropicana, la más bacana, bacanísima, tan diferente que ayuda a los peluditos y a la gente. Esta es la mañana bacana con Tropicana. Mientras avanzan las obras de la primera línea del metro, atención a esta noticia también. Aparecen elementos que permiten conocer parte de la historia de la ciudad. Información en Tropicana. En las obras realizadas en Kennedy se han identificado hallazgos arquitectónicos realizados con la memoria del territorio. El distrito está desarrollando espacios para que la ciudadanía pueda conocer estos elementos y entender cómo los lugares por donde hoy se construye el metro han cambiado con el paso de los años. De hecho, la exposición Habitar la Ciudad busca precisamente mostrar memorias, historias y transformaciones del territorio a partir de estos hallazgos. Es una cara diferente de una obra que normalmente se relaciona con cierres, excavaciones y problemas de movilidad. El proyecto también está permitiendo encontrar y contar historias de la Bogotá que existió antes de la infraestructura que conocemos actualmente. Debajo de la Bogotá que estamos construyendo también está la Bogotá que fuimos. La información que a esta hora le entregamos en Tropicana, la más bacana, bacanísima. Vamos a hablar también, atención a esta hora, oyentes de Tropicana, de los temas de seguridad en la ciudad. Atención. Es lunes y se informan con Tropicana, la seguridad vuelve a estar en el centro de la agenda de Bogotá. 11 localidades aportaron recursos de sus fondos de desarrollo local para fortalecer la capacidad operativa de la policía. En total fueron entregadas 212 motocicletas y 41 camionetas destinadas a fortalecer las labores de vigilancia, prevención y reacción en sectores de Suba, Usaquén, Puente Aranda, Santa Fe, Rafael Uribe, Uribe, Los Mártires, Teusaquillo, Bozaquén, Edito, Unjuelito y Chapinero. La estrategia busca que la policía tenga mayor capacidad de respuesta y presencia en los barrios, especialmente en zonas donde los ciudadanos han expresado preocupación por la seguridad. El anuncio se conoce además después de diferentes operativos realizados durante esta semana en sectores del centro y sur de Bogotá. Más motos y más vehículos para la policía, pero ahora viene la pregunta. ¿Cómo se traducirá esto, oyente de Tropicana, en mayor seguridad para el ciudadano de a pie? Bueno, ojalá que sí. ¿Usted qué dice? A través del 310-206-3302. Se las dejo ahí. Yo soy Ricardo Ramírez, RIR en Tropicana.
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1: Ya llegará el momento de escuchar las extraordinarias, ya llegará el momento de las noticias virales del momento. Esto es Tropicana, la más bacana, bacanísima, tan diferente que ayuda a los periodistas y a la gente. Formamos, entregamos, realizamos las noticias más bacanas, las entregamos aquí en Tropicana, la más bacana, bacanísima, tan diferente que ayuda a los periodistas y a la gente. Atención porque hay cierres viales, atención porque a esta hora tenemos que contarles esta noticia importante antes de que llegue el momento del devocional. Atención, cierre del puente de la Primero de Mayo con Avenida 68 por obra del metro. Una de las noticias claves para los bogotanos este lunes será el inicio de un nuevo cierre vial por las obras de la primera línea del metro. Desde el 28 de septiembre se realizará el cierre total del puente sur de la Avenida Primero de Mayo con Avenida 68. Una intervención realizada y relacionada con la construcción de la estación 7 del metro. La recomendación para quienes habitualmente utilizan este sector es programar el recorrido con anticipación y estar atentos a la señalización y a los desvíos establecidos por las autoridades. El cierre puede generar modificaciones importantes en los tiempos de desplazamiento, especialmente durante las horas de mayor demanda. Las obras del metro continúan transformando diferentes puntos de Bogotá y aunque los cierres generan afectaciones temporales, hacen parte de la construcción de la infraestructura de la futura línea 1. Si usted pasa habitualmente por la Primero de Mayo con 68, ojo porque desde hoy cambia la movilidad en esta zona de Bogotá. Se le informa Tropicana. Tropicana le va contando, Tropicana le cuenta cómo amaneció la ciudad, cómo amaneció Bogotá.
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1: Oye, me alegra estar contigo en el día de hoy. Me alegra que podamos compartir la información del día de hoy en Tropicana, la más bacana, bacanísima, tan diferente que ayuda a los peluditos y a la gente. Atención, pues las noticias que hemos sugerido para la mañana del día de hoy arrancan con la agenda de Bogotá este lunes 28 de septiembre. Obras del metro, cambios en la movilidad, seguridad, bicicleta, pintura y actividades para todos los bogotanos. Porque Bogotá amanece todos los días con problemas, pero también con oportunidades para avanzar. En este mundo tendrán aflicción, dice la palabra del Señor. En este mundo tendremos momentos de tristeza. En este mundo tendremos momentos donde nos dolerá la vida. Pero tranquilo, yo he vencido al mundo. Estas son palabras de Jesucristo. Tranquilo, yo he vencido al mundo. En este mundo tendrán que enfrentar aflicción, tendrán que enfrentar momentos duros, difíciles. Pero yo he vencido al mundo, es lo que dice la palabra del Señor. Y su palabra es clara, su palabra es viva y eficaz. Podrá pasar el cielo y la tierra, pero las palabras del Señor nunca pasarán. Ya viene el momento del devocional. Estaremos conectados con ustedes, pero sobre todo con Dios, que nos escuchará.
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1: El momento de hablar con Dios ha llegado. Este es el momento de la conexión con nuestro Padre Celestial. Aquel que siempre nos escucha, aquel que siempre está pendiente de nosotros, que siempre nos bendice. Gracias Dios, porque a esta hora de la mañana nosotros podemos dirigirnos hacia ti, decirte cuánto te amamos, cuánto te glorificamos, decirte cuánto nos gozamos en tu presencia. Tu presencia es de las cosas más lindas, más maravillosas, más hermosas, inigualables y especiales que pueden suceder en nuestra vida. Gracias mi Dios, porque hoy es la nueva semana, hoy es el nuevo día, hoy es la nueva oportunidad. Estoy muy agradecido contigo porque tus bendiciones son hermosas y maravillosas. Porque todo lo que tú haces es bueno, Dios. Hoy te quiero dar gracias inclusive hasta por las cosas más sencillas. Hasta por las cosas que nos parecen ya normales. Te doy gracias. Gracias por la ropa, gracias. Gracias por la lluvia que cae a esta hora de la mañana, Señor. Te doy gracias. Porque seguramente en la gran parte, la gran mayoría de zonas de la ciudad de Bogotá está cayendo un aguacero que seguramente se necesita. Desde anoche llueve. Te agradezco, Padre Dios, por eso. Por la vida de Angelay, de Jenny, de Elena, de Marcela. Te agradezco. Por la vida de Margot, de Iradia, de Fernando, de Yamile Murillo, Señor. Bendícelos y guárdalos a todos los que se levantan temprano. A todos los que sienten que su día a día es frenético, que a veces mantenemos con mucho afán, a veces mantenemos como con corriendo por todo y a veces no pausamos el tiempo para arrodillarnos ante ti, para cerrar nuestros ojos, para inclinar nuestro rostro, para buscarte, mi Dios, para honrarte y exaltarte, porque tú eres el merecedor de toda honra y de toda gloria. Señor, hoy te doy gracias, hoy busco tu nombre, hoy reconozco que tú eres nuestro Señor, nuestro Salvador, y te agradezco por la salud y el bienestar que hasta ahora me has brindado, Señor. Todo lo que hoy gozo, todo lo que hoy disfruto, todo lo que hoy vivo, es gracias a ti. En el nombre maravilloso de Jesús dejo esta oración en tus manos, que se haga tu voluntad en la nueva semana, y que ojalá que las noticias que tengamos sean buenas para todos. Amén, amén y amén.

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7: Esto lo decimos en el día de hoy. ¿Cómo amaneció Bogotá? Pues lo que esperamos es que amanezca de la mejor manera. Para eso están las tocinotas con el Chancho Chancho. ¡Buenos días!
8: Hey, ¿cómo está la gente de las tocinotas? Listos para un 28 de septiembre. Se sí, está extinguiendo el mes. Y su amigo el Chancho en ¿Cómo amaneció Bogotá? Le hace este GPS radial. Usted con esto ya queda listo para todo el día, para hablar con la señora de tráfico ahí en la oficina, la de legging blanco ahí en la recepcionista de la esquina, los guardas para que hablen con el señor del 301. Mejor dicho, usted ya queda listo, los tropamarillitos, los conductores, para hablar. Y si usted es comunicador social, va a sacar 5 en la previa. Obvio, hablamos más cosas en Cómo amaneció Bogotá. Es un show más largo, pero digamos que esto es para que usted se ubique, para que sepa dónde está parado. ¿Listo? Vamos con las noticias internacionales. Al menos 10 alpinistas y guías desaparecidos tras una avalancha en el Himalaya. Esto habría dejado guías y obviamente participantes desaparecidos. Los equipos del rescate trabajan para establecer el paradero de las personas que quedaron atrapadas. Detienen a sospechosos de preparar un acto terrorista cerca de una base utilizada por Estados Unidos en Inglaterra. Las autoridades británicas detuvieron a varios de estos personajes. La investigación busca establecer cuál sería el alcance de la amenaza. Dos pandas llegaron al zoológico de Atlanta tras la reunión entre Trump y Xi Jinping. Dos pandas gigantes, como parte de un acuerdo de cooperación entre China y el zoológico. La llegada de los animales se produce en medio de los contactos diplomáticos entre China y Estados Unidos. Las noticias nacionales: capturaron en Santander a la esposa y a la hija de alias Fito, ex líder de los Choneros. Las autoridades capturaron en Sabana de Torres, Santander, a Indamariela Peñarrieta Tuárez y Michelle Yamilet Macías Peñarrieta. Este personaje de los Choneros es uno de los que más es requerido por la justicia de Ecuador por presunto lavado de activos y tener una notificación roja de Interpol. Entonces, para que lo tengan presente. El 500 de 500 en el ICFES, esto es una locura. Ese señor se va a llevar una beca, lo anuncia la gente de presidencia. El joven que se llevó las pruebas Saber 11, bueno, el ICFES, joven oriundo de Cúcuta que quiere estudiar ingeniería en matemáticas y sueña con convertirse en profesor universitario. Felicitaciones, entonces. De la Espriella tuvo alocución presidencial y en uno de los puntos álgidos habló de Pinocho, diciendo que le están respirando en la nuca. Freddy Castillo Carrillo, señalado como cabecilla de las autodefensas conquistadoras de la Sierra Nevada, y el tema pues de lo que dejó el paro armado y demás. Entonces estarían buscando a este señor como objetivo para capturarlo. Noticias deportivas.
7: A ver.
8: Conquista del Mundial Sub-20, la medallita de bronce. Esto es histórico. Solo por allá en el año 2003 la selección masculina la tenía, faltaba la femenina, y se impuso a Italia con una excelente actuación de la chica Agudelo en penales. Luisita fue la heroína y entonces nos deja esa medallita de bronce en el Mundial. Efemérides de un 28 de septiembre 1928, Alexander Fleming descubrió la penicilina. En 2004, Juanes publica el álbum Mi Sangre, que ahí en ese álbum estaba La Camisa Negra, Nada Valgo Sin Tu Amor y Volverte a Ver. Importantísimo álbum histórico español, ¿no? 1992 se emitió el último capítulo del Chapulín Colorado dentro de Chespirito. Llevaba 22 años haciendo de Chapulín Colorado y en el 1992 fue el último capítulo. Celebraciones del 28 de septiembre, el Día Mundial de las Noticias. Es el Día Mundial contra la Rabia, la Enfermedad, ¿no? El Día Internacional de Acceso Universal a la Información, promovida por la UNESCO. Y vamos con cumpleaños. Rafael Núñez nació en 1825, político y escritor de Colombia, que falleció en 1894 a los 68 años. Ángel Labruna, un histórico argentino de River Plate, que falleció a los 64 años. Claudio El Bichi Borghi, exfutbolista y entrenador argentino, cumple 62. Andrés Guardado, exfutbolista mexicano, excompañero de James, cumple 40 añitos. Brigitte Bardot, para los abuelos, una actriz despampanante, murió a los 91 años. Nació un 28 de septiembre del 34. Naomi Watts, la de Lo Imposible, nació en 1968, o sea que tiene 58 años. Cantantes en día como hoy,
7: sí,
8: pero en el 2019, sí, falleció a los 71 años el gran José José. Luis Enrique, este sí es cumpleaños, 1962, yo no sé, mañana, cumple 64 años. Sergio Dalma, cantante español, pasarán las horas, cumple 62 años. Pedrito Fernández, cantante y actor mexicano, en el 69, es decir, que cumple 57 años. Y en el santoral, San Caritón el Confesor.
7: ¿Y qué? Bueno, son las 5 de la mañana con 13 minutos, 5-13 minutos. Chancho, estamos en Tropicana, la más bacana, bacanísima, con la información. El Chancho con sus tocinotas, Chancho.
8: 4 años, Sergio Dalma, cantante español, pasarán las horas, cumple 62 años. Pedrito Fernández, cantante y actor mexicano, en el 69, es decir, que cumple 57 años. Y en el santoral, San Caritón el Confesor, monje cristiano del siglo IV, nacido en el Iconicio, en el actual Turquía, es conocido por su vida de oración y por fundar monasterios en Palestina. No se le atribuye algún patronazgo específico, pero puede ser venerado por su trabajo.

0: patronazgo específico, pero puede ser venerado por su tradicional un tema cristiano, de siempre llevar el tema del conocimiento cristiano y de llevar la fe a todo lado. Son las tocinotas en Tropicana.
1: Estamos en Tropicana, la más bacana, bacanísima.
2: 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En Tropicana son
1: 5:14 minutos en Tropicana.
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1: Estamos al aire en Tropicana, la más bacana, bacanísima. Y hay una bella canción que a esta hora disfrutamos. Y más cuando tenemos este frío, extrañamos tal vez el calorcito de nuestra ciudad. Y sobre todo si hemos dejado a mamá por allá.

0: que están lejos de su tierra. Para los que se sienten solos en Europa, en Estados Unidos, en Asia, un abrazo bien fuerte y gracias por escuchar Tropicana, la más bacana, por acompañarse con Tropicana.
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0: 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Vamos al aire en Tropicana en Cómo Amaneció Bogotá. Muchas gracias por escucharnos. Ya viene Jairo Pulgarín con sus noticias.
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0: 5:20 minutos en Tropicana.
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0: 5:21 minutos, ¿cómo amaneció Bogotá con las noticias? Está Jairo Pulgarín con nosotros. Adelante, Jairo, ¿qué ha pasado en la ciudad? ¿Cómo amaneció Bogotá?
4: ¿Cómo amaneció Bogotá? Sí, señor, ¿cómo amaneció Bogotá? Déjeme decirle a mi querido Ricardo que Bogotá amaneció saludando esta nueva jornada y esta nueva mañana. Mañana de lunes, último lunes del mes de septiembre, sí señor, último lunes del mes de septiembre. Estamos arrancando prácticamente el tramo final del mes de septiembre y en esta oportunidad, pues por supuesto, permítame Ricardo revisar las informaciones que tienen que ver con el clima en Bogotá y en el resto del país. Hay que decirlo, durante el fin de semana hemos tenido lluvias. Anoche inclusive estuvo lloviendo casi hasta la 1, hasta las 2 de la mañana en algunos sectores de Bogotá. A esta hora persisten las lluvias en algunos sectores de la sabana de Bogotá. Ya les vamos a tener los reportes de los oyentes que como siempre nos acompañan con la información desde las vías, desde los principales corredores viales. Esta información es en tiempo directo. Esta información es al MO, es al momento, lo que está pasando en la ciudad de Bogotá. Siempre lo reseñamos desde la mesa de trabajo de cómo amaneció Bogotá. El pronóstico dice que vamos a tener lluvias nuevamente después de las 6 de la mañana, ráfagas de viento de hasta 7 kilómetros por hora. Es decir, hoy vamos a tener una jornada para empezar la mañana, una jornada con lluvias. Así que preparémonos porque hoy vamos a tener un día bastante lluvioso y bastante nubloso en la capital de la República. Con dos o tres noticias importantes que vamos a ir desagregando y de las que nos vamos a ir ocupando. Hay buenas noticias que tienen que ver con los temas de movilidad. Entró en operación el puente peatonal del Edén, aquí en la avenida Boyacá con calle 12.
0: Ok.
4: Avenida Boyacá con calle 12. Esta es una buena noticia porque recuerden ustedes que gran parte de los problemas que se han generado con el tema de la Boyacá tienen que ver precisamente con la suspensión de los pasos peatonales. Y hablé durante el fin de semana con el director del IDU, quien me confirmó que el puente de la Boyacá con 80, es decir, ese puente que ha generado tanta controversia y tanta preocupación, cuando la gente nos llama y nos dice, por Dios, que por qué no han habilitado ese puente va a estar terminado en el mes de diciembre, lo que dice el director del IDU. Así que buenas noticias por los lados del sur, buenas noticias por los lados del norte en relación con estos temas que son fundamentales. Comienza esta semana, ya en el último tramo del mes de septiembre, comienza esta semana la Semana de la Bicicleta en la ciudad de Bogotá, con jornadas, con actividades por la seguridad vial de la ciudad, por la seguridad vial de la ciudad. A propósito de esto, de la movilidad y de la seguridad vial de la ciudad, algunos oyentes nos han compartido videos de cómo está quedando la avenida 68. Realmente espectacular lo que se ve por los lados de la avenida 68, y esto nos alegra la vida porque realmente aquí lo que vamos a tener es una troncal de altísimas especificaciones, una troncal que va a ser realmente venturosa para todos.
5: Esta es la carrera 68, a la altura de Avivamiento en la calle 13. Vea esta belleza. Bonito andar así, airito, vea.
4: Es lo que dice la gente, una avenida 68 con altas especificaciones, con muy buenos estándares de calidad, una avenida 68 realmente portentosa. Bueno, tenemos noticias porque hoy va a haber corte de agua en el sector de Puente Aranda, corte de agua en la Candelaria, corte de agua en la localidad de Fontibón y en la localidad de San Cristóbal. Ya le vamos a tener detalles para que todos ustedes vayan apuntando y ustedes vayan, por supuesto, observando lo que va a pasar con el tema del clima y con el tema del agua hoy en la capital del país. Y cierro esta primera ronda, mi querido Ricardo, invitando a todos los oyentes, por supuesto, para que estén pendientes de la información que tenemos desde la mesa de trabajo de cómo amaneció Bogotá en materia de transporte, porque los conductores del servicio especial dicen que esta semana van a ser una jornada de protesta. En el Aeropuerto Internacional El Dorado se sienten perseguidos y dicen ellos, no somos delincuentes. Ya vamos a escuchar a propósito de este tema las declaraciones del congresista Daniel Briceño, quien dice que esta misma semana va a presentar un proyecto exigiendo de una vez por todas que se termine la montadera que tienen las autoridades del tránsito contra los conductores de plataforma en la ciudad de Bogotá y en otras ciudades del país. De ese tema, por supuesto, y de lo que está pasando en tiempo real,
6: sí, claro, señor,
4: que
6: sí, así es.
4: Nos vamos a ocupar en esta franja informativa de la mañana con Tropicana. 310-205-3333. Ese es el teléfono rojo de Tropicana para todas las denuncias.
6: Totalmente.
4: 310-205-3333, porque no lo olvide, no es hora de callar, es hora de hacerse oír en Cómo Amaneció Bogotá.
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6: 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Amigos, estamos al aire en Tropicana, la más bacana, bacanísima, tan diferente que ayuda a los peluditos y a la gente. ¿Cómo amaneció Bogotá? En tu radio, 5:26 minutos. A propósito de la canción que estaba sonando hace un ratico nomás, mi pueblo natal. No veo la santa hora de estar allá. ¿Usted dónde se encuentra a esta hora escuchando Tropicana? ¿Está muy lejos de su ciudad? ¿Está muy lejos de su país? Cuéntenos a través del 310-206-3302. Por aquí voy saludando a los oyentes de Tropicana. Hola, Tropicana.
7: Buenos días, Pulari, muy buenos días. Fortibón, lloviendo a la hora, Fortibón. Tancocito largo por la 13.
6: Ya, sí, Dani Alvarado, fuerte abrazo. Gracias, Maribel Jacome, por escuchar Tropicana, la más bacana, bacanísima. Breiner Bermúdez dice, yo escucho, veo y comparto Tropicana, la más bacana. Dios nos va a bendecir hoy. Amén, yo creo que sí, estoy seguro de eso. Margot, bendiciones. Marcela, también gran saludo para ti. Excelente semana. Gladys Osorio, Doris Guerrero, escuchando en la mañana Tropicana, la más bacana, bacanísima. O si te olvide, 310-206-3302, Tropicana.
8: R, muy buenos días, gracias por el devocional. Y en Bogotá prácticamente está lloviendo todo el día, RR, y los artistas que reclaman si le pasan disparándose entre ellos mismos y cobrando caro, RR.
6: Dale, muchas gracias por tu opinión, por estar ahí conectado con Tropicana, la más bacana, bacanísima. 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
6: Quiero saludar a Dani Alvarado, dice, yo estoy escuchando Tropicana en Barcelona, España. Bendiciones y abrazos, gracias por escuchar Tropicana y porque está lejos de su pueblo natal, pero nos escucha y se comunica. Bendiciones.
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6: Tropicana. En Tropicana, la más bacana, bacanísima. Seguimos informando, ya viene la voz de Luchi en Tropicana con las noticias de la ciudad. Así que, por favor, ustedes pendientes. Gillo Sarante, con Corazón de Acero. Estaba confundiendo el apellido con el nombre de la canción. No, imagínate eso. Carlito, bendiciones y abrazos.
10: Muy buenos días. Un cordial saludo desde Bilbao, en España. Ya todos mis compatriotas.

Ah, no, se llama esta canción. Juan Luis Guerra. Nieve en verano en Tropicana, 5:32 minutos. Como lo que está sucediendo en el día de hoy. Llueve en medio del fenómeno del Niño. Vea, Tropicana. Nada más.

0: 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En Tropicana son las
1: 5:35.
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1: Luchi, seguimos informando, son las 5:36 en Tropicana.
3: Hola, hola, buenos días, ¿cómo están? Feliz inicio de semana para todos. Qué rico volver a escucharlos, a vernos por ahí en las redes sociales. De verdad que tengan una gran semana en el nombre de Jesús, que todo nos salga espectacular. 28 de septiembre, ya acabándose este mesecito de septiembre, les quiero decir, o bueno, más bien recordar, que los vehículos particulares que pueden circular el día de hoy, 6, 7, 8, 9 y 0, y los taxis que pueden circular, son las placas terminadas en 1, 2, 3, 4, 5, 6, 7 y 8. Ese es el pico y placa para el día de hoy. Hay cortes de agua y de luz para los que necesitan bañarse antes de tiempo. Sí, señor, déjeme decirles que hoy hay unos cortes de luz programados y de agua. Entonces nos vamos con los de acueducto, Puente Aranda. Hay unos empates de tubería. Entre la carrera 50, entre la avenida calle 13 y avenida calle 20, avenida de las Américas, desde las 7 de la mañana y una duración de 24 horas. En la Candelaria, 24 horas también se va el agua. Barrio La Catedral, en Fontibón, barrio Sabana Grande, en San Cristóbal, barrio Los Puentes, Ayacucho, Diana Turbay, Arrayanes, Fiscala, Danubio Azul, El Porvenir, se va el agua por 24 horas debido a mantenimiento de infraestructura. Eso con el agua, ahora voy con la luz, muchachos, se va la luz, hay unos cortes de luz en la localidad de Bosa, en el barrio Escocia, durante 9 horas, en Puente Aranda, en la estación central, durante 9 horas también, en Rafael Uribe, Arboleda Sur, durante 4 horas y 15 minutos, desde las 7:45 de la mañana, y en la localidad de Santa Fe, en la Macarena, en San Diego, en Bosque Izquierdo, también durante 9 horas desde las 8 de la mañana. En Suba, durante 8 horas desde las 9 de la mañana. En Teusaquillo, igual. En la localidad de Tungüelito, en el barrio Fátima. Y en Usaquén, en Acacias, en Santa Cecilia Norte. Hay cortes de luz, mi gente. Entonces ya lo saben, cortecitos de luz, cortecitos de agua.
1: Sí.
3: Es lo que vamos a tener en el día de hoy. Con una temperatura de 11 grados centígrados. Bastante lluviosa la mañana, vamos a estar con una probabilidad de lluvias del 30% hasta las 9 de la mañana más o menos, para como a mediodía, y en la tardecita también va a estar bastante, bastante nubladito. Hoy un día lluvioso, así que por favor, los moteros, a protegerse del frío, a sacar su impermeable, saque su paragüitas, como le dicen aquí, la sombrilla. Póngase sus buenos zapatos para la lluvia. A los niños, protéjanmelo mucho porque está haciendo frío. Y a trabajar, muchachos. Les mando un abrazo fuerte y bienvenidos a Cómo Amaneció Bogotá.
1: Muchas gracias, Luchi, por la información a esta hora. Accidente menor, atención, oyentes de Tropicana. Accidente menor que provoca embotellamiento en la séptima con 100, sentido norte-sur. Como quien viene para el sur por la séptima, a la altura de la 100, séptima con 100, a esta hora, accidente menor que provoca embotellamiento. Se lo contamos en Tropicana. Cuando usted escucha Tropicana, siendo las 5:39.
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7: 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En Tropicana son las
1: 5:40 minutos.
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Tenemos mucho sabor al lunes, aparte porque estamos en los meses del pre, y en los meses del pre uno goza, disfruta y la pasa bien bueno, sabiendo que diciembre está cerquita. Latin Brothers sobre las olas.

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5: Seguimos en Tropicana, son las 5 de la mañana con 44 minutos, 5:44, avanza la mañana, avanza el día y es con Tropicana. Se va el día muy rápido, así que yo usted lo aprovecharía bastante y con toda la información usted se va dateando de todo lo que va pasando en la ciudad. 5:44 minutos, Jairo Pulgarín nos informa.
6: ¿Cómo amaneció Bogotá, mi querido R? ¿Cómo amaneció Bogotá, mis queridos oyentes? Ya les decía que Bogotá amaneció lluviosa, que amaneció bastante húmeda, bastante mojada. Hay inclusive algunas vías que están ya encharcadas. Atención porque tengo reportes a esta hora de la avenida Boyacá. Dificultades en la avenida Boyacá, dificultades en la carrera 30. Algunas zonas de la carrera 30 ya están encharcadas y los oyentes se están conectando. Dice don Freddy Martínez que está lloviendo a esta hora por los lados de Fontibón. Gracias, Freddy, por tu reporte. Gracias también a Claudia, que nos está escribiendo a esta hora de la mañana y que nos entrega información de lo que está pasando con el tema del clima. Dice doña Claudia que a esta hora llueve en el Tintal, llueve en Fontibón. Aleja Contreras dice que está lloviendo en Bosa, que toda la noche estuvo lloviendo en la localidad de Bosa. Y don Juan Carlos nos dice que en Suba, Suba Salitre, antes de subir a la Conejera, también está lloviendo intensamente. Está lloviendo intensamente por todas estas zonas. Se habilitaba, les decía esta mañana, se habilitaban también los pasos peatonales del Edén y ya se está programando para finales de este año la instalación del puente en la avenida Boyacá, que va a permitir, por supuesto, mitigar los trancones en la avenida Boyacá con calle 80 al norte de la capital del país. Ya les contaba, esta semana se anuncian plantones de los conductores de servicio especial por los lados del aeropuerto El Dorado, porque dicen los conductores que hay mucha persecución, que hay mucho hostigamiento, que hay maltrato inclusive por parte de las autoridades en relación con este tipo de servicios. Pero además, ya se anunció que esta semana se va a radicar un proyecto de ley para darle debido proceso a los conductores de Uber, de Cabify, de Didi y de otras plataformas cuando se les quiere imponer un comparendo por sus servicios. Ninguna autoridad, dice la propuesta, dice el proyecto, ninguna autoridad de tránsito podrá revisarles el celular. Tampoco podrán interrogar a los pasajeros. Habrá un debido proceso en la imposición del comparendo en todo el país. Es lo que dice el promotor de esta iniciativa, el promotor de esta idea, el congresista Daniel Briceño de la ciudad de Bogotá.
7: En el ciudadano. Por eso hemos anunciado que la próxima semana vamos a radicar un proyecto de ley que va a regular el comparendo en 12. Por eso le digo a las autoridades de tránsito que están aquí, la gente que trabaja en Uber, Didi y Cabify no son delincuentes, pero son tratados como delincuentes. Bueno, ¿qué vamos a lograr nosotros? Nosotros lo hicimos en Bogotá con un acuerdo, pero lo vamos a llevar a nivel nacional. Primero, debido proceso. A un ciudadano que está trabajando en una plataforma, un agente de tránsito no tiene por qué quitarle el celular y meterse en el celular. O es que cuando a usted se le pueden revisar el celular si está usando o no, o el contenido de su celular sin una orden judicial. Eso es debido proceso. O segundo, o cuando es que se le dio la posibilidad a un agente de tránsito, una autoridad de tránsito, de interrogar al compañero. Y entonces tenemos a la gente asustada en todo el país diciendo, oiga, que usted es mi primo, diga que usted es mi amigo. Los interrogatorios y sobre todo la revisión de celulares tiene que acabar en el país.
6: Atención entonces, esa es la noticia, esa es la información que, repito, ha entregado el congresista Daniel Briceño. Atención, autoridades, esto se va a poner serio, se va a poner a mordiscos para las autoridades de tránsito que le piden el celular al conductor de la plataforma. Eso no se va a tolerar, según lo que advierte el concejal, el congresista Daniel Briceño. Más adelante, por supuesto, mi querido Ricardo, vamos a hablar de todo lo que tiene que ver con el fútbol colombiano. Está de pláceme la hinchada del Cali. Lleva 4 partidos en serie sin ni siquiera empatar. Todos los partidos los ha ganado el Deportivo Cali en sus 4 últimas presentaciones. Y tengo, por supuesto, que hablar y tengo que felicitar a las jóvenes futbolistas del Deportivo Cali, que son las campeonas del fútbol colombiano. También tercer título en serie de las campeonas del fútbol colombiano. Campeonas femeninas, ¿no? Del fútbol colombiano. Recuerden que sus notas, sus voces, sus mensajes, sus aportes, sus luces. Bienvenidas siempre. Bienvenidos a este ejercicio periodístico de la mañana con Tropicana. Sigue lloviendo, está muy nublada la ciudad de Bogotá y está lloviendo en gran parte de la sabana de Bogotá. Recuerden sus notas, sus voces, sus mensajes al teléfono rojo de Tropicana. 310-205-3333, porque no es hora de callar. 310-205-3333, porque es hora de hacerse oír en Cómo Amaneció Bogotá.
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0: Son las 6 de la mañana. 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
1: Atención Bogotá en un minuto, atención Tropicana en un minuto. Ayer la localidad de Chapinero se sorprendió porque su cuerpo de bomberos salió disparado para la parte alta de los cerros orientales en el sector de Las Mollas por culpa de un humo que hacía mucha evidencia de quemas. Ya a esta hora estaría controlado este humo, esta humareda que no se sabe qué es. Atención Bogotá, atención el sector de Los Mártires. Sobre la carrera 19A con 43 se reportó una explosión al interior de un laboratorio farmacéutico. El cuerpo de bomberos atendió la emergencia y dice que no habían personas lesionadas afortunadamente. Y atención todas las localidades, porque el IDU realizó una visita técnica a las obras de inicio de la Alo Sur. El proyecto busca descongestionar la autopista sur y beneficiar a más de 2 millones de personas y 9 mil vehículos que se movilizan por ese sector de Bogotá y Suáchez. 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
2: Escuchando Tropicana, la más bacana, bacanísima. ¿Cómo estás? Un abrazo para cada uno de ustedes, oyentes de Tropicana. Son las 6 de la mañana con 3 minutos. Llegó el momento de saludar a toda nuestra gente. Que les vaya muy bien. Es una nueva semana, es una nueva oportunidad. Dios en su inmensa sabiduría nos da nuevos comienzos para que nosotros tengamos esa bonita oportunidad de cambiar, de hacer las cosas mejor. Si ayer de pronto no nos fue tan bien, hoy nos irá muy bien. Seguro que sí. Yo soy Ricardo Ramírez, RIR. Estoy con Paulo Muñoz, con Nico en la producción, con Luchi, con Jairo Pulgarín, con Neido, con Luchito. Nos vamos a reír muchísimo, pero también nos vamos a informar de qué tenemos que hablar. Paulo Muñoz a esta hora en Tropicana.
3: Tenemos que hablar de Daniel Briceño, que anuncia proyecto de ley para darle debido proceso a los vehículos de aplicaciones cuando vayan a ser inmovilizados. Esto es una muy buena noticia. Va a ser como una serie de protocolo, como una ley que va a blindar estos conductores de plataforma. Más adelante seguramente vamos a ampliar detalles y vamos a tener de invitado a nuestro Daniel Briceño. Nuevamente en Santa Marta, otra lancha con turistas se volcó, mi querido RIR Luchi. Sí, quedaron en imágenes por allí el video impresionante. A veces son maniobras irresponsables la que hacen los conductores de la lancha y eso provocó también otro volcamiento en la zona turística de Santa Marta. Ayer habló el presidente Abelardo de las Piellas, se refirió a todo lo que estaba pasando en Santa Marta, se refirió a Araña, la extradición, se refirió a, bueno, a sus ministros, a los incendios, y esto está candente porque inclusive por ahí al expresidente del Congreso, que ya le dieron muerte política, también se refirió. Vamos a ampliar detalles de la locución presidencial anoche a nivel nacional para el 21 de octubre, y esto yo creo que Luchi va a incapacitarse ese día porque quedó programado el simulacro distrital.
4: ¿Simulacro?
5: ¿Qué vamos distrital? A hacer ahí?
3: Bueno, sí, ese simulacro que de temblor, de emergencias, que nos reúnen a todos.
5: Ay, no, me da mareo. Bueno, ay, no.
3: Ahí
5: no,
3: está, no. Entonces, yo sí me lo imaginé que Luchi para ese día se iba a incapacitar. Y por último, hoy estaremos con nuestra tropa roja desde el puente de la Boyacá con carrera 12, que fue inaugurado. Lo curioso es que tiene un sistema para biciusuarios que ya van a poder tener la posibilidad de llevar su bicicleta en la manita y como una serie de tubular, como para que me entienda, es como por un canal, sí, donde caben las llantas de la bicicleta y se la pueden llevar, sí. Usted, como no tiene cómo subir en la propia bicicleta, claro, porque son gradas, pues se le habilitaron este dispositivo, ¿eh?
2: Vea, pues la tecnología va avanzando.
3: Algo chévere, la gente puede subir y bajar con su bicicleta, pero en la mano. Vea, y por pues ese mismo carril, ¿vale?
2: Ah, sí, señor, les ponen un carril para un que les vayan subiendo, sí, eso, okay, sí. Okay. Sistema tubular, vea, no, algo chévere. Y además no les va a pesar, no les va a incomodar, va a ser muy bacano para la gente.
3: A esta hora llueve en Bogotá, temperatura 10 grados centígrados, una sensación térmica de 9. Y ojo, amigos, los que vengan por la séptima de norte a sur, gracias Jairo, de norte a sur se van a encontrar con el choque de dos zips. A esta hora un colisionamiento se presentó allí debajo del puente de la 100, como si esto no fuera, como si no tuviéramos con la restricción
5: encima de todo, ¿no?
3: Sí, dos zips se dieron allí, se estrellaron, okay. Y hay un embotellamiento a la altura de la calle 100 con séptima, viniendo de norte a sur. Alguien puede tomar vías alternas, de pronto desviarse por la 106, coger, okay. Seguir la 11 hasta la 94, volver a subir. Pero bueno, ahí les damos ese dato a esta hora de último minuto que se presenta en la ciudad de Bogotá. A las 6 de la mañana, 7 minutos, ya estamos todos aquí listos y prestos para escuchar las principales noticias con Jairo Pulgarín. Este resumen noticioso de esta ciudad que amanece y que, como siempre, está al pie y latente con Tropicana. ¿Cómo amaneció Bogotá, Jairo?
6: ¿Cómo amaneció Bogotá, mi querido Pablo? ¿Cómo amaneció Bogotá, mis queridos oyentes? Pues tengo que decirle que Bogotá amaneció lluviosa,
5: ¿Y va a seguir lloviendo, Jairito?
6: Sí, el pronóstico dice que vamos a tener hoy lluvia durante la mañana. La mañana va a ser lluviosa. Digamos que las lluvias van a mainar después de las 9, después de las 10 de la mañana. Pero después de la tarde, ya va a haber predominio de tiempo seco y muy seguramente vamos a tener un atardecer despejado en la capital del país. Entre tanto, las cosas cambiaron porque hoy la rutina va a ser al revés. Siempre decimos predominio de tiempo seco en la mañana, lluvias en la tarde. Hoy va a ser distinto. Lluvias en la mañana y vamos a tener cielos despejados en hora de la tarde.
2: Está lloviendo desde anoche, Jairo. Desde anoche está lloviendo.
6: Pues es que no ha parado de llover, Ricardo. Hay zonas donde no ha parado de llover. Yo tengo un inventario de cosas que me enviaron los oyentes esta mañana informándome dónde estaba lloviendo, dónde estaba complicada la situación del clima. Hay vías encharcadas a esta hora, porque eso es lo que más me preocupa. Las vías encharcadas a los señores, por supuesto,
5: moteros
6: de las motos. Les vamos a pedir que respiren profundo, muchachos, respiren profundo, por favor, no se dejen llevar por la adrenalina de la velocidad. A ver, me escribe Don Omar Martínez, dice que llueve a esta hora en Bosa y que llueve a esta hora en Soacha. Gracias, Omar, por tu reporte. Me llama también el señor Elber González, dice Elber que a esta hora está lloviendo en el sector del Restrepo. Gracias a la licenciada Jacome, que también me está escribiendo a esta hora de la mañana. Llueve en la localidad de Antonio Nariño. ¿Y nosotros los taxistas qué? Me pregunta un oyente. Es que escuchó a Pablo con la noticia de Briseño. Briseño va a poner en cintura a los policías que cogen al conductor de plataforma y présteme el celular, ¿Y usted es amigo de él? Sí, ¿cómo se llama él? Él se llama Ricardo. ¿Y qué hace? Él es conductor, hace muchos años es conductor. Sí, pero ¿y cuánto tiempo lleva manejando? No, pues, pero somos amigos. ¿Cómo así? Demuéstreme que ustedes son amigos. ¿Usted conoce a los familiares de él? Bueno, eso se va a acabar. Claro, los taxistas son los primeros en pegar el brinco y decir, ¿y nosotros qué?
7: Buenos días. Pugarín, ¿y otros los taxistas entonces qué? Bien. O sea, van a beneficiar es a los de las plataformas, a los particulares, y a nosotros, los taxistas, se nos acabó el trabajo.
6: Pues no, es que en Bogotá hay tanto usuario, Pablo, que hay trabajo para todos. Es decir, el taxista que no se preocupe.
3: Eso sucede cuando uno llega así, amiguito Neido, por favor.
6: ¿Qué le pasó a Neido?
3: No, porque está revolcando las sillas y el micrófono.
5: Que tiene la recocha.
6: Sí. Perdón. Está malito.
2: Uy, pero está trasteando, ¿no?
3: Interrumpir ahí.
2: Soy humorista, los humoristas somos torpes, Pablo. Todos los humoristas somos torpes. Pero da un café y lo regamos.
6: Pero adelante con la información. Pensé que estaba enfermito de la garganta, mijo.
3: Sí, también, señor.
8: Ah, bueno. Sí, cómo no.
6: Está lloviendo en Cedrito.
9: Amigo Jairito, toda la noche. Muy buenos días. Acá en Cedritos llovió como desde las 10 de la noche.
5: Sí.
9: Y es a la hora que no le ha parado de llover.
6: No, no le ha parado. Me dice,
9: porque sí estaba haciendo
8: toda la noche, mano.
6: Sí. Me está diciendo don Carlos desde Cedritos que no le ha parado.
3: Es bueno.
8: ¿Cómo? ¿No le ha parado al de Cedritos?
6: No le ha parado
8: de llover. La gente de Cedritos no le ha parado casi la lluvia, toda la localidad.
3: Pero la lluvia es buena, Jairo, porque sube la tasa de natalidad. Con los buenos días para todos.
6: Buenos días, mijo. Sí, bienvenido, señor, a esta mesa de trabajo. Encantado de saludarlo.
2: ¿Qué llegó?
8: Necesitaba saludar realmente.
6: Está lloviendo en Fontibón, está lloviendo en el Tintal. Tengo que invitarla al Tintal a comer empanadas.
8: Uy, allá en Patio Bonito.
5: Sí, ahí le iba a estar lloviendo.
6: A esta hora, Luchi, me dicen que está lloviendo en Suma, que está lloviendo en el sector del Salitre y que por allá, por los lados de la Conejera, las calles están inundadas. Esa es la información que tenemos a esta hora para compartir.
8: Bueno,
6: más adelante,
8: pues,
6: por supuesto, más adelante vamos a hablar de todo lo que tiene que ver con la semana de la bicicleta, porque Pablo,
8: ¿esta es la semana de la bicicleta?
6: La semana de la bicicleta en Bogotá.
8: Linda.
6: Lo que dice la Secretaría de Movilidad es que va a ser una campaña básicamente para que la gente tenga conciencia de que hay que respetar las normas. A los amigos de la bicicleta, la única recomendación que les tenemos que hacer es esta. Usa, usen la ciclovía.
8: Para eso la hicieron, ¿no? Para que se bajen a la vía.
3: Es que ni con ciclorruta. Ayer había una señora en la novena viniendo, violando vía, Jairo. O sea, de sur, de norte a sur, sabiendo que la ciclovía estaba habilitada por el otro lado. Por el carril de los vehículos. Hágame el bendito favor.
6: Ay, no, señora.
2: Ya nos descaramos, ya nos descaramos.
6: ¿Y usted qué hacía por allá, Pablito?
3: Yo estaba contemplando el paisaje.
6: Ah, bueno.
8: Conociendo la ciudad.
6: La chica es el
0: Leggy en sí. Bueno. Momento incómodo de Tropicana.
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2: 6:13 en Tropicana. Luchi con nuevo look que se ve.
3: Muy hermosa, muy linda. Parece de 17, 18 años.
8: Te hizo unas capas, ¿o yo? ¿Sí se llaman unas capas?
3: No, ¿y tú fuiste qué, peluquero, Luchito?
2: Aunque Luchi lo anunció, ¿no?
12: Pero espérense un momentico, ahí me veo pelirroja y no.
8: Ay, mira, es la cámara.
3: Así que por favor, hoy no me insulten a Luchi todos a piropearla. Mañana sí insulten.
8: Por ahí unos tres.
3: Pero hoy no.
12: No, estoy como castañita.
3: Ah, ok.
12: A ver si me.
8: Y eso cerrando ciclo, Luchi, ¿o qué?
12: A ver si el cabello se recupera, si podemos levantar más con el pelo así.
6: Luchi, yo me siento extasiado.
12: ¿Te gustó, Pulgarín?
6: Me siento extasiado.
12: Este fin de semana que estuve en un evento me dijeron que tú y yo íbamos a terminar juntos.
8: Que el amor al odio.
3: Jairo,
8: del odio al amor.
3: Quería Jairo también de cambiarse el look porque tiene el pelo muy blanco, ya tiene muchas canas. Parece cucaracha panadería.
2: A esta hora son las 6:14 en Tropicana.
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2: Tropicana, Paulo, adelante, 6:14.
3: Oiga, Jairo, este fin de semana unas niñas de un colegio español tuvieron un episodio muy triste porque recurrieron a alquilar una de estas chivas rumberas que van y le dan un recorrido por la Calera, por algunas partes del norte de la Bogotá, de Bogotá, y se encontraron con una triste noticia, y es que las estafaron.
8: ¿Cómo?
3: Porque la persona que contrataron para esto no era ninguna chiva, eran estafadores.
2: No llegaron.
3: Tanto así, nunca llegaron.

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1: Facebook generalmente esas claro. estafas son en Facebook.
2: El Marketplace.
1: Sí. Sí, y entonces te dicen, óigame, le alquilamos una finca.
2: Sí.
1: Venga a la finca que tenemos
3: en Anapoima.
1: O venga a la finca que tenemos en Anapoima. Y tú pagas la finca y cuando llegas no hay ninguna finca.
3: Hay un potrero ahí.
1: Ok, es un potrero.
3: Ya le toca con la china en el potrero, sí. Porque ¿qué más? ¿Dónde no, rosa? No, porque uno ya en Melgar uno que se va a volver.
2: Es triste cómo juegan con. Bueno, le robaron 1,800,000 pesos.
3: Uy. ¿Eso valía una chiva?
2: A una niña chiva que estaba celebrando su vida, se iba para España a estudiar y al parecer se lleva una triste sorpresa de esta Bogotá que cada vez sorprende a más de un incauto que cae en estas modalidades, como lo mencionaba Jairo, en redes sociales, en Facebook. Gente por ahorrarse dinero, Jairo, que dice, bueno, la chiva
1: no. Y eso que no salió tan barato.
3: 1,800,000 una chiva.
2: 1,800,000 una chiva. 1,800,000 le cobraba la chiva. Los compañeros quedaron desilusionados, cada uno para su casa y estafados.
3: La madre.
1: Es que yo sí creo que nosotros cada vez tenemos que ser más desconfiados.
3: Más abejas, sí.
1: Sí, más abejas. Es decir, nosotros tenemos que verificar.
3: Dudar de todo.
1: Pero dudar.
4: No, es bueno confiar, pero desconfiar es mejor.
5: Pero hay unas estafas muy bien hechas.
3: ¿Cómo?
2: Yo veo a Nico y loco con las cámaras.
5: Unas estafas muy bien hechas porque las fotos, las páginas son muy reales, los medios de como de comunicación, o sea, te mandan videos.
3: Todo.
5: O sea, tú crees en realidad que lo estás pagando y que vas a obtener el servicio.
1: O cuando tú adquieres algún aparato y te dicen, no, yo se lo mando desde la ciudad y entonces resulta que
4: te mandan el aparato,
1: te
4: lo han mandado.
1: El aparato, la foto y con la firma de la empresa que transporta.
5: Que supuestamente, y la guía y todo.
1: La guía se desaparece en el
3: camino. En el camino llegando a Anapoima, ¡pum!
5: Llega. Yo he tenido amigos que uno revisa la guía.
1: Sí,
5: o sea, uno revisa y supuestamente ya está en reparto y nunca llega.
3: Y nunca llega.
2: Oiga, le voy a comentar algo y es que la mamá de la niña es un agregado de la Embajada Española, Jairo. E inclusive lo amenazaron, como ellos dieron sus datos, dijeron, no llamen más a este número porque ya tenemos identificado dónde viven ustedes. Imagínense, uno llevase esa impresión de este país.
3: Y amenazados.
1: Echarlos a la guerra hoy aquí.
2: Hay que echarlos a la guerra a toda esta gente que está robando. Dándole una mala imagen de este país.
4: Hay gente que contrata humoristas y no los hacen reír.
3: Los estafan, sí señor. Yo pedí un libro por internet que llama Cómo Robar Fácil a un Idiota.
1: ¿Y qué pasó?
3: No me ha llegado.
1: No, no, pero venga.
2: Ya vamos con música. Hasta las 8.
3: Ahí se me perdió la guía llegando a Bucaramanga.
1: 6:18. A ver, en Amor y Amistad.
2: Muy bueno.
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2: Son las 6:18. ¿Qué tal si escuchamos a los oyentes? Porque mire que en el chat nos están dejando muchos estafados. Aún lo estafaron con gorras de Jason Jiménez.
3: Ah, sí, por ahí anda el video, sí.
1: Oiga, de una.
2: Vamos a ver con qué lo han estafado a uno a través de plataformas, viejo Jairo.
1: Vamos a ver qué dicen los oyentes.
2: De esta gente de redes sociales que se encuentra uno promociones, que pide uno ropa. Mire, inclusive, Jairo, mucha gente ha caído también con descuentos de universidades.
1: También.
2: Mira, pero ¿cómo es posible que a estas alturas de la vida le dicen a uno, mira, a través de este link usted paga y este link no dice nada de universidad? No, es que es una cuenta personal y yo le voy a aplicar un descuento del 50% en la matrícula. Y cuando vienen a ver, pues inmediatamente caen redondito.
1: Yo ya tengo oyentes por aquí para escucharlos.
3: A ver.
1: A través del 310-206-3302.

0: 310-206-3302, que sean audios máximo de 15 segundos, donde usted nos diga que cómo lo han estafado, de qué manera, para aprender todos y no caer.
1: Alguien lo estafaron con un desayuno para la suegra.
2: Ah, no, casi todo el mundo lo estafan ahí con esas.
1: ¿Es desayuno sorpresa?
2: Sí, sí. Eso sí.
3: No, pero no lo estafaron, ahí lo salvaron,
1: man. Yo le mandé un desayuno a Luchi y nunca le llegó, ¿no?
2: No, ¿ves? Se perdió el camino en la guía.
1: No se estafaron, Luchi.
0: Tropicana.
4: Hola, mi Tropicana, buenos días.
0: Buenos días.
4: ¿Cómo amaneció Bogotá? ¿Cómo está? Acá Josefina reportándose de Bosa Recreo. Dios los bendiga.
0: Amén.
4: Yo escucho, veo y...
0: No, nos estafaron con este audio.
2: Sí, no, ese nos estafó R. Lo anunció y todo. Sí.
0: Bueno, 310-206-3302, 310-206-3302, por aquí. Este sí, por acá, Tropicana, hola.
5: Tropicana, buenos días. Dios me lo bendiga.
2: Amén.
5: Pues imagínense en que a mi papá le ofrecieron unas láminas pequeñitas en oro y al momento de revisarlas, sí. Pero cuando él se descubrió en un momentico... le hicieron el cambiazo. ¿Qué? Y le dieron pura lámina de oro golfi. Y ahí invirtió 5 millones de pesos.
0: No.
2: Y ese sí estuvo duro.
0: Ese estuvo bravo por acá.
2: ¿Cómo así lámina de oro?
6: Buenos días, Tropicana.
0: ¿Lámina de oro?
6: Sí. No, pues eso es lo del proyecto de que está lanzando ese señor, que uno los atropella amarillitos.
0: Ah, no, pero esto es otra cosa.
1: Sí, esta cosa. Mira, por aquí dice John Quintero que lo estafaron por un X con un tal préstamo express.
2: Eso cae mucho.
1: La gente también es ingenua.
7: Los préstamos son una locura.
8: Perdóname, Paul.
1: Ay, Daniel.
8: Es que estaba pensando en Daniel, porque es un amigo que vive.
2: Ay, papi.
3: Momento de humor de.
1: Me retiro y vuelvo a las 8. Voy a desayunar y vuelvo a las 8.
2: Por favor, despierten a Neido.
1: No lo distraigan, que él se distrae solo.
2: No, se distrae en una balacera.
8: Un amigo.
1: Voy a desayunar, hago el amor y vuelvo, Jairo.
8: Bueno,
1: y para activarme.
8: Un amigo me llamó, le hicieron una estafa que yo podría decir es una de las estafas campeonas. Imagínate que él vio una moto en redes sociales.
2: Sí, señor.
8: Y se enamoró de esa moto.
3: Ay, ¿qué le pasó, Jairo?
8: Y llamó al tipo que estaba ofreciendo la moto.
2: Sí. ¿Ahí?
8: Y le dijo, mira, yo quiero comprarle la moto. Un tipo estaba ofreciendo una moto.
2: Sí.
8: Yo le quiero comprar la moto. Y no solamente le entregó la moto que él tenía, sino que le dio 30 millones de pesos.
2: Uy, mucha pelota.
3: ¿Pero qué le pasó a la moto?
8: Y resulta que la moto era robada.
3: ¿Qué?
8: Moto era robada, señor.
1: La gemeliada.
2: Ya no se exasperen.
8: Déjame, yo escucho al oyente. Por supuesto, no lo voy a identificar, tengo que protegerlo. Pero a mí sí me gustaría que nos contaras. Antonio, te voy a llamar Antonio. ¿Te puedo llamar Antonio?
6: Así me llamo.
1: Y sí, se llama así, Antonio.
2: Así se llama, lo echó
1: al
2: agua, man.
1: No era
6: de los salados, que es así, no, se llama.
2: Es que hay que proteger las fuentes.
8: Antonio, perdóname, con estos manes no me puede.
2: Coñito, bienvenido.
9: Muchas gracias por toda la mesa de trabajo. Buenos días, ¿cómo están?
7: Está llorando.
8: Oiga, mijito, ¿qué pasó con la moto? ¿Apareció la moto o no, mijito?
9: No, resulta que, bueno, este personaje pues hizo el robo a mano armada de esa moto, es identificado por el dueño legítimo de la moto. Sí.
2: Ay.
9: Ese personaje como que tiene ese modus operandi, como que como tal me la mostró en la 116,
8: sí,
9: en un parqueadero. Entonces parecía, digamos que y se suplantó al verdadero dueño. Sí. Entonces este personaje pues ingresó a mi casa. Yo tengo un niño recién nacido, 2 meses. También digamos que si yo llego a hacerlo público, pues tengo miedo que pueda hacernos algo. ¿Sí?
8: Claro, claro, es que ese es el gran temor. Ese es el gran temor, es un delincuente. Y tú, digamos que tú te relajaste, tú no tomaste precauciones, las debidas precauciones que uno dice se toman en estas condiciones.
9: El tema es que se le realizó un peritaje, sí, el peritaje fue, pues, en el peritaje se mide que la moto cumpla tanto mecánicamente como legalmente, en donde se evidencia que no esté reportada en las aseguradoras, que se pueda hacer el traspaso correcto, y digamos como en ese momento estaba en proceso, se había denunciado a la persona porque la moto había sido robada hace 20 días.
8: Uy,
9: entonces, en ese proceso lo que pasa es que la moto todavía no había sido subida al sistema para que apareciera como robada al momento en el que la policía la identifique. Sí, pide los papeles, pero la moto no aparece.
7: No juegue, entonces, que el sistema tan atrasado, 20 días, y 20 todavía días, no estaba subida el sistema. No,
9: eso, o sea, pueden pasar 2, 3 meses, 4 meses.
2: Nada,
9: meses,
2: sí,
8: no puede ser. Sí. No, no puede ser.
7: El tema es que él la vio y le hizo el peritaje y todo, se veía.
2: Ya
7: muy,
2: todo legal.
7: Pues, se veía muy real.
8: Es decir, todo se veía, Antonio, perdóname, ¿todo se veía legal?
9: Todo legal, la moto. Sí, solamente me di cuenta que era robada porque ya después de que el tipo no me contestó, en los papeles de la moto apareció un número en el SOAT, ¿sí? Y sí, me contacté, en el SOAT aparecía el número de la persona legítima, pues hicimos, digamos, todo el tema de... ella me contó, no, esa moto, ella pensó que yo era el ladrón que iba a pedir rescate, pero ay, entonces yo simplemente le quería, yo me di cuenta que era robada, yo dije, no, fue puta. Entonces...
2: Sí, la madre.
9: Yo dije, no, pues cuadremos, yo te devuelvo tu moto, la verdad, acá el que va a perder soy yo, pero yo soy una persona, la decente, cual mis principios sí, no permiten que yo, hasta la misma policía me dijo, desaparezca esa moto porque soy yo, está por aseguradora. Yo dije, no, yo tengo que volver eso, yo no soy ese tipo de personas. Le devolví y la verdadera persona que perdió fui yo. Pues a la hora 20, no sé si la persona a la que la devolví me vaya a colaborar con
7: algo. Te entregaron la moto, Antonio.
9: ¿Cómo?
7: Te entregaron la moto.
1: No, él la devolvió. No,
9: yo devolví la moto, que era robada, pero yo perdí la moto, claro, mía, claro, y perdí, claro, el dinero.
1: Usted no se iba a meter en un problema también, además.
2: Lo que pregunta Luchi es que si él le dio la moto, el ladrón sí le dio la moto y usted se la llevó, ¿cierto?
1: Claro, claro, pero era robada.
8: Cuando tú ya tratas de formalizar todos los papeles, te das cuenta que la moto es robada.
9: Sí, ya la moto es robada, digamos que se podría haber hecho el traspaso todavía, el traspaso donde la moto no aparezca todavía en los sistemas, se puede hacer el traspaso legal. Ya después es el problema para el nuevo dueño, digamos que la persona que la tenga en la puerta aparezca puede ser capturada.
8: Perdóname.
9: Así no tenga nada que ver.
8: ¿Tú alcanzaste a hacer el traspaso?
9: No, por poco y casi se hace ese traspaso.
8: Dios santo. Okay. Es decir, tú perdiste la moto que diste en parte de pago. ¿Y cuánto más? ¿Y cuánto más de plata diste?
9: 19 millones de pesos.
2: Qué dolor, tan hijo de madre.
8: Qué tumbada tan berraca, hermano.
7: Dios mío, pero son profesionales.
8: No, son profesionales, Antonio. Yo te quiero. Bueno, vamos a seguir en contacto. Recuerda que ahí estaremos hablando de este tema. Vamos a ver qué podemos hacer.
9: Y algo que quiero contar es que, bueno, se hicieron unas transferencias, ¿sí? A un número de cuenta con un número de cédula.
2: Sí, señor.
9: La persona a la que llegaron las transferencias está plenamente identificada porque, pues, aparece con un registro mercantil. Esta persona, si mal no estoy, vive en el norte de Bogotá, aparece en redes sociales. A la persona a la que le llegaron las transferencias. Entonces, digamos que eso va a ser como parte de la evidencia y pues de la fiscal que lleva el caso para que pueda, digamos, vincular a esa persona a la investigación.
8: Te voy a pedir un favor, no sigamos hablando del tema para no complicarnos la vida, ¿te parece? Bueno, listo, te mando un abrazo y seguiremos en contacto.
1: Bueno, 6 de la mañana, 27 minutos, un abrazo. Y ojo que por aquí también denuncian estos glamping en Villa de Leyva, mire, mucha gente también estafada. Y es que hay algunas señales muy importantes que hay que tener en cuenta, Jairo, antes de venir con el humor. Mire, que sea una identidad verificable, que tenga NIT, que tenga dirección física o canales oficiales. Sí. La gente no coma únicamente de un perfil en redes.
2: Es verdad.
1: Que sea un precio razonable, que usted de pronto compare y diga, oiga, más o menos esto vale 2 millones, ¿por qué lo están dejando en 1 millón o en 900 mil, por ejemplo?
7: Esos tangazos donde uno dice, ay, pero está muy barato.
1: Sí. Oiga, medios de pago seguro, evita que todo dependa de una transferencia a una cuenta personal sin respaldo alguno. Esto también es un dato. La reputación comprobable, que tenga presencia anterior, que haya hecho negociaciones y que tenga clientes reales y también comentarios dentro de la aplicación y de la publicación.
2: Eso es cierto.
1: Para que pueda ser verificable. Ahí tiene entonces algo muy importante para que la gente no caiga en estas estafas.
2: En los glamping.
8: ¿Cómo la ve? Oyentes de Tropicana, a poner mucho ojo, mucha atención a todo lo que seguramente usted va a querer para estos días de amor y amistad, pero de fin de año, Ricardo, las fincas que empiezan a
2: alquilar. Las fincas, señor.
8: Claro, Ricardo, tú te mueves mucho en eso.
2: De los glamping, que es los nuevos moteles, pero modernos.
1: Sí. ¿Qué
2: pero ahí se lleva la... ¿Qué tal una vez que yo fui a correrle a un glamping? ¡Ay, papi! La gente va en pareja. Cuando quiera, vamos, Paulito, uno que hay en Villa de Leyva. Te muestro cómo se ve Villa de Leyva.
8: ¿Moteles a la intemperie?
2: No.
7: Sí, sí, sí.
2: Bueno, sí.
0: 6:29 minutos, sí, sí, ¿cómo amaneció?
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0: 6:29 minutos en Tropicana.
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0: Tropicana, son las 6 de la mañana con 30 minutos, es un nuevo día. Informamos lo que pasa en la ciudad a través de Tropicana, la más bacana, bacanísima. El humor, la promesa del humor.
1: ¡Camaña!
2: ¡Ya!
0: Cuando yo digo la promesa del humor, no lo digo por ti, digo porque nosotros tenemos una promesa que nos vamos a reír en la mañana.
1: Bueno, es un chiste, pero no sabemos si es bueno, R. Es que no podemos, R. Tampoco no me comprometan al aire.
0: Suéltalo, a ver.
1: Yo firmé contrato, no era para hacer reír, era para ser humorista, que es diferente. Se reír ya es otro compromiso.
3: Ajá, y entonces, Neito.
1: Mientras me voy acordando, Paulito. Claro, no, mentira, ya lo tengo. Lo libreté a las 2 de la mañana con
0: Sí,
1: en Tanga, en Arizona, con Luchito tomando vino. Tal. Tomando vino decoroso, sí. Este es muy bueno que le dice la esposa al esposo. Le dice, amor, ¿por qué no volviste al médico? No, amor, porque cada vez que voy, ese tipo quiere hacerme un tacto rectal.
3: Ay.
1: Pero, amor, si eso es de rutina. Sí, pero es que él es odontólogo. Porque hay doctores que eso pasa.
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1: Especializaciones que hacen a por aparte. ¿Verdad, Jairo? A don Jairo le hizo el examen de la próstata a un mecánico, imagínate.
0: 6:31 en Tropicana, en cómo amaneció Bogotá.
3: Este fin de semana se dieron a conocer, Luchi, no sé si tuviste la oportunidad de ver en redes, una brutal golpiza contra una mujer en Puente Aranda.
2: Oiga, los recicladores que a machete atracaron a esta mujer, vea.
1: ¿Cómo?
2: Ellos le arrebatan el celular.
3: Sí.
2: Le arrebatan el celular y hacen su fechoría. Y entonces la gente quiere ayudar y quiere meterse como a defender a la muchacha porque le habían robado el celular. Y sacan unos machetes, pero una cosa impresionante.
3: Más y grandes
2: empiezan,
3: que ellos.
2: Y empiezan a atacar a la gente.
1: Claro.
2: Empiezan a atacar a la gente. Entonces, la mujer también como que ya se ve acompañada y quiere como forcejear también y ha sido atacada a la altura de una de sus extremidades inferiores.
1: Dios.
2: En una de las piernas. Gritos de auxilio, locura extrema, todos empezaron como a, eso fue una revuelta más o menos, empezaron como a ayudar a la pelada y al final cogieron a uno y lo neutralizaron.
1: Ok.
2: Después de que el tipo con machete los amenazó a todos, después de que todo el mundo gritaba, corrían para allá y para acá, como que pudieron y cogieron a uno. Esto fue en Puente Aranda, ¿no?
3: Oiga, lo más preocupante, Luchi, bueno, ya están plenamente identificados. De hecho, hay imágenes porque la gente alcanzó a grabar todo. Pero en Bicitaxi, Jairo.
1: ¿Bicitaxi?
3: En Bicitaxi, gente que coge ese vehículo, que utiliza ese vehículo y que es conducido por delincuentes.
5: Uy, esa la palabra.
1: Y aunque no todos, ¿no?
3: No, todos no están.
5: La mayoría son muy amables,
3: ¿no?
5: Que todos,
1: sí, pero la mayoría son muy amables,
2: pero la
5: gente sí está muy mortificada con eso que está pasando con los bicitaxis en Bogotá. El problema se extendió a toda la ciudad porque es un transporte informal. Uno no, por ejemplo,
6: uy, mire, ¿qué?
5: Aquí ya ha muerto gente viajando en los bicitaxis.
6: Ah, sí, a toda miércoles van, ¿no? Eso se emociona uno.
5: ¿Quién responde? Absolutamente nadie, porque ellos
3: ni
5: no tienen
3: seguro SOA, tiene.
5: Ellos no tienen seguros, ellos no tienen nada, es un transporte informal. Yo no sé realmente. Ahora me dicen que el dueño de eso, pues, es un personaje muy acreditado, muy calificado.
6: Ah, sí, de los bicitaxis. O sea, no es del que lo maneja.
5: No.
3: Pero tienen cadena.
5: Él cobra por día, cobra 20,000 pesos por día.
6: ¿El derecho a hacer bicitaxi?
5: El derecho al bicitaxi.
3: A prestar el
5: bicitaxi. Entonces él alquila el bicitaxi, le pagan 20,000 pesos de producido. Y el resto del tipo hace lo que alcance a hacer.
6: Como un taxi,
5: exactamente. Y eso tiene, pues, por supuesto, muchas arandelas que desafortunadamente están generando mucho caos en la ciudad. Pero dejamos que eso se creciera, que el enano no se
6: envalentó. Sí, señor.
5: Y ahora, ¿quién se enfrenta al enano?
2: Pero lo que estuve leyendo era que las autoridades estaban denunciando que estas personas utilizan los bicitaxi como una fachada. Uh-huh. O sea, que supuestamente son recicladores y llevan el bicitaxi lleno de bolsas y lleno de como todo el reciclaje. Y resulta que no son ningunos recicladores, son unos atracadores en bicitaxi.
6: Mire,
2: que ahora cogieron esa fachada.
6: ¿Y el machete?
2: Para poder atracar. Y mira,
6: estoy viendo el video, es una locura.
2: El machete es una locura.
6: Highlander el inmortal.
3: Sí.
2: La forma en cómo atacan a la muchacha es impresionante. Impresionante. Esto fue en Puente Aranda.
6: Pero ¿saben
2: de qué historia también quiero hablar? De la historia de Joseph, el pelado que murió desafortunadamente, el de la semana pasada. Es que esta semana contamos algo, pero no contamos la historia completa porque no se conocía. Y Joseph era hermano de uno de los peluqueros que trabajan en la peluquería donde yo me atiendo.
0: Ok.
2: Y yo conozco al hermano, unos pelados muy buenos, la verdad, muy trabajadores, unos pelados que son de una familia muy trabajadora, chévere, o sea, 24 añitos era lo que tenía Joseph. Imagínense que Joseph estaba haciendo un en vivo, estaba ahí en las redes sociales haciendo su peluquería, live. Haciendo su live, no sé qué. Él escucha los gritos. Joseph y el hermano son personas que saben de artes marciales, que karate, como de karate.
0: Qué bueno.
2: Y cuando él escucha los gritos de la muchacha, que yo había dicho que eran los dos hijos, que el menor de edad era un hijo, y al parecer en la nueva versión es que esta era su pareja sentimental, estaba agrediendo a la muchacha, la estaba golpeando, y tenían un niño pequeño.
6: Ahí.
2: Cuando la gente empieza como a gritar y se da cuenta de la situación, Joseph sale de la peluquería junto a otro amigo y se van a defender a la muchacha, ¿no?
3: Qué barbaridad.
2: Entonces van a defenderla, no sé qué, pero ¿qué pasa? Joseph se da cuenta que el muchacho está armado y sale corriendo. En el separador se cae. Y es ahí donde aprovecha
0: el otro.
2: Donde aprovecha
0: atacarlo.
2: El tipo y lo ataca. Y debido a las tantas puñaladas y a la gravedad de las heridas, Joseph, de 24 años.
0: Bendito.
2: Barbero, un pelado con toda la vida por delante, un buen muchacho de su casa.
6: Y por defender a una muchacha, ¿sí?
2: Se enredó, o sea, el amigo también sale herido, porque el amigo también, el amigo barbero, se mete como en la discusión, también quiere como defender a la muchacha, porque si ustedes ven el video, porque ya sale el video del niño, el niño estaba muy asustado, el pequeñito estaba muy asustado, y él empieza, el amigo sale herido, y cuando él se da cuenta que el amigo sale herido, él sale corriendo, pero en un separador, como que pisa una piedra y se cae, y es ahí donde aprovecha. Eso fue en el barrio El Restrepo, en la localidad de Antonio Nariño. Muy triste.
6: Por meterse a defender a alguien, ¿cierto?
2: El amigo quedó mal herido, pero quedó vivo. Y es él el que cuenta que Joseph, pues lo que quería, lo único que quería era defender.
0: Defender, sí, así
2: defender
0: es.
2: Al niño y a la mujer, que no le fuera a pasar nada. Y lamentablemente pierde la vida.
5: ¿El homicida está detenido? Sí.
2: Él está detenido, claro, lo cogieron. Claro. Es que la comunidad lo cogió.
0: Sí.
2: La comunidad lo cogió, pero el detenido tiene 17 años, es menor de edad.
5: La Secretaría de Seguridad, yo no entiendo esto, pero la verdad, nosotros deberíamos reformar los códigos. Y que si una persona lleva un machete, si una persona lleva un puñal, si una persona lleva una puñaleta, pueda ser detenida.
2: Jairo llevaba un cuchillo de cocina.
5: Por eso, es que uno que hace con un cuchillo de cocina en la calle.
0: Dios.
5: Entonces, eso debería tener un control, porque es que la gran mayoría de delincuentes y de atracadores están atracando es con cuchillo.
6: Sí, señor.
5: Entonces, por favor. No sé si ustedes vieron un video en la avenida Caracas, ahí muy cerca del centro de Bogotá.
6: La pelea puñal.
5: Una pelea puñal.
6: Y que uno mata al otro y así.
5: No, pero un tipo atracando al otro con un puñal. Entonces, yo no sé hasta cuándo. Es decir, a mí me preocupa es que ya llevamos 2 meses de Abelardo y Abelardo todavía no ha presentado el proyecto de reforma a la reforma
6: penal. Es verdad, ¿no?
2: A la justicia.
5: Pero,
6: doctor, y ahí cambiaría.
5: Perdóname, le mando un mensaje al doctor Abelardo. Doctor Abelardo, le quedan 4 años nada más.
6: Ay, apenas, sí.
5: Póngale las pilas, hermano. Entonces, es una cosa realmente desesperante este tema de la inseguridad. Es una cosa abrumadora. Uno se levanta de verdad con esa tensión tan alta. No dice, ¿esto cuándo va a terminar? ¿Cuándo vamos a ver de verdad todos estos delincuentes metidos en una jaula? Por favor, eso es lo que estamos pidiendo. No más delincuencia en la ciudad.
2: Este peladito de 17 años, pues es menor de edad, lo meten a una correccional, eso no lo meten ni a la cárcel. No le ponen
5: un asesino
2: nada.
5: De 17 años tiene que estar en una cárcel seria.
6: Para totalmente. Que aprenda, sí, señor.
3: Claro, que no hay que premiarlo.
5: Que al pequeñito lo llevemos, que llevémoslo a la ¿cómo se llama?
6: Y pañal y tetelo al bebé.
5: Llevémoslo a la guardería.
2: Y las 3 comidas diarias, ¿no? Sin hacer nada todo el día, chaos.
6: Chao,
0: son las 6:39 en Tropicana.
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0: 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Son las 6:40 minutos.
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3: Ya son las 6:40 a.m. Oiga, ¿cómo funcionó el plan piloto de la séptima, el contraflujo, mi querido Jairo? Porque recibimos muchas quejas durante el fin de semana de cerraron como que las entradas a los cementerios, ¿no?
6: Ay, no.
3: Sí. Pues de la autopista norte estamos hablando.
5: La verdad, Pablo, como la misma palabra lo dice, un plan piloto con muchas dificultades. Todavía hay muchas dificultades. Sí. Yo no sé si es que faltan vías o es que hay mucho carro.
6: Mucho carro. Pero dos. Era solo por la séptima, ¿cierto,
3: sí,
6: Pablo?
3: Sí,
6: solo
3: de
6: por, 100, por la autopista 100, norte.
3: 93 a 245.
5: De 9 a 1.
3: Iba a ser un solo sentido, ¿no?
5: En claro. Un solo sentido. De todas maneras, son
6: ¿y dos. ¿Tiene sentido?
5: Sí, tiene sentido. Todo cinco. El sentido.
3: Tiene del cinco.
5: Mundo. Tiene todo el sentido del mundo. Pero Pablo, tengamos un poco de paciencia. Yo creo que la ciudad está transitando por momentos muy complejos y muy difíciles.
3: Sí.
5: Y ojalá, vamos a pedirle a la secretaria de movilidad que nos ayude con la evaluación que ellos tengan.
6: Ah, sí, señor.
5: Este tema. Sí, pero nene. anoche me llamaron los oyentes y me dijeron, óigame, siguen los problemas graves de ingreso a Bogotá por Chusacá. La entrada por Chusacá es la entrada que viene por la autopista sur y las demoras son de 3 horas y media.
6: Ah, sí, por Soacha, sí.
5: Entre
6: sí.
5: Chusacá y la avenida Villavicencio.
6: Una porquería.
5: ¿Cómo vas a demorarte?
6: Viniendo de
5: 3 horas y media de Chusacá a la avenida Villavicencio. 3 horas y media es lo que se demora uno de aquí a Miami, Pablo.
6: Ah, ¿por tierra?
5: No, por avión.
6: Ah, como estamos hablando de carreteras.
5: No hay derecho.
0: Ya, ¿y cuándo van a resolver ese problema? ¿Cuándo se ve una
3: buena pregunta?
6: ¿O qué hay que hacer? ¿Ah? ¿Qué es lo que tienen
0: una
6: que hacer?
0: Una solución a la vista.
6: ¿Poner contraflujo también solo hacia acá?
0: ¿Cuándo arreglen todas esas vías de Soacha?
5: No sé, pero es que...
3: Bueno, hay una alternativa, ¿no? La Aló.
6: Sí. Aló.
5: Se viene a lo sur. Y muy seguramente, pues eso también se va a mejorar cuando entre en operación el famoso, de lo que se viene hablando, el famoso puente que va a conectar la avenida Terreros con la avenida Ciudad de Cali. Ojalá que esto sea, pero es que, Pablo, menos de 1 año, 2 años, eso no va a pasar en el sur de Bogotá.
6: Sí, señor. Y se hacen contraflujo como cuando Villao, con la gente que viene de Villao le hacen contraflujo.
5: Pero ¿cómo le vas a hacer contraflujo a la autopista sur? Es que no hay por
6: pero
5: dónde.
6: Pero y entonces,
5: no
6: mano.
5: No hay por dónde, la verdad.
6: O sea, que ya no hay 4 horas metidas y con esa calor. Uy, la madre.
5: No, impresionante.
6: Y ese frío.
5: Yo creo que el tema del ingreso a Bogotá por el sur es un tema que por ahora va a tener que, digamos, llenarnos de paciencia porque no hay otra alternativa. No hay otra salida con ese tema
3: salida,
5: en
3: ¿no?
5: el sur de Bogotá.
6: Ay, no.
0: Estamos al aire en Tropicana, son las 6:43 minutos, 6:43.
3: Y yo le digo un detalle.
6: Ay.
3: La próxima semana es la semana de receso, ¿no?
6: ¡Ay, qué bonito!
5: Próxima semana. Sí, señor, viene la semana de receso y entonces...
3: La salida.
5: Y de regreso las entradas. Ah. Sí.
6: No,
2: vamos a hacer un trato, nadie va a salir de Bogotá, ¿listo?
6: No, como si ya nos vamos para los pueblos, ya nos vamos, ya
2: quedémonos
6: se acabó el año.
2: Quedémonos todos aquí.
3: Vámonos
2: y vamos a hacer
3: todos.
2: No vamos a sacar los carros ni las motos, vamos a caminar, vamos a disfrutar del aire.
6: Sí.
2: Vamos a ir a los parques.
6: A que nos atraquen a machete, sí. No, yo ahorita el video.
2: No, Luchito.
6: No, es que la cosa está pesada, pero el 5 se va los niños a vacaciones, ¿no? El 5 de octubre.
3: Señor,
6: y qué bendición.
3: La semana de Uribe.
2: El 5 al 12, y ese fin de semana es puente festivo.
6: Ah, se agarran, claro,
3: empata
6: sí,
3: con el 11 que pega ya que es festivo, ¿no?
6: Es la semana del encarte de los papás porque no saben qué hacer con esos chinos en esa semana porque no tienen planeado nada para dónde mandarlos. Eso toca regalarlo al bienestar familiar, sí. Dios. No, que los cuiden allá una semana,
3: Creo que lo reclama, Luchito.
6: Sí.
0: Son las 6:44 en Tropicana.
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0: 6:44. ¿Qué pasó, Jairo? Hola. ¿Por qué lo veo tan inquieto?
5: No, les voy a robar un minuto nada más porque me llamó una oyente de Chapinero.
1: ¿Qué dice, mijo?
5: La señora Pilar. Y está implorando que por favor le entreguen las cenizas de su madre.
1: ¿Qué?
5: A doña Pilar. Pilarcita, tú estás en la línea, ¿cierto, mija?
8: Sí, aquí estoy, Pulgarín. Muchas gracias.
5: Mijita, es que, ¿cómo es la historia de que no te han querido entregar las cenizas de tu madre?
8: Bueno, mira, mi madre se llamó María Rosario López. Ella falleció el 10 de septiembre. Bueno, se hicimos todas las jardines de recuerdo.
1: No se escucha bien.
5: Pilarcita, perdóname, ayúdame con el tema. Háblame directamente
1: al teléfono. Vuélvele a marcar.
3: No, pero sí. Márcale al teléfono, no al WhatsApp, porque sí, yo porque creo que el problema es la señal.
6: Bueno, para escucharla bien, mi señora.
3: Teléfono, no al WhatsApp, doctor Pulgarín.
5: Sí, es que es un tema muy delicado.
3: Claro, complejo, ¿no?
5: ¿Cómo te parece que a uno no le quieran entregar las cenizas? No, por
6: sí,
5: Dios.
6: Señor.
5: Vamos a marcarle entonces.
0: Yo sé que eso se demora, pero no es tanto tiempo.
6: Sí, porque ya casi un mes.
5: Imagínate.
6: Dijo que desde el 10.
5: Sí, desde el 10 ya estamos.
2: No, pero eso se demora como unos 8 días más o menos.
0: Sí, por eso, pero ese es un tiempo.
2: A veces como 8 días o a veces 3 días.
5: No tiene por qué demorarse tanto.
2: Sí, casi. Sí. Pero de pronto hay congestión, no hay mucho.
6: ¿Será?
2: No sé, mucho
5: vamos
2: trabajo.
5: Vamos
2: no
5: a marcarle a la señora.
6: A ver, márquele otra vez, mijito.
5: Sí, ahí está la línea. Ella vive aquí en la localidad de Chapinero y me llamó el fin de semana y me dijo, ayúdame con esto porque estoy desesperada. Debe ser mucha la angustia. De verdad que... Ahora sí, Pilarcita, ¿me escuchas?
8: Sí, te escucho. ¿Me escuchas mejor así?
5: No, pero mucho mejor.
6: Perfecto.
5: Te vamos a dejar con la historia. Te va a preguntar Luchi DJ, que es nuestra DJ preguntadora.
2: ¿Cómo estás, mi amor? Buenos días.
8: Hola,
2: bienvenida.
8: Luchi, ¿cómo estás? Super. Muchas gracias.
2: Bien. Cuéntame, ¿en qué te podemos ayudar?
8: Pues, Luchi, mira, mi madre se llama María Rosario López. Bueno, se llamaba. Uh-huh. Ella falleció el 10 de septiembre. Nosotros teníamos una póliza con el grupo Recordar. Uh-huh. Con Jardines del Recuerdo. Uh-huh. La velación fue el 11, el 12 ya fueron las exequias. Nosotros los tres hermanos decidimos pues que lo mejor era cremarla.
6: Sí.
8: Y desafortunadamente no sé qué pasa con Jardines del Recuerdo ahorita este lunes, pasados 8 días. La llamamos y a la asesora. Perdón, es que fueron con un poco...
5: Tranquila.
6: No te preocupes. Tranquila, mi señora.
5: Imagínate la angustia de ella. Perdió a la mamá. Sí, entiendo la situación.
6: ¿Y qué le dicen pues, cuando llama?
8: Mi madre era una persona de 88 años. ¿Sí? Y sí, yo sé, estaba enfermita, muchas cosas. Lo que te digo, nosotros decidimos pues quemarla. Lo dijimos en el momento. Uh-huh. La persona que nos hizo todo el acompañamiento... Pues la verdad no, nosotros no recordamos que nos hubieran dicho que eso, la entrega de las cenizas era un mes. Nunca recordamos eso, o sea, nunca se es. Sí, ella dijo que podía ser 8 días o 10 días, bueno, algo así. El hecho es que nosotros la llamamos, ella dijo que pues más o menos 8 días, 10 días, porque ya habían pasado los 8 días que podía ser la entrega. Ahorita este miércoles, porque volvimos a insistir. Entonces ella nos dice, listo, sí, que ha programado o para el 8 o para el 10 de octubre.
6: Sí.
8: No puede ser, porque imagínate, ya el 10 de octubre sería un mes del fallecimiento de mi madre.
2: Mi amor, pero ¿cuál es la razón? O sea, ¿ellos qué te dicen?
6: Que la demora.
8: Pues mira, la asesora con la que nosotros hemos estado hablando, que nos ha hecho el acompañamiento, dice... que por lo del terremoto del pasado agosto, que pues algunos cementerios en las ciudades donde fueron afectados, pues se vieron afectados, que por todo eso del terremoto ha sido la demora, sí, porque algunos, pues algunas los han traído aquí a Bogotá, pero entonces
0: no sé,
8: a mí se me hace...
0: Esto.
6: Está como rebuscado la excusa.
8: Sí, es demasiado raro.
6: Claro, sí, está rebuscada la excusa.
8: ¿Por qué no?
0: Sí, hubo muertos, pero no fueron tantos.
6: Y acá, sí.
5: No, pero es que Bogotá no tuvo un solo caso.
0: Mucha afectación. La excusa es que los trajeron hasta acá. Pero, pues,
8: exacto,
0: la verdad es que no tiene cabida.
5: ¿Cómo se llama la empresa esta que tú dices? Que
8: el Grupo Recordar.
5: ¿Grupo Recordar?
8: Grupo Recordar, Jardines del Recuerdo.
5: Y el personaje que te atendió, ¿cómo se llama?
8: Nidia Ortiz se llama la asesora. La asesora.
5: Tú me puedes enviar internamente el teléfono de Nidia.
6: Y le pego una llamada a ver quién nos toca.
8: El teléfono de ella.
1: Llamémosla de una, Jairo.
5: Sí, vamos a.
8: Sí, sí, porque es que lo que yo te digo, yo la verdad no entiendo porque, pues sí, yo sé que la tragedia del terremoto fue muy grande y pues.
5: Yo no asocio. Yo no, en este no, caso no, no lo asocio con esa tragedia, la verdad.
2: Sí, tampoco.
8: No entiendo.
5: No encuentro
8: ¿cuál es la demora?
5: Entiendo. Pilar, por favor. Madre. Vamos a internamente a tener más información. Envíame la información de la señora Nidia Ortiz y vamos a presionar para que, por favor, te resuelvan el tema. ¿Te parece?
8: Ay, Jairo, sí, porque es que lo que yo te digo es imposible que un mes. Yo le decía a ella, yo puse la queja ante el grupo Recordar. Sí, porque es que se me hace imposible que a un mes a uno le tengan que entregar las cenizas de su familiar. Hostia. O sea, eso es mucho tiempo, mucho, mucho tiempo para uno dejarlo ahí sufriendo, no, para no poder darle una cristiana sepultura. Yo le decía a ella que eso es una falta de respeto, pero pues, o sea, yo no sé ella, internamente cómo será el proceso de todo. Además, ella me decía que se demoran más o menos 1 hora 45 minutos con las personas haciéndole la entrega de las cenizas, hacen toda una...
6: Protocolo.
8: Pues sí, que en cada familia hacen un proceso, un...
2: Qué raro eso.
8: Pues todo, pero aún así no entiendo por qué la demora a un mes. Listo, eso mi amor. Es lo que a mí no... O sea, yo iba a ver a Fer 8 días, 10 días, uno hasta lo entiende, pero mira, un mes...
2: Tranquila, mi corazón, lo vamos a solucionar.
6: Señora, sí.
2: Lo vamos a solucionar. Ya Pulgarín se va a poner en contacto y te vamos contando, ¿viste? Te mandamos un abrazo, mi amor.
8: Pulgarín, muchísimas, muchísimas gracias, de verdad que sí, yo sé que mi madre era una persona muy luchadora, muy toda, una persona hermosa para nosotros, y para nosotros es lo más importante.
5: Claro que sí. Y es lo que yo te digo. Te mando un abrazo, Pilar, entiendo tu dolor.
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0: Bueno, atención, nosotros ya venimos con más, ya venimos con el devocional, ya venimos con nuestro momento todo. Para reír, los deportes, en fin.
6: Todo,
0: Tropicana, la más bacana, bacanísima.
2: Ay, Luchito.
6: Luchito.
2: Pero así. Ya. A carcajadas,
6: okay. A borbollones.
1: Pero te exigen mucho porque no le exigen al pollo y a Ovidio.
6: A todos.
2: Dale.
6: Este es muy buenísimo. Es más, lo voy a desarrollar de la rabia que tengo, lo voy a desarrollar.
0: Lo desarrollamos.
6: Ya. Vamos a una anarquía aquí.
1: Desarrolla.
5: No diga muy buenísimo porque eso me suena muy mal.
6: No, suena muy buenísimo.
5: Me suena muy malísimo. No,
6: suena muy buenísimo. Así entra, llegó un tipo y dijo: buenos días, hágame un favor.
1: Hágame un favor.
6: ¿Será que me pueden sacar la licencia de conducir?
12: Uy, pero señor, con todo el respeto, esto es un hospital.
6: Uh-huh. Ay, sí, es que se me clavó en una nalga, me la puedes sacar.
1: Dios mío, ¿cómo llegó a la nalga?
5: No, yo no sé.
6: Que se sentó mal.
1: Me usaron de ranura. O a la nalga. Sentó mal.
5: El
1: mío también va a estar muy bueno.
0: ¿Y Neido con qué viene, pues?
1: También va a estar muy bueno. ¿Qué dice? Que le dice.
5: Es el desayuno, como el almuerzo.
1: Le dice: doctor, es que estoy sordo por un oído.
6: ¿Por un oído?
1: A ver, diga 102, 51.
6: Muy buenísimo. Ya nos podemos ir a desayunar otra vez. Y hacemos live, ¿sí?
0: Y esto es Tropicana, la más bacana, bacanísima. A esta hora.
1: Una tumbada, ¿no?
0: Uy,
1: sí. No, eso es un fraude.
0: Oyente de Tropicana. Veamos con
1: demora en leche de los camioneros que se empujó Neido.
0: Paulo Muñoz autorizó un desayuno normal. ¿Qué es un desayuno? Huevito,
1: sí, con algo, arroz. Para alguien civilizado.
6: Claro, algo básico.
0: Arepa, no, jugo de mora. Moñona, jugo de mora, el más grande. No, qué locura.
6: No, pero ¿bien hará Neido?

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16: Atención Bogotá en un minuto, atención Bogotá en un minuto, atención Tropicana, distintas localidades. Una pasajera se puso a vapear dentro de un articulado de Transmilenio que estaba obviamente lleno de gente, y esto obviamente hay video al respecto y ha desatado la indignación en redes sociales, aclarándole a las personas que el comparendo por fumar cigarrillo normal es casi igual que el de vapeo, es decir, el vapeo también está prohibido. Atención Bogotá, atención distintas localidades, atención Puente Aranda. Porque dos sujetos despojaron de su celular y maleta a una ciudadana y la comunidad intentó cerrarle el paso a los delincuentes, pero uno de ellos sacó una enorme arma blanca, era un machetazo, para intimidar a los vecinos y huir. Tenía una chaqueta además de la UASP. Atención Bogotá, atención Tropicana, atención Usaquén. Una mujer fue apuñalada frente a su niño. La ciudadana caminaba junto a un menor de edad cuando fue abordada por un presunto asaltante en motocicleta en Santa Bárbara. Los obreros de una construcción cercana la auxiliaron, encontraron al sujeto y lo entregaron a las autoridades. 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
5: Es el momento de hablar con Dios. El momento del devocional ha llegado. Cierra tus ojos, inclina tu rostro, junta tus manos y busquémoslo con toda la pasión. Dios no se ha olvidado de ti, Dios no se ha olvidado de tu caso, Dios no se ha olvidado de tu situación. Tal vez la espera ha sido demasiada, pero recuerda que el reloj de Dios es totalmente diferente a nuestro reloj, a nuestro tiempo. Hay que esperar el tiempo perfecto. Él sabe muy bien lo que nosotros necesitamos. Y muchas veces nosotros esperamos y esperamos es porque nosotros queremos hacer el trabajo de Dios. Porque a veces no dejamos que solamente Dios haga su trabajo, sino que nos esforzamos porque las cosas salgan rápido. Y el Señor hoy te dice, espera mi tiempo que todo va a salir perfecto. Espera que yo sé muy bien lo que tengo para ti. Mis planes son más altos que los tuyos. Mis pensamientos son mucho más grandes que los pensamientos que tú tienes. Tú pensarás en algo para ti, tal vez mesurado, pequeño. Sin embargo, Dios está pensando en lo grande que quiere darte. Dios quiere ayudarte y Dios quiere soportarte una vez más. Dios quiere ser tu estandarte, tu bandera. Así que alabémoslo, glorifiquémoslo y exaltémoslo. Dios ya nos ha dado todo. Nos ha brindado una tierra bonita, unos ríos para disfrutar, el agua que disfrutamos y todas las cosas que a veces nos parecen que simplemente las tenemos. Hoy Dios nos recuerda que tenemos que ser agradecidos, que no nos quejemos tanto. Dice el Señor, no te quejes tanto, la queja es pecado. Dios te dice, sé agradecido porque estás bien, sé agradecido porque tienes un techo donde cobijas, donde te cobijas y donde cobijas tu familia, porque ha llegado el agua que también es necesaria, el calorcito también es necesario. Todo lo que Dios hace es bueno. Maravilloso es el Señor. Grandes sus promesas, sus proezas, sus palabras, grandes sus milagros. Te agradecemos muchísimo, Señor. Y hoy recordamos que tenemos que alabarte y glorificarte por siempre y para siempre. Mil gracias, Dios, por la familia que tengo, por los hijos que puedo ver crecer. Gracias por la mujer que me diste, Señor. La cojo, la amo y espero, Padre Celestial, que tú me ayudes a tenerla por mucho tiempo, hasta que la muerte nos separe, como lo dice tu palabra, Señor. En el nombre maravilloso de Jesús dejo esta oración en tus manos y que se haga tu voluntad y no la mía, y en tu tiempo perfecto y no en el mío. Amén. Amén.

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1: Son las 7 de la mañana, 5 minutos. A esta hora, el ingreso a Bogotá por la autopista norte presenta congestión vehicular 5 kilómetros antes del centro comercial Vima, con retrasos de hasta 14 minutos por alto flujo de vehículos. Las lluvias generan paso lento y encharcamiento en varios puntos del corredor. Autoridades recomiendan tomar vías alternas como la carrera séptima para ingresar a Bogotá. Repetimos entonces, 5 kilómetros antes del centro comercial Vima, el ingreso por la autopista norte a esta hora generando retrasos de hasta 14 minutos. Y como lo anticipábamos, ya prácticamente se arregló la situación que se presentaba a la altura de la 100 con séptima, sentido norte-sur, cuando dos vehículos SIT colisionaron a las 5:30 de la mañana, provocando gran caos vehicular en este sector de la capital. Informamos a esta hora en cómo amaneció, 7 de la mañana, 6 minutos. Luchi, si yo le digo a usted, Matías Luengas Vergel, ¿qué le dice?
2: Matías
3: Luengas Vergel.
1: Sí. Es un joven cucuteño de apenas 16 años que alcanzó un extraordinario puntaje de 500 sobre 500 en las pruebas Saber 11.
2: ¡Qué bueno! ¡Felicidades!
4: ¡Qué bueno!
3: ¿No? Lo van a becar.
1: Matías. Ya el propio Abelardo de la Espiella se refirió, trinó, que es un ejemplo claro de pujanza y de el esfuerzo. Puntaje perfecto. 16 años este joven.
4: Esa es la gente que debería volverse famosa.
1: ¿Cierto?
3: Sí, claro. Sí. Claro. Esos son los grandes. Esos son los grandes. Ahora, a mí me gustaría... Vamos a pedirle a Bucaramanga que nos ayude con el...
1: ¡Cúcuta!
3: A Cúcuta, perdóname, Pablo. Vamos a pedirle a Tropicana Cúcuta que nos ayude con el contacto del pelado, porque son varias preguntas que yo tengo en el tema del pelado. Primero, un pelado con ese nivel, con ese coeficiente intelectual, ¿qué quiere estudiar? ¿Uno qué pensaría? ¿Quiere ser escritor? ¿Ese pelado quiere ser matemático? ¿Ese pelado quiere ser ingeniero? ¿Ese pelado quiere ser artista, quiere ser músico? ¿Qué quiere ser ese pelado? Me encantaría poder hablar con él. Y segundo, una pregunta que yo creo que es pertinente. ¿Viene de un colegio público, viene de un colegio privado o viene de un colegio en concesión? Porque ahora se está poniendo de moda y ya el gobierno de Abelardo lo dijo. Vamos a hacer colegios en concesión en Colombia. Es decir, como con el modelo de Bogotá que ha sido tan exitoso, muchos personajes han salido de esos colegios en concesión y eso les ha permitido, digamos, no tener las dificultades que tienen los muchachos que van a los colegios públicos tradicionales. Así que de eso vamos a tener que hablar, mi querido Pablo, porque de verdad son las noticias que gratifican saber que hay muchachos que de verdad están dispuestos a jugársela toda por este país, y ese muchacho es uno de ellos.
4: Sí, señor. Son las 7:08, Pablo, 7:08.
1: A esta hora, resumen noticioso, Jairo Pulgarín, cómo amanece Bogotá a esta hora, 7:08, en este lunes de Tropicana.
3: A propósito de cómo amanece Bogotá, Pablo, pues Bogotá amaneció con mucha lluvia, Bogotá amaneció con las vías encharcadas, ha habido muchas dificultades, sobre todo por los lados de la Conejera. Me dicen que la salida de la Conejera, la que comunica la localidad de Suba con la localidad de Cota, en este momento está esa vía completamente anegada. Hay dificultades para el tránsito en ese corredor. Y la otra noticia tiene que ver, por supuesto, con los buenos augurios y las buenas noticias que nos llegan desde la avenida Boyacá. La avenida Boyacá está estrenando puente peatonal allí en el corredor de la calle 12, calle 13B, calle 12B y calle 13, muy cerca de la calle 13 por el sector...
1: ¿No es carrera, Jairo, o es calle?
3: Es calle, eso viene a ser la calle 12B con avenida Boyacá. Es una muy buena noticia, Pablo, porque ese punto estaba siendo muy difícil con el tema de los semáforos. Pero lo mismo también lo dijimos esta mañana, el director del IDU nos ha confirmado que ya al terminar este año, es decir, antes de que termine el 2026, vamos a tener el puente peatonal de la avenida Boyacá con la calle 80, ese puente que se ha convertido en un verdadero calvario. El puente se desmontó para montar un puente más moderno. Y la gente dice, pero ¿qué pasa? Que no arrancan. Entonces el director del IDU el viernes me dijo, mire, ya ese puente lo estamos instalando. Ese puente, dígale a los oyentes de Tropicana que antes de que termine el 2026, ese puente se va a instalar y se va a desmontar el semáforo en ese corredor. Para que la gente, ahora, los puentes peatonales que está construyendo Bogotá.
5: Uy, qué bello. El del Edén, que tanto a usted le mandaban audio.
2: El del Edén está lindo.
5: Hasta pasó y la bicicleta.
1: Vamos a tirar el video ahí, Ronald, ¿cierto? Ahí lo vamos a ver ahorita, porque ya, como lo dice Jairo, la radio se ve. Mire, Jairo.
3: No, espectacular.
5: Una belleza eso.
3: Espectacular.
1: La lluvia, por donde suben las bicicletas, el carril propio.
3: Un carril para que suban las bicicletas, exactamente. Eso está muy bien.
4: Tienen su propio
3: ¿sí lo viste?
4: Carril.
2: O sea, inventaron como un sistema para que ellas pudieran poner las rueditas.
5: Y no pesen tanto.
3: Sí, claro.
2: Sí, y sea más ligero llevarla.
5: Y ese puente, toda la gente le jodía que ahí se había armado un trancón en el Edén desde que habían creado ese semáforo. Había la solución.
4: No, pero está excelente.
3: Pero además.
5: ¿Y las patinetas por dónde suben?
3: Pero además, ustedes.
5: No le hicieron nada para
1: Jairo, patinetas. ¿Cuánto tiempo le va a dar para que eso se llene de vendedores ambulantes?
3: No. Yo creo que hay que cuidarlo. Ese puente.
5: Uy, qué bonito.
2: Ay, qué bonito.
3: Mire, yo he estado en Bélgica.
2: Orlandito Molano, déjeme, te quedó muy bien.
1: ¿Vos a Bélgica?
5: A Bélgica.
3: Yo he estado en Bélgica y le quiero decir que ni en Bélgica se ven estas
5: cosas. No lo dejan salir de la casa y ahora.
2: Pulgari, no seas así.
5: No le dejan ni salir a botar la basura y viene aquí a chicanear.
2: La señora el fin de semana me dijo, es que Pulgari a veces se tira unos comentarios.
5: Sí, Dios mío.
3: Óyeme, pero ¿no vieron que ese puente tiene ascensor?
5: ¿Tiene ascensor el puente?
3: El puente tiene
2: ¿a
3: ascensor.
2: ¿A dónde lo tiene?
5: ¿Por abajo? A los costados.
2: ¿A llegar al centro comercial?
3: ¿Sabes por qué no? Tiene ascensor y sabes
5: mira,
3: por qué.
5: Ahí se ve,
1: mire. Para discapacitados, ¿no?
3: Sí, para discapacitados.
5: Madre, o para subir un trasteo, porque uno en Colombia subiría un trasteo ahí.
3: No. Eso es para la gente en condición de discapacidad.
5: Yo los conozco.
2: A los recicladores ahí.
3: Por ejemplo, los adultos mayores que tienen dificultades para subir.
2: Bonito eso. Que tienen movilidad reducida.
3: Con movilidad reducida.
5: Muy bien a su amigo Molano, ¿no? Hay que decirle lo bueno.
2: A Orlandito.
5: ¿Cómo se critica?
2: Yo soy su seguidora.
3: A todo señor, todo honor.
2: Me parece que él cumple cuando dice.
3: Ese señor Pedro Molano vive de mal genio, pero ese señor es muy buen trabajo.
5: No, muy bueno.
2: El señor es bueno.
5: Debía ser hasta el alcalde, muy bueno ese muchacho para eso.
2: Oye, si se lanza, ¿será que queda? Yo votaría por él.
3: No vamos a hablar de política a esta hora.
5: No es política. El man es bueno en lo que hace, ¿o no?
3: Porque a esta hora.
2: Galán le queda un año.
3: Óigame, yo estaba diciendo ¿Ya? que el dueño de los bicitaxis cobra 20,000 pesos por el día. No son 20,000 pesos.
5: ¿Es más?
3: Es mucho más.
5: ¿Cuánto?
3: Escuchamos lo que dicen los
5: oyentes. Suelta la carepalo.
6: Jairito, ¿quién le dijo eso? ¿Qué? 70, 80.
3: ¿Cómo?
6: Hasta 90.
3: ¿Cómo?
6: Cobran la cuota a los bicitaxis, 60,000 pesos.
3: ¿Diarios?
6: Ahí le digo, eso no es ningún 20,000.
5: Sí, Pulgarín desinforma.
3: No, a mí me han dicho que eran 20,000.
5: No, 60,
1: ¿Cuánto dijo el oyente, Jairo?
3: 60,000.
5: A 90,000.
3: De 60,000 a 90, dependiendo del sitio donde
5: esté. O sea que es un negociazo porque 10 bicitaxis se hace 600, de razón tienen en ese control.
3: Oh, hay gente que se hace 1,000,000 de pesos diarios con ojos visitaxis.
1: No, Jairo, por favor. Sí. Ah, pero bueno, en cadena.
3: No, en cadena.
1: En cadena,
3: digo,
1: claro.
3: El dueño de los visitaxis.
1: Sí, el
3: no
1: propietario.
3: No estoy hablando del que lo opera. Eso tiene dueño. El que lo opera no es el dueño. Generalmente eso tiene dueño.
5: Es
3: un tremendo
5: otro
3: negocio.
5: Madrugando aquí,
3: un tremendo
5: mano.
3: Negocio. Hay oyentes que están a esta hora conectados. Me acaban de reportar, mi querido Pablo, un accidente por la calle 183 con Avenida 19. Esto es bien al norte, Pablo. Bien al norte.
7: Jairito Pulgarín, muy buenos días. Fuerte accidente,
3: Alex,
7: en la calle 183 con Avenida 19 por hacer el giro prohibido. Ajá. Fuerte accidente, Jairo.
3: 183.
7: Entre motero y automóvil.
3: Ahí en ese caso entonces el motero es el que lleva del bulto. Recuerden ustedes que
5: oye, está lloviendo. Y como está lloviendo en Pulgarín, la pista se pone lisita, el piso es un peligro.
3: Hay un oyente que quiere hablar de movilidad sobre la avenida Boyacá.
8: Jairito, una opinión ahí, muy bonito los puentes y todo, pero échese una pasadita una semana después.
3: Sí.
8: Y me van a decir mentiroso, la gente pasando por debajo ahí.
3: Yo no creo.
8: Del puente.
5: Sí, no lo van a usar arriba.
8: La vida pasando esa avenida de la Boyacá.
3: Yo no creo.
8: Se va a acordar de mí.
3: Yo no creo.
5: En las Américas hay tres puentes seguidos y todo el mundo pasa por abajo.
8: En pasar la gente por ahí.
3: Locura.
8: Invierten infinidad de plata en esos puentes y la gente no tiene cultura y se manda por la parte de abajo. Señor.
3: Bueno, a propósito de los temas
5: de movilidad. Por eso los ovnis no vienen.
3: A propósito de movilidad.
1: Perdíme.
3: No viene por
5: eso el extraterrestre no nos invaden, don Paulito, porque somos unas bestias. Mira, esa gente ya hace un peatonal y pasan por abajo.
2: Muy inferior.
5: No, los vamos a llevar para Marte, por allá pasar el oso.
1: Licenciado Pulgarín, siga usted.
3: No,
1: licenciado.
3: Hemos hablado de los temas de movilidad, Luchi.
1: Sí,
3: y una de las cosas que no hemos comentado con amplitud es el anuncio de que va a haber un plantón de conductores de vehículos de placa blanca en el aeropuerto. Porque es que lo del aeropuerto es una cosa realmente desventurada. Es una desgracia lo que está pasando en el aeropuerto. Porque es que como eso lo tienen monopolizado

0: aeropuerto. Porque es que, como eso lo tienen monopolizado unas empresas de taxis.
1: Sí.
0: Sí. De don Eduardo. Es Eduardo Hernández.
2: Sí, señor, el dueño, ¿no? Taxi Libres.
0: O la hija de don Eduardo Hernández.
2: Ajá, que es. Se me olvidó el nombre de
0: ella. Bueno, en todo caso, Paulo, se volvió pues un problema porque es que los patrulleros del tránsito ahora resolvieron montársela a todo el mundo. Entonces usted llega ya en un carro particular, va a dejar a alguien y se le meten los patrulleros del tránsito. Ajá. Usted va a recoger a alguien en el aeropuerto en el segundo piso y se le meten los patrulleros. Entonces todos andan con el delirio de persecución a los conductores de plataforma. A propósito de eso, recuerden ustedes, esta semana, muy seguramente mañana, el señor Daniel Briceño va a presentar el proyecto que establece una reglamentación para que el patrullero del tránsito deje la montadera ya con ese cuento de las plataformas. Entonces,
1: Muy bien.
0: Esperemos, más adelante vamos a hablar con Daniel Briceño.
3: A ver, ¿cuál es la propuesta?
0: A ver, ¿cuál es la propuesta? Y esa es una de las noticias que vamos a desarrollar en el curso de esta mañana en Cómo Amaneció Bogotá.
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0: del cielo.
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3: Son las 7 de la mañana, 18 minutos. Jairo, la semana pasada nos contactó las empresas, algunos empresarios del calzado, porque están en crisis. Dicen que hay una alerta roja por la pelea que ellos tienen con los importadores, con las plataformas, las aplicaciones, y el negocio del calzado está en riesgo en Bogotá. Upa. Y para eso vamos a contactar a una de esas empresarias. Ella es Adriana Hernández, que nos va a hablar de el problema, la problemática del calzado en Colombia, particularmente en Bogotá. Usted recordará que el sector del Restrepo era uno de los negocios más brillantes de calzado, no solamente de calzado, sino también de marroquinería, de cuero, de todo esto,
4: señor.
3: ¿No,
4: Jairo?
5: Claro, señor.
6: Sí, claro, y tenemos que ponernos en los zapatos de esa gente.
4: Claro. ¿Te
5: imaginas la calidad de calzado que se hace en el Restrepo?
4: Oh, sí,
5: es
4: señor.
5: Es una maravilla, es una maravilla. Por ejemplo, yo le recomiendo a las oyentes que vayan al Restrepo a buscar, por ejemplo, botas. Las botas que
4: venden. Uy, me vengo de botas, sí.
5: Espectaculares esas botas. Ahora, yo creo que nosotros tenemos que tener conciencia de que hay que apoyar esas empresas, porque esas empresas son las que generan.
4: Colombianas, claro.
5: Empresas colombianas, a esas empresas hay que apoyarlas, pero decididamente. Así que bueno poder saludar a Adriana, mi querido Paulo, para que le demos paso a la señorita Adriana.
3: Adriana, con los buenos días, empresaria del calzado. ¿Nos puede mencionar de qué se trata?

0: Esta alerta roja. ¿Y qué está pasando con la industria del calzado en Bogotá? Adriana, buenos días.
1: Pablo, buenos días. Gracias a todo tu equipo por permitirnos este espacio. La alerta roja es que estamos en súper, súper alerta roja a desaparecer la industria del calzado. Bien lo decían ustedes al inicio, el restrepo. No tenemos trabajo. Llevamos más de 2 meses las empresas sosteniéndonos con los recursos propios, manteniendo el empleo directo, porque somos empleos formales, casi más de 70 mil empleos, no hay que hacer, no hay temporada en el Restrepo. Estamos pidiendo una SOS, un auxilio. La semana pasada nuestro vicepresidente decía en la ONU, los gobiernos no decretan el crecimiento económico, su tarea es crear las condiciones para que ocurra. Necesitamos condiciones en igualdad que nos permitan pelear con este tema de importaciones tan alto que tenemos. Lo decían la semana pasada muchas personas y en el DANE y otras entrevistas que salieron de otras personas que estaban en la situación. Estamos decreciendo frente al año pasado de julio. La industria decreció un 14.9%, que es muy alto.
0: Adriana, una pregunta. Bueno, aquí Luchi, que es una cliente permanente de calzado en Bogotá, le va a hacer una muy buena pregunta, Luchi.
2: Esperamos.
3: Es que
4: y en el chat
3: últimamente he visto, y no sé si de pronto se deba a esta problemática, que los precios se han elevado en cuanto a las botas. Yo, por ejemplo, que compro muchas botas en el Restrepo.
4: ¿Cuánto puede valer una bota
3: visto,
4: ahí?
3: He visto que hay botas que superan los 500, los 600, 400 mil pesos.
4: Es por el material, ¿no? Obviamente.
3: Sí, pues yo entiendo que es cuero.
5: Y por los impuestos también que tienen las empresas colombianas,
3: pero
5: son muchos.
3: Pero los costos se han elevado bastante en cuanto a las botas. Entonces, ahí uno también dice, wow. Voy a comprar unas botas que sé que es un trabajo increíble, que es a mano, que es de cuero, pero 600 mil pesos, 500 mil pesos es bastante elevado.
5: Adriana.
1: A ver, yo les cuento. Ustedes dicen que es bastante elevado. Hay materiales, hay diferentes tipos de cuero, hay diferentes tipos de suela que exigen otros materiales, otras cosas. Estamos, pero mira, hay fábricas directas que aquí elaboran las partes artesanal muy linda y hemos tenido fábricas de 200, 300 mil botas en full cuero, sí. Muy buenas suelas de calidad. Ustedes vieran la estructura que tienen al fondo estas fábricas, ojalá nos visitaran, vinieran y conocieran toda la infraestructura que tenemos. Mire, máquinas que se han hecho con los propios recursos de cada dueño, de cada fábrica, de cada fábrica. Nosotros tenemos estructura para ser de muy buena calidad, pero no tenemos las mismas condiciones. Este año los costos fijos se han incrementado mucho. Tenemos unos salarios altos, no solo eso, el tema de impuestos, tema de las cargas operarias se han subido, se han disminuido las horas. Yo no le puedo decir a un empleado, oye, trabájame y no te voy a cancelar. No, yo tengo que ser justa y lo que es tenemos, vuelvo y te digo, una carga operacional fuerte. Empleos directos con todos los de la ley. Simplemente le estamos diciendo como al gobierno, hace poco sacó un decreto, el 594 del 11 de junio, donde al zapato importado le colocaba diferentes tipos de arancel. Claro, el que más cuesta vale $11 por par. Un zapato que tiene que entrar muy elaborado y realmente no nos coloca en condiciones. No estamos en las mismas condiciones de pelear contra el tema importado. No tenemos las condiciones para hacerlo. Nuestras empresas, nuestro costo, nuestra competencia no está ahí. Nosotros necesitamos que entre todos nos unamos y no solo estamos hablando de Bogotá. Tenemos Cúcuta, tenemos Medellín, tenemos Cali. Toda esa parte hace suma y sumamos más de 150 mil empleos directos.
5: Total. Que nosotros, Adriana. Yo tengo una observación. Te habla Jairo Pulgarín, un admirador de tu trabajo, un admirador de todo el gremio del calzado, del Restrepo.
1: De verdad, muchas gracias.
5: Valoro inmensamente lo que ustedes hacen, pero también quiero decirle a la gente con toda franqueza.
4: Señor.
5: Esos zapatos que vienen importados dan pecueca.
4: Tan pecueca. A los dos días ya tiene uno pecueca y no dura mucho.
5: No, y esos zapatos se desbaratan, son casi desechables, hermano. Entonces a la gente sí hay que decirle, Luchi, yo sé que puede ser un
4: poco invierte, pero le dura, no sé, pero 3 años, 4. Depende de la patica que tenga, ¿no?
5: Zapatos para 4 años, pero usted compra un zapato chino.
4: Y a los 2 meses le toca otro, o al mes.
3: ¿Qué persona que tiene mira, trabajos escasamente tiene para comprar una moto de 500 mil pesos?
2: Sí, muy costoso. Muy costoso. Para una persona que gana poco, exacto.
3: Yo entiendo que esto seguramente... No, claro, eso está clarísimo, mi amor. Mira, yo tengo...
1: Pero tenemos productos desde 100 mil pesos de muy buena calidad.
4: Sí, es cierto, sí.
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3: Claro, claro.
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4: Es que si ya las compra en el Restrepo alguien y las revende en el norte, pues si allá la compra en 500, Adriana, la va a vender en 1 millón.
3: También hacen eso, ¿no?
2: Adriana,
1: necesitamos buscar producir más, que el gobierno, que nos ayuden a buscar a producir más. Nosotros no queremos en este momento que nos den el auxilio temporal de un mes, de 2 meses. No necesitamos apagar el incendio ahorita, necesitamos fortalecernos. Claro. Necesitamos que la industria continúe como venía hace unos años. Uh-huh. El zapato importado siempre ha estado, pero es que ahorita, mira, si ustedes ven al frente al DANE, creció la manufactura en importado al 72.5%. Es un ítem muy alto, de eso representa... los textiles y las prendas de vestir, que estamos el gremio del calzado, que implica mucha cadena de abastecimiento, decrecimos el 14.9%, es muy alto. Estamos preocupados, necesitamos que nos ayuden, necesitamos hacer, necesitamos condiciones. El gobierno necesitamos que nos dé unas condiciones para poder enfrentarnos a unos... Siempre vamos a tener competencia, la competencia es buena, siempre y cuando estamos en las mismas condiciones, pero no tenemos condiciones.
4: Y la madre.
0: Oiga, esto de la carga tributaria en Colombia es muy complejo, ¿no, Jairo? Dicen que las empresas no prefieren invertir aquí por eso, justamente, ¿no?
5: Sí, totalmente. Entonces todo el mundo se desboca por la informalidad, porque es que
4: pagar impuestos
5: es muy costoso.
2: Totalmente.
5: Es muy costoso, pero yo creo, Luchi, a mí me parece...
2: Las empresas acaban en un SAS.
5: Te voy a pedir un favor, Adriana, ¿por qué no le haces un tour a Luchi? Sí. Porque de pronto
4: Luchi... Sí, porque yo no sé dónde está comprando Luchi.
5: Sí, yo creo que
2: hay más fiado.
1: No, yo los recojo, aquí los invitamos, conocemos las fábricas, conocemos la estructura, conocen nuestra calidad de gente. Mire, acá hay personas que llegaron hace muchos años del campo y toda la vida se han dedicado a ser artesanos. Claro. El que hace el zapato, los que inyectamos la suela, los que hacen la parte de la capellada, los que venden en las peleterías del Restrepo. Ustedes vienen... Y a veces nos toca después de en la tarde a nosotros ponernos a gritar porque es que no hay a quien venderle. Un silencio total, hay arriendos que pagar. Vuelvo y les digo, la nómina para nosotros es muy importante.
5: Duro.
1: A hoy entramos en una temporada que todo el mundo, todos viene sabemos diciembre, que diciembre lo llevamos en el corazón como buenos latinos. Pero no sabemos qué hacer con nuestra gente, nos preocupa nuestra gente. Yo no le puedo decir a la gente, te cortó hoy el del contrato porque no tenemos que hacer, porque me avalo. Diciembre son niños, son familias.
0: Bueno, muchas gracias, Adriana Hernández, empresaria del calzado.
4: Muy bien, ¿no? Apoyar.
5: Ella levantó la voz.
0: Hay que hacer eco de esto, Jairo, porque es preocupante. No solamente yo creo que esto es una muestra de lo tanto que están pasando los empresarios en Colombia frente a las aplicaciones, ¿no?
4: Está duro. Que si le consigo una bota de 20 mil a Luchi para
0: otra. Pero que se las fíe a 2 plazos.
4: Y Robin Williams sí paga 800 mil para ir a Robin Williams.
0: Sí, claro. Gracias, Adriana, a esta hora de la mañana. Continuamos en Cómo Amaneció Bogotá. Un abrazo inmenso.
3: Gracias.
0: Estamos con la gente del Restrepo, estamos con la gente del Casado y por supuesto vamos a resolver y le vamos a hacer seguimiento a estas quejas de los empresarios. Gracias a la gente de la Candelaria, mire, gracias a una queja de nosotros, pavimentaron este sector y lo entregaron viernes.
4: Qué bien,
0: hombre.
4: Bonito eso.
5: ¿Y cuánto no hemos nosotros jodido, perdóneme la expresión, Pablo, con el tema de los puentes peatonales en la Boyacá?
0: Por fin, el Edén. Mire, por ejemplo.
5: La jodedera sirve. Ahora me está preguntando R que él quiere ir a la Feria del Cuero, R, ¿no?
4: Ah, R, vaya, que allá hay unos cueritos.
2: ¿Ir a la Feria del Cuero?
4: Allá hay unos cueritos lindos, ¿yo?
2: Sí, buenos.
5: Hay que ir, hay que arrimar, hay que ir, a ver qué pasa.
4: R, se los calza, R, se los calza.
5: Que le quede a la medida.
2: Está preguntando que a cómo los látigos.
4: Uy, R, por favor.
2: Claro que sí, usted llega en plástico y viene en cuero.
5: Vamos a ir tropicando a la más bacana, bacanísima. Seguro que sí, seguro que sí.
4: Aquí estamos esperando, escuchando a la señora del calzado, el Restrepo, hermano. No es por ser exagerado, pero volvimos un ratico los paisas que no habíamos venido y nosotros también. Todo lo del calzado es de nosotros, no es por exagerarte, pero qué negocios de calzado que tenemos en Medellín.
2: Hay que ponerse en los zapatos de la gente, hermano.
4: Prácticamente. Con decirle que una bota allá en Envigado, don Jairo,
5: sí,
4: quedó embarazada porque era una mujer suela.
2: No, es que definitivamente, Jairo, nosotros somos los reyes de los zapatos, de los emprendimientos. No, es que tenemos mucha plata, pero los impuestos también nos están afectando a nosotros, Jairo. Es que las empresas se acaban en un SAS.
4: En un SAS con SAS. A estar volando, compañero. Y no es por ser exagerado, hermano. Que digan que los paisas son muy exagerados.
2: Es que nosotros no somos exagerados.
4: La gente nos pregunta todavía por el Instagram, por el TikTok, por el YouTube de Tropicana.
5: Sí.
4: Que cómo es que se llega a Amagá a comprar zapatos.
5: ¿Cómo, Carlos?
2: ¿Cómo se llega a Amagá a comprar zapatos?
4: Pues llegar a Amagá es muy fácil porque vos llegas a un Romboy que hay ahí en Envigado.
2: Ajá. Señor.
4: Un Romboy, una glorieta que hay en Envigado. Y ahí hay un letrero grandísimo, grandísimo,
2: sí, señor,
4: grandísimo, que dice Amagá a la derecha. Y uno...
2: Así se llega.
4: Ahí llega uno a Amagá.
2: Usted es una niña, hombre.
6: Exactamente, así se llega.
4: Así se llega don Pablo a Amagá.
2: Es que no, así somos nosotros, exagerados, Jairo, porque es que el que tiene plata exagera, hermano.
3: Cómprame unas botas de 20 millones.
4: ¿Va a comprar unas botas de 20 millones?
3: Lo deja a mí.
4: ¿Que le compremos?
3: Sí.
4: Ay, con mucho gusto. La plata no dio con bobos, hombre, Luchi.
2: No, es que hay zapatos finos, Luchito, pero así como hay zapatos finos, también hay zapatos, pero muy pobres. Hay zapatos muy pobres, pobres.
4: ¿Hay un zapato pobre?
2: Ay, yo conocí un zapato tan pobre. El zapato era tan pobre, tan pobre, tan pobre, que una vez ese zapato pisó una Viagra. Y el zapato embarazó la media.
5: ¡No!
4: Era muy potente. Y hay que apoyar la fábrica colombiana, hermano. Todo el calzado, todas las chaquetas.
2: Sí, señor.
4: Allá un día fuimos con el Chancho y el Neido. Le fui a comprar una chaqueta en Envigado.
2: Sí, señor.
5: Así.
4: De Feliz Navidad para anticiparnos. Y yo le dije al dueño, quisiera ver una chaqueta para Chancho y para Neido.
5: Ajá. Sí, ¿y qué le dijo?
4: Dijo, yo también. Muy grande.
3: Neido no hay.
4: Marea.
2: Viene Navidad, hermano, vámonos para los pueblos.
5: Vámonos.
2: Pues que diciembre es la época más bonita. Ay, no es por exagerarle, R. No es por exagerarle. Yo tenía un primo que era tan bajito, tan bajito, tan bajito, hermano.
5: No digas Ulfanor, hombre.
2: Era prácticamente enanito.
4: Sí. Era enanito.
5: Era y chirriquitín.
2: No, pero una cosa, era tan enanito, que para escupir tenía que empinarse.
5: ¡No! Hasta luego, hermano.
4: Hasta luego, hermano.
5: Hasta luego, hermano.
4: Vamos a conseguir la bota.
5: Una canción, hermano Rodel, para que se preocupe, hermano.
4: De 20 mil a Luchi, hermano.
5: A ver. Estamos en Tropicana, la más bacana, bacanísima. Uy, esta es una tremenda canción.
4: Es mucha la canción, no es por ser exagerado.
5: Se llama De Todas y de Nadie, hermano.
4: R está cayendo en el mundo otra vez.
5: Los dos carnales.
4: Y con R ya son los tres carnales.

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7: Son las 7:38 minutos. Ay, ya llegan los deportes, ¿no? Ya vienen los deportes. Ay, pero sí. Antes, Luchi, Jairo Pulgarín,
8: seguimos. Que llegó Harry Potter.
7: No creo que sea.
9: Harry Potter. ¿Es quién es?
8: Él es
9: el concejal Julián Uzcategui.
8: Ah, claro.
10: Espete, Luchito.
7: Sí, concejal, bienvenido a Tropicana.
9: Es que el concejal.
11: Muchísimas gracias.
9: Concejal, usted está proponiendo la militarización de Bogotá, pero con todo, ¿no?
8: Con todos los fierros.
9: Sí, señor. Con todos los fierros. Y ese tema, usted sabe que ese tema es muy polémico, porque hay gente de, ay, ¿por qué van a militarizar?
8: Unos sí y otros no están de acuerdo. Sí, ¿no? Eso siempre será una pelea.
12: Sí, yo creo que la mayoría. Pero sí tenemos la posibilidad de hacerlo.
11: Por supuesto que sí. Y yo creo que la mayoría de bogotanos está de acuerdo con militarizar la ciudad como respuesta, además, a esta ola delincuencial que viene azotando la ciudad desde hace varios meses o incluso años. Y es una propuesta completamente viable, completamente legal. La ley 1801 ya contempla la asistencia militar para casos excepcionales como el que tiene Bogotá, donde los uniformados del ejército pueden salir a las calles, pueden patrullar, vigilar la ciudad y complementar la labor que hace nuestra policía actualmente. Y creo que eso sería una solución sensata, viable para lo que estamos viviendo, porque los bogotanos no aguantan más.
9: Concejal, pongamos una situación.
8: A ver.
9: Le voy a dar un sitio donde es una verdadera desgracia.
8: Atracaderos.
9: Sí, es atracaderos. Cadero, ahí el cerca
13: de Samber.
9: Carrera décima con calle sexta.
8: Que todo el mundo sabe que ahí atracan y nadie hace nada.
9: Salen cuatro atracadores a robar los espejos de todos los carros que se parquean ahí o que están ahí atascados. ¿Cómo actuaría el ejército en esa situación?
11: Es que la presencia militar se puede dar de dos formas. Uno, para liberarle capacidades a la policía. Es decir, hoy tenemos cientos de policías custodiando embajadas, por ejemplo.
8: Sí.
11: Bueno, que esas embajadas las custodie el ejército y sacamos a los policías para el San Bernardo.
8: Esa está buena.
11: Para que sea la policía la que actúe.
8: Un punto para el concejal, ahí va bien.
11: O si no, ponemos militares, que es de la policía militar, una unidad especializada del ejército, en esos puntos críticos. La sola presencia del ejército permite disuadir ese tipo de actos. Y si en caso tal se está presentando un hurto, el militar está capacitado y preparado para actuar. Todo ciudadano puede realizar una captura, es un deber cívico ciudadano, y en ese caso el militar lo puede hacer. No como muchos dicen que van a salir con un fusil a disparar rafagazos como si estuvieran en el Cauca, eso no es así. Hay unos protocolos para estas dinámicas urbanas donde el militar puede realizar la captura, la aprehensión, para que la policía.
8: ¿El militar puede capturar? ¿No es función de la policía?
12: Eso iba a preguntar, ¿qué diferencia hay entre los militares y los policías en cuanto
9: a procedimientos?
12: En los procedimientos en la ciudad.
11: En los procedimientos, principalmente el militar lo que puede hacer es una disuasión del delito.
8: Exacto.
11: Que su mera presencia uniformada, armada, asuste al criminal para que no proceda.
9: O intimida, por lo menos.
11: O intimida. Y estoy seguro que ningún bandido va a querer actuar, va a querer proceder frente a un militar en el territorio. Pero adicionalmente es importante recordarle al país y a Bogotá que todo ciudadano está en deber también de reaccionar en salvaguarda de la vida y la integridad de otro ciudadano. Es decir, si hoy un bandido intenta robar a un ciudadano en la ciudad, yo como civil lo puedo capturar, lo puedo retener mientras llega la policía.
13: Pero miren lo que le pasó al joven creo que hace como una semana, que intentó ayudar a una muchacha y perdió la vida.
11: Claro, ese es el tema. Una persona que está desarmada al momento de retener a un ladrón o un bandido que está armado, pues está poniendo en peligro su vida. Pero un militar que está armado, que está preparado, acompañado, porque además son varias cuadrillas que acompañan este tipo de ejercicios, pues podría capturarlo y retenerlo para que sea la policía la que proceda con su traslado ya a una unidad para judicializarlo. En este caso, creo que va más por el primer camino. Un militar armado, acompañado, uniformado en los puntos críticos, disuade a cualquier bandido
8: que no va a actuar. Claro. Vamos, en eso sí.
9: Mire, vamos a hacer la siguiente observación porque es pertinente, Luchi.
8: A ver, señor.
9: El concejal Uzcategui ha logrado que, mediante firmas, haya una especie de convocatoria pública al alcalde mayor. Ojo, para exigirle al alcalde la militarización.
8: A eso
9: de Bogotá,
8: iba a ir, sí.
9: Porque a Galán no le gusta. Yo te lo digo, te lo anticipo. A Galán no le gusta.
8: Él es muy tranquis, muy tranquis.
13: Él tiene los guardianes del orden.
9: Galán es muy relajado.
8: Le falta pelotas para esa decisión.
9: Galán no, digamos, pues no.
13: Está dormido. Estamos...
9: No es partidario de la militarización.
12: Pero tiene que haber algo, o sea, porque los militares siempre han estado, o sea, nosotros siempre hemos tenido ese recurso a la mano. ¿Por qué no lo han usado antes?
11: Porque lastimosamente en Colombia hay toda una estigmatización para la figura de la asistencia militar. La gente asocia que cuando un militar está en una ciudad es porque está en un campo de batalla. Eso. Hay toda una serie de mitos o tabúes diciendo que los militares no saben cómo reaccionar, que van a hacer abuso de autoridad, exceso de la fuerza, cuando no es así. Y a Galán lo que le genera es temor lo que va a decir la izquierda en Colombia sobre él. Van a decir que es un extremista, pero en realidad...
8: Un dictador,
11: pero en realidad lo que estaría tomando es una decisión sensata, porque es que no tiene presentación, que hoy a Bogotá le falten 10.000 policías. Bogotá debería tener 26.000 policías y tiene 16.000. Y
8: poco,
11: ante esa ausencia de policías, teniendo miles de soldados en los cantones militares, decidamos no usarlos, así sea para liberarle cargas a la policía. Como les digo, es que tenemos cientos de policías en embajadas o custodiando bancos,
8: coqueteando las tinteras, todo eso.
11: Podemos ponerle es un número de uniformados de ejército a esas infraestructuras para liberar policías y que los policías entonces cumplan esa labor. O en los puntos críticos como el San Bernardo o en zonas donde hay mayor presencia de bandas criminales, que haya presencia militar y con eso garantizamos la seguridad y la tranquilidad de todos los bogotanos que hoy no aguantan más.
7: Oiga, al alcalde Galán tal vez no le gusta, pero que dice, por ejemplo, la nueva gerente. ¿La gerente será que puede mover eso? Porque seguramente se está viendo lo que está pasando en hechos de inseguridad, que ya no solamente es en el sur. Esto ya no es exclusivo de un sector de Bogotá, sino que en el norte también se está viendo una gran cantidad de ejecuciones, de robos, de cosas que están pasando.
13: En toda la ciudad.
11: Por supuesto. Y esa acotación es muy valiosa porque... En realidad, la militarización de Bogotá, la asistencia militar, es una facultad del presidente que se puede activar por solicitud del alcalde o por discreción del presidente. Es decir, si el presidente quisiera militarizar Bogotá, podría hacer. Y vean lo que pasó en Santa Marta. Los ciudadanos recibieron con aplausos
8: en la playa,
11: a nuestros soldados.
9: Por favor.
11: O en Medellín, que también vienen padeciendo una ola delincuencial. Y ahí vimos a la policía militar en las zonas más críticas, incluso controlando a estos evasores del tránsito, a estas motos que intentan pasarse las autoridades de tránsito. Y ahí estaban nuestros militares. Nos falta en Bogotá ese empujoncito y ojalá nuestra gerente de Bogotá, Clara Lucía Sandoval, nos ayude con el presidente Abelardo de la Esprilla para que se active la militarización de la ciudad.
8: Concejal, ¿y qué hace falta para que todo eso que usted dice se haga realidad? ¿Qué falta si se militariza? ¿Quién lo aprueba? ¿Un proyecto? ¿El alcalde?
11: El presidente en uso de sus facultades discrecionales, y por eso este cabildo abierto es muy clave, porque queremos dar el debate de cara al país y mostrarles por qué en la práctica sí es beneficioso, porque hay una serie de voces, especialmente en la izquierda colombiana, que con todo tipo de mentiras y falacias están satanizando la militarización cuando es una herramienta legal, constitucional y viable para el control de la seguridad. Y por eso nosotros recogimos firmas, 36.000 firmas, para que se realice un cabildo abierto aquí en Bogotá con la presencia del alcalde Galán y que tengamos los ciudadanos la posibilidad de explicarle al alcalde Galán las virtudes de este ejercicio que nos va a traer seguridad a Bogotá.
9: ¿Hay algún pronóstico, hay algún, digamos, presagio de que va a haber una reforma judicial en Colombia pronto para terminar con esta pesadilla de la inseguridad en Bogotá?
11: Se habla de una gran reforma a la justicia por parte del gobierno de Abelardo de la Espriella y que por supuesto lo celebramos, pero si me lo preguntan, yo creo que más que una reforma a la ley, porque leyes hay suficientes, lo que se necesita es autoridad y determinación para combatir a los criminales y adicionalmente construir más cárceles, porque hoy Bogotá lastimosamente no tiene un cupo carcelario más. Entonces capturamos al bandido de la esquina y el juez lo deja en libertad y la gente sale a decir, oiga, es que el juez no está aplicando la ley, pero es que el juez no tiene a dónde enviarlo a prisión porque no hay cupos carcelarios. Por eso cuando el ministro Iván Cancino dice vamos a construir 10 megacárceles,
8: madre.
11: Yo le creo porque, porque creo que cuando se construyen cárceles y hay cupos carcelarios, nuestra fuerza pública puede actuar para capturar bandidos y ponerlos en prisión.
9: Julián, estamos de verdad muy ilusionados. Créame que interpreto a los oyentes, interpreto a la inmensa mayoría de los bogotanos, estamos muy ilusionados y esperamos que esta militarización mejore la situación de seguridad de Bogotá.
11: Por supuesto que sí, Jairo, esperemos que sea pronto una realidad y nosotros vamos a seguirle insistiendo al alcalde, al presidente y a quien sea para que tome las medidas necesarias para fortalecer a la fuerza pública, sí, que haya presencia institucional en el territorio. Eso, y que doctor, se capture a los criminales para que podamos vivir con paz y tranquilidad.
7: ¡Que viva el doctor!
9: Eso, 7:47 minutos en Tropical.
8: Que nos ayuden a abrir la piscina de nuevo, doctor. Un
7: proyecto, doctor, ayúdenos.
8: Estamos colgados con ese proyecto.
9: Esta es Tropicana, ¿cómo amaneció Bogotá?
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2: Llegó el momento del
3: ¡Soccer! Bienvenido, señor Eduardo.
4: Hay demasiado, demasiado. Entonces arranque pues, Eduardo, porque hay de Selección Colombia para abajo.
3: Oiga, sí, señor.
2: ¿Cómo les ha ido? Buenos días.
5: Bien. Buenos días.
3: Bien, excelente.
2: Último lunes de septiembre.
5: Ya se nos fue esto. Ya se nos fue esto.
2: Noveno, ¿no?
6: Besémonos, Eduardo, que ya esto se acabó. Besémonos.
5: Sí, para el feliz año. Cuéntelo todo. No.
7: Me quedé esperando el regalo del amor y la amistad.
2: Aquí le tengo su regalito.
6: Ay, papi, aquí le tengo su amigo secreto.
5: Bueno, el regalito fue...
2: ¿Usted también quiere regalito?
5: No, gracias, muy amable. El de partido de Colombia-México...
2: ¿Qué pereza fútbol, dice Raúl Peña?
5: No, el fútbol es lo mejor, dice el Chancho. Entonces, sí, el partido, yo no lo vi porque la verdad, pero me enteré, ¿no?
2: ¿Hablamos de qué?
5: De México-Colombia o Colombia-México.
2: 1-1 el partido en Baltimore.
6: ¿En Baltimore?
2: Partido, digamos, en el cual Colombia arrancó como con...
4: animadito.
2: Una cosa, marca el gol de Colombia.
6: Con el nuevo Suárez, refuerzo, los nuevos refuerzos.
2: Un pase Richard. De Richard. Richard Ríos, ¿no?
3: Ahí se hace gol en amistoso, sí. Pero en el Mundial no hizo.
5: No hace un hopo.
2: Yo pensé, con ese primer gol, uy, se vino grave. Sí.
4: Que iba para adelante.
2: Y no, México se fue montando en el partido, fue manejando el partido, empató. Incluso después del empate, hubo un momento en que apretó mucho México, ¿no?
4: Pelotas en los palos y demás.
2: Sí.
4: Colombia dormidito.
5: Es el mismo Colombia que vimos en el Mundial, que arranca bien, después se diluye, después le gana, le empatan.
2: Pero hay que darle tiempo al tiempo.
5: Pero ¿cuánto tiempo? ¿Cuánto tiempo?
4: No, pero si van a jugar todos diferente, pues el tiempo puede ser eterno, porque el próximo equipo tiene que ser diferente, ¿o no?
2: El hay que tener otro partido es Paraguay. Oiga, Paraguay le acaba de ganar.
5: ¿A quién?
2: A la selección de...
4: Yo estaba viendo ahora el de Uruguay, que le metió
2: Paraguay
4: la mano.
2: Jugó anoche, le ganó 2-0 a Bolivia.
5: ¿A sí, Bolivia? Uy, qué equipazo.
2: Partido en Washington.
4: Dos goles de Miguel Almirón.
2: De Almirón, sí. Acaba de terminar ese el partido que disputaban.
5: ¿Quién?
4: Uruguay y Corea del Sur.
2: Uruguay
4: y
2: Corea del Sur. Iba ganando... Uruguay ganó 4-1 la selección de Uruguay.
5: Ah, vea usted con Forlán y todo.
2: A Corea del Sur, sí.
4: Ajá, señor. Forlán dirigiendo y Darwin Núñez haciendo goles.
2: Haciendo goles. Qué
6: vale, está volando, ¿no? Está volando.
2: Sí, todos. Revisando 1-2 Darwin, sí.
5: Sí, señor.
2: Mientras que la selección de Venezuela.
5: Venezuela.
2: Estaba jugando con Japón. Finalmente perdió 2-1. Comenzó ganando Venezuela.
5: Sí, señor.
2: Claro, Japón es mucho más fuerte.
5: Y Japón cuando tiene a Goku y Mr. Popo.
6: Y a Suzuki y a Kagawa.
5: Son terribles. No los acaba nadie.
4: Bueno, conclusión, seguir probando, porque si no, ¿para qué?
2: No hay que mirar varias. Bueno, afortunadamente estamos comenzando. Digo, estamos Colombia.
5: Sí, señor.
2: Vamos a ver qué pasa. El próximo partido es Paraguay, ¿no?
5: Sí, señor. ¿Para qué?
2: El viernes.
6: Paraguay, señor.
2: Y después de la selección de Perú. Sí. La próxima semana. El viernes es en cerca de Nueva York, ¿no?
3: Sí. A New Jersey. New Jersey, que está media hora nada más cruzar un puente.
2: El 6 de octubre frente a Perú en el nuevo estadio del Inter Miami.
5: Sí. A todo por allá. Sí.
2: Mientras que la sub-20 de Colombia, la femenina,
4: qué lindo.
2: Ganó el tercer lugar histórico para el país.
5: Ese
2: la
5: sí
2: primera
5: lo vi.
2: Vez.
5: Los penaltis lo vi.
2: Fue interesante los penaltis, ¿no?
5: Sí, justo
6: eso fue el sábado, ¿cierto?
5: El sábado
6: como a mediodía, creo que
4: es momento de que vayan a jugar el baloto porque van a bajar los jinetes del apocalipsis. Colombia ganando en penales. Con dos penales en contra y a Italia.
2: Exacto.
4: O sea, el imposible.
2: Estaba
4: todo el imposible.
2: Con 2-0 abajo en lo que se refiere a penales.
5: Y el
2: termina
5: arquera,
2: ganando y Luis Agudelo termina atajando dos penales que a la postre le dan la victoria a Colombia frente a Italia, señor.
5: ¿Tal será que ya, como siempre, perdemos en penales? Los narradores decían, otra vez nos va la de penales cuando íbamos dos abajo.
4: Claro.
5: Y cuando remontaron fue muy épico. Yo me besé con un vecino que estamos viendo.
2: ¡Ay, usted se aprovecha cualquier
5: eso no nos quita los varones, ¿no?
6: Me llamó, claro.
2: Y el otro partido de España le ganó a Corea del Sur en la final del Campeonato Mundial.
4: Campeón España, impresionante.
2: España.
4: Todo, ¿no? Y Eurocopa.
2: Se está ganando España.
4: Todo lo gana España.
7: Me perdí. tipo.
6: Oiga, sí. Dice
7: España, Corea del Sur.
2: Corea del Norte, perdón.
4: Perdón. Oiga, Corea del Norte no hizo. O sea, no
2: le recibió un solo gol.
4: En todo el torneo.
2: No recibió un gol en todo el campeonato.
5: Increíble.
4: Y nada, y no. No es un campeón.
2: Sí. Bueno, eso en lo que hace referencia a selecciones, ¿no?
5: Sí, señora.
2: En el fútbol colombiano, el Deportivo Cali.
6: Parece señora, pero no lo es.
4: Ingrid Mayer Candelo, qué jugadora de fútbol tan brava. Qué garra, qué cojones, qué te...
2: Hablando de la Liga Femenina.
4: Qué ovarios tan bravos los de esas...
2: Sí, sí, sí.
4: No, qué jugadora.
2: Le ganó a Santa Fe la final femenina. Es la tercera final que juegan los dos equipos.
4: De verdad.
2: Y las tres lo ha ganado el Deportivo Cali.
4: Es un registro
2: muy bueno. Ahora Santa Fe y Cali van a jugar Copa Libertadores.
5: Vea usted.
2: En el torneo femenino. Va del 15 al 31 de octubre en Ecuador.
5: Sí, señor.
2: Santa Fe tendrá como rival a Corinthians, sí. El actual campeón de Copa Libertadores. El técnico de Santa Fe, que es Omar Ramírez, venezolano, dejó entrever que después de la Copa Libertadores va a revisar si sigue o no sigue en
5: Santa Fe.
7: Hay un debate sobre el tema del fútbol femenino, Edward. Quisiera oír tu opinión.
2: Dime tú nomás.
7: ¿Tú crees que debería ya pasarse realmente al tema de que los técnicos no sean hombres sino mujeres?
5: Eso iba a preguntar.
2: No.
5: Yo iba a preguntar eso.
2: No, obligatoriamente.
7: ¿O es irrelevante
2: no.
7: Eso?
2: Hay muy buenos técnicos hombres.
7: Sí.
2: Y hay muy buenas técnicas mujeres.
3: Pero también. Los hombres siempre se tuercen, las mujeres son muy serias.
5: Estoy de acuerdo con el borracho.
7: Pero ellos tienen razón.
2: Por ejemplo... Pero, a Carlos Paniagua le ha ido muy bien con las selecciones que ha dirigido.
3: Porque dije que son.
2: Colombia en el 2010 era dirigida por Ricardo Rosso.
5: Rosso, sí, señor.
2: El asistente de Ricardo Rosso era Harold Rivera.
7: Sí.
2: En el 2010, el hoy técnico del Quindío.
7: Sí, señor.
2: Que fue técnico de Santa Fe.
3: Ajá. Si no, miren nomás, señor es que Machado, creo, todo lo que
2: creo
3: se ha
2: que
3: torcido.
2: En Colombia. Hay muy pocas entrenadoras.
7: Ah, ya.
2: Creo que hay muy pocas.
7: Todavía no podemos ver el salto.
2: La entrenadora de Millonarios es muy buena. Angie Vega.
7: Es brutal.
2: Muy buena entrenadora.
7: Ah, bueno.
4: Sí, muy buena. Ahora, también para la misoginia, hay mujeres dirigiendo equipos de hombres.
2: Claro, también.
7: Entonces,
2: y le digo una cosa.
3: Para Jairo.
2: El técnico campeón con el Deportivo Cali femenino es John Álvaro Ortiz. Fue futbolista,
5: sí.
2: Y es el que ha ganado los tres títulos últimos con el Cali.
4: Pero entonces ahora el Cali es el más campeón, tiene cuatro títulos. Así
2: tiene cuatro en total Deportivo
4: Cali. Pero muy buen partido.
2: Es el equipo campeón en este momento con más conquistas en la Liga Femenina de Fútbol.
5: Muchas gracias, don Eduardo, hasta luego.
7: ¿Va? No, señor. No,
4: yo le digo los grupos de una vez, Corinthians, Colo Colo, Caracas y Santa Fe.
2: Exacto, ese es el grupo A.
4: Ese es el grupo A, efectivamente.
2: Y el Cali es el D de dedo.
4: Con Libertad Nacional y Universidad de Chile, pesadito.
2: Libertad de Paraguay, ver, Nacional de Uruguay.
4: No. Universidad de Chile,
2: Universidad de Chile.
7: A ver, Pello.
3: Le quiero decir.
5: A ver, señor.
3: El señor Juan Felipe Cadaví dijo.
5: Ese ya la había embarrado una vez con el Junior.
3: Sí, que ahora volvió a decir que ahora sí no cree que caiga nieve en Barranquilla con el Junior.
5: Y que ya no va a ser campeón.
2: ¿Usted qué opina de eso? Colombia, fecha 12.
3: Eso.
2: Oiga, esta fecha tuvo un partido, la jornada dominical de la jornada 3, de la fecha 3.
5: Qué porquería.
2: Que es el partido Cali 2, Águila 0.
5: Ajá.
2: Doblete de Eduard Bello. Qué bien está jugando ese Bello.
4: Y el Honguito.
5: Qué Bello juega Bello.
4: El Honguito juega también.
3: Bellos recuerdos tenemos.
2: Ese jugador no le fue tan mal en Nacional, pero esperaban más de él. Va al Deportivo Cali y le está yendo muy bien con Rafael Dudamel.
7: Pero déjame decirte que el Cali tiene un jugador que es por encima del nivel.
5: ¿Cuál, mijita?
7: El señor Bebelo. Bebelo, ¿qué jugador es
3: Bebelo?
5: Bebelo es primo de este borracho.
3: Claro, y además que ahora ando armado.
7: ¿Se anda armado?
3: Claro, porque soy un hombre de armas tomadas.
4: Oiga, estamos de tropicando la parte final porque se nos fue el tiempo.
2: Jaguares 1, Alianza 2, Fortaleza y Tolima empataron 2-2. En ese momento América es líder del torneo. 24 puntos. El Cali llegó al segundo lugar. Tiene 21 unidades. Bucaramanga y Millonarios tienen 20 puntos.
5: Para que aprendan, ¿no? Yo, bobo.
2: Final Medellín 19, séptimo es Tolima con 18 y octavo Santa Fe con 16.
7: Señor
2: esta
7: Eduardo.
2: Semana hay 5 partidos,
7: sí.
2: Señor.
5: ¿Cinco?
7: Sí, señor.
2: 5 partidos de diferentes fechas.
5: A ver.
2: Mañana Chico Alianza de la fecha 3.
5: Qué porquería.
2: Pereira Santa Fe de la fecha 3.
5: Bueno.
2: Y Medellín Millonarios de la fecha 4.
5: Está bueno.
2: El miércoles, sí. Nacional Junior de la fecha 3.
3: ¡Junior! señor.
5: Ese está muy bueno.
2: Y el jueves de la fecha 17, Inter Bogotá, Once Caldas.
5: Echaron al técnico
2: con el nuevo técnico, Manuelo Valencia, técnico interino.
5: Se fue el viejito.
6: ¿Destino?
2: El señor Hernán Darío Herrera.
5: El arriero se largó.
7: Sí. Señor Eduardo. Pero no es ningún viejito.
2: Si no es viejito, viejito.
6: Ningún viejito. Venga, señor Eduardo.
7: Manera de andar.
2: Viejito el mar y, ¿cómo es que dice?
6: Viejito y todavía.
2: No se mueve.
6: Venga, yo sí le quería preguntar que si usted le ve todavía Esperanza Junior. Ya le pregunto seriamente.
2: Temáticamente, pues.
6: Sí, ¿verdad? Porque lleva dos partidos en línea, ganado.
2: Uy, qué noticionón.
7: Pero ahora gane todos y que no
5: se carnaval.
2: Adiós. Dos partidos pendientes en el fútbol colombiano.
6: Ya lo que se lo digo, que Junior va a ser campeón.
2: A ver, dos finales. Primero. Chicho Arango, el jugador de Nacional, lesión de ligamento, entre 10 o 12 meses.
5: Uy, qué bacano,
2: Ener Valencia, triplete con Boca Juniors.
3: ¡Junior!
2: Uno de ellos, asistencia del colombiano Sebastián Villa, le ganó 3-2 a Racing,
5: sí.
2: Perdía 2-0. Y en el fútbol internacional,
7: Miguel Borja
2: marcó,
7: está
2: ¿no? Borja, sí señor, marcó gol.
6: Uy, ya está volando.
2: Primer partido como inicialista con América de México.
5: La volando,
2: le ganó
5: sí.
2: 4-2 a Necaxa.
3: Deberían de también convocarlo a la
2: Oscar
3: selección.
2: Oscar Estupiñán con Juárez, Iván Angulo con Orlando City.
5: ¿Con qué? Con Don Orlando.
2: Ramírez con Austin. Nos vemos.
3: Este más goles que Lucho Díaz, el señor Borja Luchito.
5: Eso sí, estamos donde la casquisuelta, porque está
0: 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En Tropicana son
7: 8 en punto en Tropicana.
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4: 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Usaquén. Asesinato a tiros dentro de un vehículo. Se registró en la calle 180 con carrera 11. Hombres armados en una motocicleta interceptaron al automotor y abrieron fuego contra el conductor. En Soacha, atención Soacha, secuestraron a un conductor, pidieron un servicio que iba hacia el barrio Villa Carola. Amordazaron a la víctima con armas de fuego, cuchillos, le robaron el carro y le obligaron a transferir dinero. El botín superó los 60 millones de pesos. Y atención, distintas localidades, porque por ahí se coló un pseudoproyecto. Entonces la gente dice, ¿esto es real, falso, fake? Un peaje en Bogotá, los ¿qué? Planos de un proyecto oficial hablan de un peaje que estaría ubicado dentro del Distrito Capital, cerca a la altura del río Bogotá, y que estaría costando 7.600 para carros. Hay que seguir averiguando sobre el tema. 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
0: 8:02 en Tropicana.
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0: 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Son las 8 de la mañana, ya con 4 minutos. Acá seguimos en Tropical.
1: Sigue lloviendo a esta hora y el tráfico ya empieza a colapsarse en algunos puntos de la capital desde muy temprano. Les estamos hablando en la autopista norte, ingresando a Bogotá 5 kilómetros antes del centro comercial Vima. Caos vehicular, vías alternas. La séptima para ingresar a Bogotá por la autopista norte. A esta hora de la mañana nos vamos a las calles porque tenemos a la Tropa Roja inaugurando el puente de la Boyacá con 12, mi querido R&R.
0: Vamos a revisar qué tal las imágenes por allá.
1: Miren, ya está Diego Giraldo y también Natalia a esta hora de la mañana. Tropa Roja, con los buenos días. ¿Cómo amaneció Bogotá y cómo amanece este punto de la capital a esta hora en vivo?
2: Así es, compañeros, de cómo amaneció Bogotá, muy buenos días. Nosotros nos encontramos en este momento desde el nuevo puente del Centro Comercial El Edén, aquí en la avenida Boyacá con carrera, avenida Boyacá con calle 12. Y es que quiero mostrarles a este lado donde el semáforo ya, por supuesto, se anuló, ya lo quitaron. Este puente tuvo apertura el sábado sobre la medianoche y, como ustedes pueden ver, el tráfico en este momento de norte a sur se encuentra completamente fluido, pero otra cosa es de sur a norte, donde se encuentra en ese momento colapsado. Ya no es por este semáforo, compañeros. El semáforo se demuestra que la parte de allá de la calle 13, dicen que hubo un posible accidente, obviamente pues no lo podemos mostrar, pero ese es el trancón que se encuentra en este momento. Quiero acercarme con Nata en este momento aquí al trancón precisamente, para que ustedes tengan la oportunidad de ver el trancón. Quiero mostrarles algo también, y es que en esta parte también los ciclistas pueden transitar. Una recomendación es que ellos lleven su bicicleta, por supuesto, de la mano. Aquí hay personas que van sobre la cicla montadas y esa fue la recomendación que nos hicieron. De hecho, tuvimos la oportunidad del director, el del IDU, donde también quiero mostrarles que hay una parte que falta de la plataforma para que las ciclas puedan obviamente transitar. Aquí les voy a mostrar en este momento a los que están conectados en arroba Tropicana Colombia, el trancón tremendo que hay. Caramba. Este trancón viene más allá desde las Américas, compañeros, porque yo venía precisamente por la Boyacá de sur a norte y el trancón pasa a las Américas. En este momento estamos llegando casi a la calle 13. Es monumental el trancón, pero quiero mostrarles también por este lado y es la plataforma que está pendiente, porque muchas personas ya están criticando, por supuesto, el puente. Están diciendo, bueno, a la parte costado oriental, hay plataforma para que las ciclas puedan bajar al costado occidental, donde les voy a mostrar en este momento que es la bomba. Hace falta una plataforma que es realmente un predio donde está en licitación. Lo decía el director del IDU, que es como una parte de la bomba que se está licitando. Dice que aproximadamente 2 meses tienen solución o una respuesta para poder construir aquí, donde les voy a mostrar la otra plataforma para que las personas que están en el costado occidental puedan hacer lo mismo que en el oriental, las bicicletas puedan subir. Por el momento, ¿qué tienen que hacer los ciclistas? Suben por este costado, como lo decían nuestros compañeros allá en cabina, un riel que van a encontrar ustedes a este ladito. Por este riel suben las bicicletas. Otra cosa, también quiero aclararles, y es que las bicicletas...
1: Diego, ahí viene una bicicleta subiendo, obviamente, para que mostremos exactamente cómo hacen el procedimiento. Mire, ahí vienen subiendo las bicicletas por un riel que habilitaron para ellos. Mire, R, qué curioso. Claro. Ahí viene uno que sí se la voló, mire.
0: Sí, claro. Se hizo la tarea difícil, pero sí, el que está abajo sí está haciendo la vaina fácil, como tiene que ser, porque está subiendo la bicicleta por el riel y ya ahí comunica con el pavimento y sin problema, sin ningún inconveniente. De hecho, en el otro carril se puede subir y se puede subir en la bicicleta y seguir transitando. Tiene algo que nosotros ya habíamos nombrado, que ya le habíamos contado a los oyentes de Tropicana y que Diego nos está mostrando, que es un ascensor. El ascensor, quiero saber, Diego, ¿es para todo el mundo o solamente de pronto para personas que tienen movilidad reducida?
2: No, el ascensor es para personas discapacitadas y también para las bicicletas, o sea, las ciclas eléctricas, que por supuesto son más pesadas y pues no se pueden subir por el riel. Entonces, en este momento, como les decía, quiero aclararles ese pedazo, porque ya muchas personas estaban poniendo el grito en el cielo: oiga, pero es que le hizo falta este puente, otra parte, otra plataforma. Sí, el director del IDU no lo dijo, hace falta otra parte de este lado. Obviamente es la licitación que falta para poder construir otra plataforma, igual que está hacia la que está al lado del centro comercial, para que no tengan inconvenientes y ahí sí ya las bicicletas sean eléctricas, sean las otras bicicletas, las puedan bajar por la plataforma sin tener que usar el ascensor. Solamente el ascensor, pues obviamente lo van a utilizar las personas con discapacidad. Entonces, este es el panorama que tenemos desde aquí, desde el centro comercial El Edén. La movilidad, como les contaba, hacia de norte a sur, Jairito, está fluyendo con total normalidad. Sí. Ya la suspensión del semáforo, ya el semáforo no está. Muchas personas esta mañana en el trancón, como yo les decía, venía desde la primera de mayo y el trancón era monumental. Mucha gente decía, pero ¿qué pasa? El semáforo ya no está. Ya el trancón que hay hoy, al momento, al parecer, porque no hemos ido hasta allá, es un accidente que hubo antes de llegar allá a la calle 26. Aquí les voy a mostrar en este momento el ascensor. Creo que una persona van a subir en este momento. Vamos a ver si suben antes para mostrarles.
1: No están adecuando, ¿no, Diego?
0: Dice ascensor en mantenimiento.
1: Sí, lo están adecuando.
0: De pronto suben un muñeco.
2: El ascensor está en funcionamiento, pero precisamente en este momento llegaron los de mantenimiento del ascensor a hacerle sus respectivas pruebas, compañeros.
0: Oiga, Diego, sobre todo para los oyentes de Tropicana, decirles a todos los que se mueven por ese sector que no vayan a dañar el puente. Que no lo vayan a vandalizar,
3: a desmantelar,
0: por ejemplo, ese ascensor está espectacular, de última tecnología, vamos a cuidar nuestra ciudad entre todos.
1: Ahí subió un bebé en
0: coche. Ahí va subiendo, sí.
1: Mira, hola.
0: Qué bueno, hola, Dios te bendiga, saludos, gracias por subirse a este puente.
2: Además que este puente beneficia a más de 92,000 personas, más de 127,000 vehículos que transitan por esta vía, y mucho cuidado porque las personas que más se benefician son las de la localidad de aquí de Kennedy, que por supuesto vienen a hacer sus compras aquí al centro comercial y que anteriormente no estaba ni siquiera el semáforo peatonal. La gente se arriesgaba, obviamente, a cruzar esta intersección de la avenida Boyacá, que por supuesto es muy peligrosa. Y como decían ustedes, compañeros, allá en cabina, hombre, utilicen el puente, que no pase que a la vuelta de una, dos, tres semanas la gente se está arriesgando a pasar a la intersección, poniendo en riesgo la vida de ustedes mismos, compañeros.
1: Muy bien, Natalia, ahí estaba entonces Diego Giraldo en vivo desde el puente inaugurado el pasado viernes. Estamos hablando de la Boyacá con 12 y este que tiene una, digamos que una disposición diferente. Total. No solamente para los biciusuarios, sino también para los bebés, para las personas con discapacidades, el ascensor y por supuesto todos los espacios. La pintura creo que es antideslizante R, que también es un dato bien importante mencionar. Y mira, alguna parte de esto cubierto. Hay espacio también para las bicicletas, mira, lo podemos ver, y también para las personas con discapacidad.
0: No, está genial. Toca ir al centro comercial, toca ir al puente.
1: La vuelta, ¿no?
0: Toca darse el rocecito por allá. Dirían en Cali el borondo.
1: Muy bien, 8:12 a.m. A esta hora aterrizamos a otra hora más de información y traemos a Jairo Pulgarín porque vamos a escuchar a los oyentes respecto de la medida del concejal que propone militarizar. Pero es que yo no tuve la oportunidad de hacerle la pregunta, pero yo creo que esto le compete. Yo no sé hasta dónde es competencia del presidente.
4: Claro, no, lo dijo el concejal.
1: Sí, lo dijo. Okay.
4: El concejal lo explica. El concejal lo que hace es, digamos, crear un ambiente, digamos,
1: de necesidad.
4: Sí, de necesidad. Crear un cabildo abierto, promover un cabildo abierto. Él reunió firmas. Esa, digamos, decisión de reunir firmas obliga al alcalde, porque es que el alcalde no necesariamente no tiene que atender los llamados de los concejales, salvo que sea una citación mediante un cabildo abierto, como lo que está proponiendo el concejal. ¿Qué es lo que propone el concejal? Pues que la policía se desentienda de obligaciones que son muy dispendiosas, como eso de cuidar embajadas y toda esa cosa, y de cuidar personalidades, y que más bien el ejército se encargue de estas cosas. Entonces, que la policía se concentre en las actividades de seguridad, pero que también en algunos momentos haya patrulla de policía militar en algunas zonas de la ciudad. Ahora, hay gente que no está de acuerdo con eso.
5: Sí, estuve leyendo varios comentarios y muchos decían que la militarización es una dictadura. y que es una medida muy fuerte. Estaba leyendo varios comentarios de ese tipo, pero también hay como un 50% de personas que dicen que están de acuerdo, que es necesario, que la situación de seguridad en este momento necesita a los militares. Vamos a preguntarle, queremos escucharlos, ¿ustedes están de acuerdo con la militarización o no?
0: ¿Será un 50-50?
4: Claro, sí. Vamos a ver qué dice la gente, pero Ricardo, antes de ir con los oyentes sobre este tema, permítame, porque hay una emergencia en este momento en la calle 80, a ver qué pasa, Rococó, cuénteme, ¿qué está pasando, mijo? Rococó, ¿qué pasa?
6: Jairito, buen día.
4: Buenos días.
6: ¿Cómo está?
4: ¿Cómo va, mijo?
6: Jairito, no, imposible, está 80 para salir de Bogotá, llevamos hora y media aquí por la 80 y no he cruzado ni siquiera la carrera 106.
4: Uy.
6: No, esto está imposible, Jairo.
4: Salida por la calle 80 a esta hora, entonces complicada la situación de movilidad. Es una de las primeras voces que se hacen sentir de lo que está pasando a esta hora en tiempo real. ¿Cómo amaneció Bogotá?
0: 310-206-3302. 310-206-3302. ¿Qué dicen ustedes los oyentes de Tropicana? 310-206-3302. Militarización, militares en Bogotá. Vamos a escucharlos a esta hora en Tropicana, la más bacana, bacanísima. Tropicana. Tropicana y cómo amaneció Bogotá. Hola, buenas.
7: Sí, señores de Tropicana, sí estoy de acuerdo con la militarización para que haya más seguridad en todos los sitios estratégicos de Bogotá. Me parece formidable. Es una de las
0: primeras voces. Por acá, más oyentes, Tropicana. José, ¿cómo estamos? Saludos.
8: Militarización de la ciudad es la puerta abierta para un estado de sitio. Gracias, ya nos convertimos en Venezuela o vamos rumbo a convertirnos en una dictadura. Bravo.
0: Ok, es la opinión de los oyentes de Tropicana.
5: No todo el mundo está de acuerdo.
0: Hola.
9: Canela más bacana, sí estoy de acuerdo con que se saquen a los militares para que puedan darle orden a esto. La mayoría de la gente está de desacuerdo, pero... si es por la seguridad de nosotros, de nuestros hijos, de nuestros familiares, por nosotros mismos también, hacerlo porque la delincuencia se alborotó gracias al señor Petro.
4: Cuando tú tienes

0: Todo gracias al señor Petro.
1: Cuando tú tienes una patrulla cerca de tu andén, sí, Luchi, sí. ¿Te sientes segura o te sientes amenazada?
0: Depende.
1: Ah, bueno, déjame escuchar a los oyentes. Hola.
2: Buenos días a toda la gente, oyentes que escuchamos Tropicana la más bacana y a toda la mesa de trabajo Tropicana.
1: Dígame, señor Cardoso.
2: Sobre el respecto al tema de militarización de la ciudad,
1: ¿cómo no,
2: yo estaría de acuerdo? ¿Por qué? Porque así se acaba el hurto, atraco, robo de carros, todo, todo. La gente que dice que no es porque son petristas, eso es entendible, pero sí estoy de acuerdo para que haya más seguridad en la ciudad, y cojan a todos esos ñampiros de gracia. Que hacen el daño a la ciudad, la verdad.
1: A ver qué dice Rolando.
0: Airito.
1: Dame un segundito, escuchamos a Rolando.
3: Hola, Tropicana, muy buenos días. Tropicana, la más bacana.
1: ¿Cómo va, señor Rolando?
3: Militarización. ¿A quién le cabe en la cabeza eso?
1: Sí.
3: Si aquí la delincuencia anda en moto, todos los días hay atracos, ya roban joyas, roban celulares. Uh-huh. Si usted va en su moto, otra moto lo alcanza y le roba su celular.
1: Sí.
3: ¿Para qué vamos a querer un soldado en la calle, a pie? Uh-huh. Esa no es una forma de contener la delincuencia. De verdad que a nosotros las ideas absurdas nos van a llevar al colapso. Si no es que ya estamos en un colapso aquí en la ciudad.
1: Muy bien.
0: Yo quería hacerte una pregunta.
4: Claro que sí, Luciana.
0: Por ejemplo, ¿cuál es la diferencia entre un policía y un militar? Porque ustedes dicen, o porque el concejal estaba diciendo que, por ejemplo, la gente le tiene más miedo a un militar que a un policía.
1: Oh, no, al contrario. Yo siempre he creído que la gente le tiene mucho respeto a los militares.
4: En México sí es complejo, ¿no?
1: En México es una cosa difícil, sí. Pero en Colombia, tú lo puedes ver, por ejemplo, cuando la gente siente al militar cerca, se siente...
4: Con confianza.
1: Con confianza.
0: Sí, pero nosotros, pero un bandido... Le va a tener, o sea, no le tiene respeto, o sea, no le tiene respeto a la policía, ahora le va a tener respeto.
4: Yo creo que
0: a
4: no le tenía,
0: o sea, no es lo mismo.
4: No le tenía.
0: No es lo mismo, no
4: Lucy,
0: es lo mismo.
4: Porque hace 4 años atrás estaban maniatados los policías, ¿no? Yo creo que ahora las cosas han cambiado, Jairo, podemos ver diferentes imágenes donde ya la gente empieza a respetar y a ver con otros ojos al militar, ¿no?
0: Si hay alguien que me pueda explicar, pues dicen que el ejército ejerce más respeto. Ejerce más respeto para nosotros, pero para el bandido como que eso es la misma vaina, ¿no?
1: Voy a poner opiniones de los oyentes.
5: Jairito Pulgarín, buenos días.
1: Buenos días, Jairito, señor Ochoa.
5: Yo digo que lo que deben apoyar es con drones, que en cada calle de la ciudad haya un operario de dron, un dron con buena capacidad, que es más fácil vigilar con un dron y cuando se ve algo sospechoso llega el cuadrante. Uh-huh. Pero eso con militares es muy complicado. Creo que apoyando con drones es una buena solución.
1: Hay oyentes, por supuesto, que quieren hablar del tema. Están movidos los oyentes con este tema.
6: Jairito, muy buenos días.
1: Muy buenos días.
6: Tropicana la más bacana. Jairito,
1: gracias, señor.
6: Yo estoy de acuerdo de que saquen los militares a la ciudad, pero también estoy de acuerdo de que haya un ente de control o un auditor de que esté pendiente qué está haciendo la policía, porque la misma que tengamos 12.000 policías, si todos están sentados en las cafeterías, tomando cafecito, o charlando, o dialogando, y realmente los delincuentes siguen paseando, porque la policía está afuera, pero no está ejerciendo su labor.
1: Uh-huh. A ver, Juan, ¿usted qué dice, don Juan?
7: Jairito, buenos días, muy buenos días para usted, para todos los buenos amigos días. De Tropicana.
1: Adelante, mijo.
7: Excelente medida. Militarizar es una opción y, como lo decía el concejal, para liberar a esos policías que están atendiendo seguridad en puestos fijos, embajadas, uh-huh. entidades gubernamentales. Está bien, eso lo puede hacer un soldado.
1: Sí, muy bien.
7: Y la policía, a su naturaleza, que es la prevención y judicialización,
1: sí.
7: En casos de captura.
1: Muy bien, Juanito, muchas gracias a ti por tus comentarios. Don Weimar, ¿tiene algo que decir, mijo?
8: Jairito, muy buenos días. Jairito, estamos en colapso, pero colapso delincuencial. Es puro sentido común, es pura lógica. No hay que tener dos dedos de frente para concluir que es importante la militarización de Bogotá. Entonces, sí o sí, es necesario. No se trata de ser petrista o no. Los delincuentes, cuando lo van a atracar, no le van a preguntar si es petrista o no. Y los delincuentes están dispuestos a matar por quitarle sus pertenencias. Es necesario la militarización de Bogotá.
1: está la gente, digamos, yo creo que

0: Estoy
1: muy a favor, ¿no?
0: Muy, muy, muy en esa línea.
1: Están muy a favor.
0: De la militarización de Bogotá. No, yo insisto, la gente le tiene mucho respeto al ejército. En eso sí, creo no equivocarme. Y lo vimos en Santa Marta. ¿Ustedes vieron los aplausos que le daba la gente en Santa Marta? La gente aplaudiendo a los militares en Santa Marta. Ahora todos, por supuesto, en este foro, en esta convocatoria pública, tienen derecho a la palabra. Escuchemos lo que dice Andrés. A ver, Andrés, querido, ¿cómo estás?
2: A mí me van a perdonar.
0: A ver, mijo.
2: Pero aquí pueden poner, si quieren, a Robocop en cada esquina, pero el que quiere hacer daño, hace daño. Sí. El que se quiere pasar un semáforo arriesgando su vida, se lo pasa. Mejor dicho, hijo de mis situaciones, mientras el ciudadano no se ponga en capacidad de conciencia, grave, papá, grave. Usted puede sacar, mejor dicho, a la mamá de Chita, y eso no va a funcionar totalmente. Claro, hace falta pie de fuerza y todo,
0: sí.
2: Pero la policía sabe dónde están los bandidos, ¿sí? La policía sabe dónde está el contrabando, la policía sabe todo, y dónde ha hecho algo, si hasta ellos mismos les tienen miedo. Entonces,
0: este debate apenas comienza. Yo creo que la idea es que el alcalde vaya, que el alcalde atienda, pero además la ley lo obliga a atender ese cabildo abierto, y será el alcalde quien seguramente diligencie o tramite esta solicitud, como lo están planteando algunos sectores de la opinión en Bogotá, que sea el alcalde propiamente el que tramite ante el presidente de la República la posibilidad de militarizar la ciudad para contener esta embestida de los delincuentes en los diferentes sectores de la ciudad.
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3: 8:23 en Tropicana.
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3: 8:23, Paulo.
9: Este fin de semana conocimos las imágenes, mi querido Jairo y Luciana, sobre un robo cometido en el sector de Santa Bárbara. Las imágenes eran impresionantes porque dejó a una mujer herida en una pierna y un niño de 10 años afectado. Luego que la víctima y trabajadora de una obra, de unos trabajadores de una obra cercana, lograron detener al ladrón. Aquí es donde viene el caso, y es que el que detuvo a este ladrón, mi querido Jairo, que era un joven también, un adolescente, andaba armado con una pistola, sí, al parecer creo que traumática, pero fue la única forma de retener a este individuo.
0: Es que yo creo que eso lo que está demostrando es que cada vez más se está cerrando el cerco contra la delincuencia en Bogotá. Yo creo que la gente está hastiada con esta situación. Vamos a ver en qué termina. Es decir, lo único que uno tiene que esperar es que el Estado... Mira, hay una cosa que dice la Constitución y me parece muy simple y muy sencilla, y eso es lo que se debería poner en práctica.
9: Ahí están las imágenes, Jairo.
0: Miremos las imágenes antes de hacer el comentario. Ah, sí, lo capturaron.
9: Tipo que lleva la chaqueta.
1: Y lo golpearon.
10: Sonríe.
9: Y le dieron sus consejos terapéuticos.
1: Sonríe.
0: Así lo llaman.
1: Dios mío, señor.
0: Consejos terapéuticos. Este tipo es un atracador. Al que llevan detenido.
9: Sí.
0: Lo lleva detenido un ciudadano.
1: Sí, sí, sí.
9: Y los de la obra de la 100, de la séptima con 100, sí, ayudaron también a detener al tipo.
11: Paren el carro, güey.
9: Es un menor de edad, Jairo.
0: Menor de edad, es una cosa tremenda.
1: Que los que están atracando son menores de edad, Jairo.
0: ¿Sabes por qué los utilizan, no?
1: Claro, pero que no tengan penas tan fuertes.
0: Exactamente, para que la judicialización...
9: Mira, ahí le están dando su consejo terapia.
0: Para que la judicialización no sea tan brava contra ellos. Porque cuando ya cumplan 18 años, entonces ya los mandan a la picota, o los mandan a la cárcel, o a la modelo. Sí, mientras tengan, lo que pasa es que
12: pelado,
0: sí, es un pelado, hermano, que reclutan para la criminalidad, pelados que reclutan para el crimen, para asaltar y
1: como lo dejaron
10: más o menos.
1: Sonríe.
10: Muy bien, muy bien.
1: Pero Pero también la muchacha a la que él estaba atracando y el niño era bastante chiquitico y tuvo una crisis nerviosa en medio de eso.
9: Increíble.
1: El niño se puso súper mal. Hay otro video que no sé si lo tengamos.
0: Anterior a este.
1: Anterior.
0: Porque eso es lo que hay que ver. Cómo sí. Estos tipos que hoy están siendo paleados.
1: No, el tipo llega y le empieza a forcejear, pero ella tiene al niño agarrado de la mano. Entonces
0: qué cobardes.
1: Y el niño empieza a tener una crisis de nervios en medio de.
0: Ese niño ahí, no va a volver a salir.
1: Ahí es cuando vienen los muchachos de la obra.
9: Qué horror.
1: Cuando vienen los muchachos de la obra que se dan cuenta que el niño empieza a gritar, que la mujer empieza a gritar, que el tipo la tiene ahí con el arma apuntándole.
0: ¿Sabes?
1: Y salen corriendo los pelados de la obra a ayudar.
0: Que esos delincuentes, esos dos delincuentes que capturaron a esta hora ya deben estar en la calle.
9: Jairo, y lo riesgoso es ver las imágenes de quien capturó a la persona, porque seguramente uno se puede meter en un problema, Jairo.
0: Claro.
9: Esa gente tiene su pandilla, tiene su gente, tiene su familia, es un riesgo.
1: Es cierto.
9: Uno no debería salir en esas imágenes como un héroe, porque finalmente uno se expone luego, ¿no?
0: Exactamente.
1: Lo vengo diciendo, las uno autoridades, tiene consecuencias.
0: Lo que dice la Constitución es una cosa muy sencilla, las autoridades están legítimamente constituidas para garantizar la vida, la honra y los bienes de los ciudadanos. Pero eso es lo que dice la Constitución. De allí al, como se dice en el argot popular, del dicho al hecho,
1: hay mucho trecho.
0: Mucho trecho.
3: Eso es Tropicana y son las 8 de la mañana con 27 minutos.
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0: Uy, se le caen los pantalones a Luchi ya mucho nivel.
1: Cada Luchi, ¿no? Está aguantando hambre, Luchi, ¿eh?
2: ¿Ese pantalón te quedaba antes así, Luchi?
3: No.
2: ¡Qué barbaridad!
1: No, ese era Eneido.
4: Respete, Luchi.
1: Lo vendió Eneido.
4: Estás hablando con un hombre que pesa 5 kilos menos.
2: Desde el viernes para acá, creo que 7 más.
4: Sí, la doctora me escribió. ¿Y tú qué?
2: Con ese desayuno que se empujó.
1: Gracias.
0: Qué boleta.
4: Bien, ayuno.
1: Por primera vez vinieron los árabes. Y tengo, mire, a Luchi bailándome al frente.
4: Árabes.
1: Para que le dé 15 camellos. Ahora sí podemos dar 15 camellos por Luchi, porque se está poniendo un poco más, ¿cómo se dice?
4: Buenotas.
1: Delgadas, está en el gimnasio, está a dietas la muchacha.
4: Está más buena que una liquidación de Pablo Muñoz.
1: Eso. Saludo a Mauricio Londoño, el marico de Dubái. Él es el hombre más rico de Dubái.
4: El marico, sí.
1: El marico es porque el hombre con más dinero.
4: Excelente maricos.
1: Excelente maricos. Estamos muy felices. Abajo dejamos los camellos R en la séptima con 67. ¿Hay problema que el tránsito se nos lleve los camellos?
0: Un pocos.
1: Ok, pues entonces nos toca un poco más rápido. Compadre, sí, preséntese.
4: Majete, buenos días. Mi nombre es Abraham Salcedo Hoyos. Por seguridad no puedo mencionar mi apellido Salcedo, solo firmo con la S.
1: ¿Y cómo quedan?
4: Abran ese hoyo.
0: Abran ese hoyo.
4: Hoy quiero saludar a mi familia que me está escuchando de rapidez, a mi hijo, el menor.
1: ¿Cómo se llama?
4: Se llama Balín, el Balín.
1: El Balín.
4: Y él es el más pequeñito, o sea, el Balín, el bajito.
1: El Balín está bajito. Gracias por escuchar Tropicanas, que es la mejor emisora del mundo.
4: Mundiales.
1: Venimos directamente desde Arabia Saudita. Desde Argelia.
4: Desde Bahrein.
1: Desde Qatar. Desde Camoras, Egipto.
2: ¿Desde
1: Camoras? Sí, señora. Desde Jordania. Desde Líbano.
4: A Líbano.
1: Desde Marruecos.
4: A Marruecos.
1: Mauritania. Oman. Palestina. Siria.
0: ¡Ay, no, ya!
4: Y todo el Medio Oriente lo queremos saludar. El otro medio no lo han encontrado todavía.
1: Es que si nos saludamos nos ponen una bomba. Entonces
0: me parece
1: que debemos cuidarnos en salud.
4: Majestad, traigo muchas empresas que van a apostarle a la inversión en la economía en Colombia.
1: Eso, pero mire cómo bailo.
4: A ver, bailes,
1: Majestad. Mire que Jun Luchis quiere que le haga un movimiento de vientre como Shakiras. Pero mire que este señor no ha arrancado la pista bailarina, se está dando el intro.
4: Demostrás de lo majestuoso que tú bailas.
3: Alza
4: la camisa, Majito, la camisa.
3: Ay, qué bello, Luchito.
0: No.
3: Maravilloso.
0: Dios mío.
4: Oh, es impresionante.
0: Que nos toca ver.
3: ¡Ay! ¡Ay!
4: Señor
3: ay,
4: Jesús. Alza la camisa, Majito. ¡Uy, Majito!
1: Eso lo dimos todos.
3: Qué bello, qué demostración.
1: Qué lindo, la gente es el caldo de ojos para toda la gente, para todo el arén.
3: No,
4: ¿has pensado en algún momento meterte a una escuela de baile para que aprendas?
1: Bueno, sí lo he pensado, pero es un camello escribirse.
4: Ah, sí.
1: Mire, Luchi, se entusiasmó Luchi y ahora le dio, mire cómo mueve el bote, es la Luchi. La Luchi quiere como sea coronar árabe para diciembre. Donaron jeques para la pinta del 24.
4: Y la del 31, Majitos, y la del 7, porque Barranquilla estrenan 3 veces al año.
1: R, cuando quiera venir a Bahrein, bienvenidos.
0: Muchas gracias.
1: Allá puede tener 7 esposas.
4: Lo con que siempre has soñado.
1: Lo que siempre sueñas cuando estás con Adriana Bustos.
4: Es nada tener 7 esposas, sino 7 suegras.
0: Esos eso. Que tienen día 7 esposas, o como Salomón de 500 esposas, es porque nunca encontraron una como la mía.
1: Hoy estuvo bien lindo.
4: Ay,
1: pero Salomón tuvo 500 esposas, es como eso, y era el sabio, el rey Salomón.
4: 500 esposas con la misma, Luchito.
1: Eso también es cierto. Pero tenemos muchos emprendimientos.
4: Muchos. Hoy les traigo un emprendimiento para aportar a la economía y a las empresas en Colombia que pasan por un mal momento, Majitos.
0: ¿Sí, Majitos?
1: Sí. Eso.
4: Hoy les traemos cannabis medicinal James Rodríguez.
1: Cannabis medicinal, James Rodríguez. ¿Cuál es ese?
4: El que se traba o se traba.
1: Ok, ese está bueno.
0: Está buenísimo.
1: Hay que comprarlo si tenemos otro producto, porque tenemos muchos
0: emprendimientos.
1: Emprendimientos. Organícense.
3: Llegó mi momento. ¿Cuántos camellos por mí?
1: Ahí ofrezcan, porque ahorita al final bailaremos al tiempo con Luchis, a ver si no la llevamos. Sí,
0: ¿para dónde?
4: Para.
1: Bueno, tenemos otro emprendimiento.
4: A ver, Majito, ¿cuál es?
1: Eso, tenemos Turistas Perezosos Selección Colombia.
0: Turistas Perezosos Selección Colombia.
4: ¿Cuáles son esos, Majito?
1: Para que vaya a Estados Unidos y no se traiga nada.
4: Uy, Majito.
1: Que les empataron ese partido.
4: Estuvo fuerte, sí, Majito. Muchos, tenemos muchos. Muchos emprendimientos, Majito. Tenemos un emprendimiento muy especial. Tenemos pantaloncillos Dragon Ball Z.
1: ¿Esos cuáles son los pantaloncillos Dragon Ball Z?
4: Los únicos que te permiten que se vean las esferas del dragón.
1: También tenemos calzoncillos Ciudad de Bogotá.
4: Calzoncillos Ciudad de Bogotá. ¿Cuáles son esos, Majito?
1: Para que usted ande bien armados.
4: Majitos. Qué buenos, Majitos. Tenemos
1: Pero para
4: muchos.
1: Ir terminando, tenemos muchos saludos.
4: Muchos
1: también.
4: Saludos.
1: Para todos los paisanos que nos están viendo, pero viven en Colombia.
4: A ver, ¿cómo aquí, Majito?
1: Porque hay gente, tengo un paisano que vive en Bosa y él también es de Baré. Y quiere que lo saludemos y va a grabar con el TikTok. Y va a grabar desde el TikTok y YouTube de Tropicana.
4: ¿A qué se dedica, Majito?
1: Él se dedica a vender brasieres.
4: Ah, brasieres.
3: Brasieres.
1: Saludos, por favor, al paisano de Bahrein, que claro se que pone a vender brasieres en Bosa.
4: Un saludo muy especial a Jalam el Cucu. Porque vende brasieres y solo cucos.
1: ¿Usted han disfrutado heces? ¿Usted ha disfrutado heces, R? Eso, hay gente que disfruta las heces.
4: Heces, claro.
1: Entonces, ese emprendimiento estuvo muy bueno y ese saludos, pero tenemos más saludos porque tenemos
4: muchos
1: paisanos y todos.
0: Muchos paisanos.
1: Tenemos otro que viene de Somalia.
4: Somalia, Majito, ¿y a qué se dedica y cómo se llama?
1: Él vive en Fontibons, aquí en Bogotá. En Fontibons, en Bogotá. Y pide un saludos para grabarlo del celular.
4: Claro que sí, Majito.
1: Ese vende supositorios.
0: Oh, sí.
1: Vende supositorios el paisano de Somalia.
4: Claro.
1: Salúdalos, por favor.
4: Claro que sí, saludamos muy especialmente a Jalam el Tapón.
1: Pero terminamos bailando con Luchis. R, por favor, mire.
3: R, suele.
1: Para que den 20 camellos.
4: Sí, Majitos, baila, Majitos. Demuestra de dónde venimos, que somos expertos en los bailes.

0: casa, porrita.
1: Para.
0: Eso, una bulla, muchachos.

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1: Bueno, muy bien, estamos al aire en Tropicana, la más bacana, bacanísima. Quiero contarles que el más madrugador soy yo. Ay, ¿se escuchó?
2: Se escuchó R, toda esa puya se escuchó sí, R, por favor.
1: Son las 8:44 en Tropicana.
2: Eso Paulo vale Luis. Plata.
1: Seguimos
2: que uno madrugue tanto.
3: 8:44. Jairo, poco a poco se va restableciendo el ingreso a la ciudad de Bogotá. Reportábamos desde muy temprano, 5 kilómetros antes del centro comercial Vima, caos vehicular por las lluvias, algunos semáforos fuera de servicio, y por supuesto nosotros seguimos cubriendo en todo el sur de la capital a esta hora el lanzamiento que se hizo desde el viernes pasado, la inauguración del puente peatonal a la altura de la Avenida Boyacá con 12, ¿no?
4: Avenida Boyacá con 12B, Paulo. Eso viene a ser Avenida Boyacá con calle 12, ahí muy cerca de Modelia, muy cerca de Modelia.
2: Sí, claro. Ahí sí, señor, mijito.
3: Es Kennedy, ¿cierto?
4: Sí, eso es localidad de Kennedy.
2: Ahí se termina.
4: Hay una cosa realmente importante, Pablo, y es que hoy los puentes peatonales en Bogotá están entrando en una onda que a mí me parece importante, y es pensar en la gente con movilidad
2: reducida. Claro, claro, en los viejitos, en
4: mira,
2: todo, ¿no?
4: Mira, por ejemplo, claro que sí. Ver un puente peatonal que ya tiene ascensores.
2: No, eso es maravilloso. Eso sí ya es el futuro, ¿no?
3: Es tecnología, ¿no?
4: Habla muy bien de la ciudad. Y es
3: la tecnología europea.
4: ¿Hacia dónde va el mundo de las ciudades? El mundo de las ciudades va hacia hacerle más amable la vida al peatón.
3: Es que así es en otros países y así debería ser en todos los países del mundo.
4: Hay gente que dice, no, yo prefiero que le hagamos la vida más amable al carro. Hay gente que dice, ascensor, no, hagámosle la vida más amable al peatón.
3: Al peatón,
4: al
3: claro.
4: Peatón que es el más.
2: Pero que usen el puente, porque si se van a seguir pasando por abajo, si pasamos el oso.
4: Pero para eso se necesita una campaña de, ¿cómo se dice, Ricardo?
3: Pedagogía.
4: De
3: sensibilización. Concientización.
2: Semejante puente para que empiecen a pasarse
5: cultura
2: por abajo.
5: Cultura ciudadana.
2: Qué
3: civismo.
2: Porquería.
4: No, es que yo creo que la ciudad está dando pasos importantes en esa dirección. Ya se viene también el puente en el norte, ese ajá. Puente que le ha causado tanto dolor de cabeza y tantos trancones a la gente en la Avenida Boyacá.
2: Ojalá cierre.
4: Dice el director del IDU que se va a terminar con el este año, se termina sí, la obra del puente, se va a comenzar a instalar.
2: Sí,
4: y
2: señor.
4: Por supuesto eso va a mitigar muchísimo los trancones también en el norte.
2: Ya viene el puente de octubre también, que va a estar bueno, ¿no? Como para hablar de puentes.
4: Y en septiembre se fue sin puentes, ¿no?
2: Oiga, este sí, debieron meter otro congresista un puente ahí, así como hicieron el de la Virgen del Carmen, porque queda un oso que de septiembre no tenga puente. Ya se siente mal ese mes.
5: Pero hay muchas fechas especiales, ¿no?
3: Hablemos de algo importante, tiene que ver con el chico de Cúcuta, que con 16 años obtiene el puntaje
5: peladito
3: perfecto.
5: Tan guapo.
3: Oiga, del ICFES.
2: Sí, ¿no?
3: El presidente le ha prometido, le ha dado una beca completa.
4: Por los 5 años, ¿no?
3: Por los 5 años. Para la carrera que escoja.
2: Ay,
3: y la universidad que escoja. ¿No?
4: Sí, señor.
5: Qué bello.
4: Universidad que escoja también.
5: Sí, gente claro. Para Bogotá, mi amor.
2: ¿Una universidad que escoja?
3: Sí. No, la que él escoja.
4: La que él elija.
5: Gente para Bogotá y estudia aquí en Bogotá.
3: Yo no vendría para Bogotá, me iría para Bucaramanga, por ejemplo.
2: Ahí hay buena universidad.
3: Sí,
2: también.
3: No, y por el costo de vida. Porque es que claro. Uno venirse para Bogotá es asumir un arriendo, unos transportes. Unos
5: pero no va a pagar la universidad no, por 5 años.
3: Pero la universidad la se la paga el gobierno, pero lo otro lo tiene
2: los,
3: que pagar.
2: Claro, el arriendo, todo eso no es fácil, sí, señor.
5: Pero que salga así bien graduado.
4: 500 puntos de 500, ¿no?
3: 500 ¿eh? De 500.
5: Por pelado tan bacán.
2: No le tocó terminar en radio como a nosotros.
3: Sí, mano.
5: Ojalá los peladitos se entusiasmen y lo cojan de ejemplo y quieran estudiar más.
3: ¿Por qué? Porque los pelados de ahora solo quieren hacer live en TikTok.
2: Sí, porque ganan 3 millones en una noche y ya se creen.
3: Exacto.
4: Sí.
3: Bueno, yo iba a decir que con el puntaje de nosotros solamente nos daba para estudiar comunicación social.
2: Jairo. Sí, no nos da.
4: ¿Sabes qué estoy notando? Por ejemplo, las escuelas.
3: Sí, señor Jairo.
4: Chachi, es que las escuelas de comunicación están en este momento en una dificultad muy grande.
3: Es verdad.
4: No hay aspirantes. Muchachos no quieren estudiar comunicación.
5: Pero porque, ¿sabes qué? Tienen el pénsul de hace 20 años. Que cambien ese pénsul también.
2: Obsoleto.
5: O sea, el pénsul es, aquí, ¿cómo le dicen? Como el programa.
4: El programa, sí.
5: El programa, sí. Las materias y eso.
2: Y no le dan ni digital.
5: Toca cambiar
3: exacto,
5: eso.
3: No le dan digital.
5: Toca actualizarse.
3: Ahora el periodismo es digital, Jairo.
4: Ahora se llaman los créditos, ¿no? Mm. Los créditos.
5: Ah, los créditos.
4: Pero, por ejemplo, mira, la Universidad Santo Tomás.
3: Sí.
4: Está pensando en cerrar la escuela de comunicación.
3: Ay,
4: porque no hay aspirantes.
2: Claro,
4: no.
2: Es que Jairo fue a dar una clase.
4: Ayer hablé con el rector de la Universidad, Jorge Tadeo Lozano.
3: ¿Qué le dijo, mijo?
4: Me dijo, nosotros tenemos 20 cupos para comunicadores en la Universidad Jorge
2: Tadeo
4: Lozano. No, se presentaron solamente 15 estudiantes.
2: Es que ahora Fererrecocha lo hacen en redes, ¿no? Ya no necesitan la carrera.
4: No, pero hay que estudiar, Luchito.
2: No, claro, yo sé, pero digo es que ahora el modernismo lo ve
4: imagina,
2: así.
4: ¿Usted se imagina que usted hubiera estudiado, mijo?
2: No, sería así, así me ha ido. No,
5: pero
2: bien.
5: Yo sí le hago un llamado a las universidades. Esas carreras bien costosas. Porque
2: y largas.
5: Bien costosas, bien largas, porque 25 millones de pesos, un semestre, hágame el bendito favor. No, eso es plata también. Corrida. La gente se asusta, claro. Entonces, tras de que son costosísimas, uno va a la universidad y el pénsul súper atrasadísimo.
2: Totalmente. Que clases con Pacheco y universidad.
5: Y que todavía introducción a la comunicación. Hágame el favor, qué materia, por Dios.
2: Introducción a la radio con Darío Arizmendi.
5: Radio 1, Radio 2, Radio 3. No.
2: Uy, no, nos metieron un golazo aquí. Vamos, no, yo me sentí mal. No. Respete la empresa donde le pagan.
0: 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En Tropicana son
1: 8:49 minutos.
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3: 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Tropicana. 8:57 a.m, Luchi, porque estás tan emocionada.
4: Ay, estoy muy feliz porque acaba de llegar una marca que yo sigo y que me encanta. Yo sé que a muchas mujeres también, y le hemos traído una noticia súper bacanísima.
5: Ay, ¿qué esta sería, Luchisita?
4: Esta noticia es de servicio, sobre todo para las chicas, para las mujeres que quieren de pronto emprender, que quieren tener unos ingresos adicionales, podría ser que necesitan un trabajo,
3: claro
4: que quieren montar su negocio. Hay una marca espectacular. O boticario, yo sé que yo lo digo, ya la gente famosa. Sabe qué es.
5: Mi esposa es adicta a boticario.
3: Mi esposa también. Ayer nada más fui a boticario del centro comercial Ayuelos y compré un producto de galería. Lo más delicioso. Lo probé y me encantó y lo disfruté.
4: Yo voy al de galerías y siempre me compro los productos para el cabello, que si usted no los ha probado, utilícelos porque son recomendadísimos. Las cremas, los aceites corporales son una belleza, además que huelen riquísimo. Les traigo esta marca o boticario que hoy nos acompaña, y además les traigo a Fernando Leal Prieto porque se viene con una propuesta bacanísima. Bienvenido, Fer.
6: Hola a todos. No, muy feliz de estar aquí, de que todos escuchen y conozcan de nuestra propuesta de valor de venta por catálogo boticario, que es una nota. Y como ustedes decían, el que prueba boticario se enamora.
4: Sí.
5: Opa, qué bien.
3: Se enamora, uno queda enamorado. Pero hablemos, por ejemplo, de esto de venta directa o de o boticario. ¿De qué estamos hablando? ¿De qué se trata?
6: Perfecto. Boticario es una marca brasilera. Es la marca más querida por los brasileros en los últimos años. Y llegó a Colombia hace 12 años con
5: señor.
6: Una experiencia principalmente en tiendas. Y hace más o menos 8 tenemos una venta por catálogo, que es un negocio donde las emprendedoras y emprendedores, porque también tenemos hombres dedicados
5: a ese
6: negocio,
7: sí, señor.
6: Comercializan los productos por catálogo. Entonces es una forma muy fácil de generar ingresos con una red de apoyo detrás, desde mi parte hasta todo el equipo que acompaña que todas estas personas encuentren una forma de generar ingresos y crecer en el negocio de venta por catálogo boticario.
4: A mí me fascina esta marca. Por ejemplo, podríamos preguntar.
5: Pregunte, mijita.
4: Necesito tener experiencia. Si yo quisiera entrar a esta venta de catálogo, ¿necesito tener experiencia en ventas o necesito algo más para comenzar?
6: Cero. No necesitas saber nada. Oh. Lo único que sí necesitas es ser mayor de edad. Súper importante. En cualquier ciudad del país puedes comercializar los productos. Es un proceso súper fácil donde entras a nuestra página emprendeboticario.com.co, haces el registro y luego nuestro equipo comercial te va a contactar para enseñarte lo que es la propuesta. Y ya cuando tú te decidas vender los productos, vas a tener todos los meses y todos los días personas acompañándote. Si tienes dudas de ¿cómo vendo? No conozco esta categoría, no conozco este producto. ¿Qué gano? ¿Cómo le cobro a mis clientes? Todo esto, hay un equipo detrás que te va a acompañar cada duda que tú tengas para que tu negocio sea.
7: Sí, sí tengo una duda, señor Fernando.
5: A ver, Neido.
7: Pero entonces, o sea, ¿qué es lo que uno vende? ¿Uno tiene que comprar producto y ponerse a inventar cómo ofrecerlo? ¿O ahí cómo sería?
6: Entonces, tú vas a ofrecer la marca más querida por los brasileros a tus clientes en el mercado.
7: Sí, señor.
5: Sí, señor.
6: Que viene posicionándose tan fuerte, hay muchos clientes esperando comprar.
7: Sí.
6: Entonces, va a ser muy sencillo ofrecer estos productos.
7: Okay.
6: Y tú recibirías un entrenamiento constante para ofrecer los productos y tú ganarías un nivel de comisión o descuento por esos productos.
7: ¡Excelente!
6: Ese es un punto súper importante porque van a ganar desde el 25%.
7: Okay.
6: Hay diferentes niveles de ganancia.
5: De ganancia.
6: Que vas creciendo en el negocio. Y pues esa ganancia ya hace parte de la vida diaria de cada uno de los
5: Muy bien. Don Fercho, le tengo una pregunta importante.
3: Fernando, por favor.
5: Ay, ya cogimos confianza.
3: Fernando Leal Prieto.
5: Ah, eso, don Fercho, le tengo una pregunta. ¿Cuánto puede ganar una persona? Así como un promedio que diga uno, me le lancé a esta misión de boticario.
6: Yo creo que depende mucho de tu negocio, depende mucho del mercado en el que estés. Tenemos emprendedores que son los más grandes a nivel nacional. Y esa es una pregunta súper clave porque hay diferentes niveles de ganancia, por ejemplo. Entonces comienzas desde el 25% y nosotros tenemos un programa que se llama Mi Club Boti. Uh-huh. En Mi Club Boti vas a tener oportunidad de seguir creciendo dependiendo de la facturación que tú tengas, desde el 25% hasta el último nivel, que es el nivel Emerald, hasta el 37%. Okay. Entonces, por ejemplo, si tú vendes en un mes $1,000,000 de productos y tienes el 37% de descuento, te vas a ganar 370,000 pesos. Wow. Entonces, por eso te digo que varía mucho del negocio que tú tengas y del mercado. Pero entonces sí es una forma de crecimiento y también de generar una propuesta de ganancia a nivel nacional, sobre todo en un mercado nacional donde no toda la oferta laboral es tan amplia, tenemos territorios donde tampoco es tan fácil acceder a empleo y es una opción muy válida y muy gustada también en el mercado.
4: Yo creo que cuando hay buenos productos hay buena venta.
5: Sale más fácil porque usted es boticario y ya se sabe.
3: Es un producto conocido.
4: Sí, es muy famoso. Es un producto que ya la gente conoce.
5: Le gusta.
4: Y el que prueba se queda enamorado, entonces yo creo que es como más asequible o más fácil vender. Entonces,
3: pero sí me preocupa algo.
4: ¿Qué?
3: Si uno está empezando o está trabajando, ¿uno tiene que hacer pedidos todos los meses?
6: No es necesario. No es necesario hacer pedido todos los meses. Tú puedes hacer pedido las veces que tus clientes te hagan pedido.
3: Ok.
6: Sí, normalmente hay algunas dinámicas en donde tú como emprendedor podrías obtener unas ganancias adicionales. Entonces es muy importante estar pendiente de esas dinámicas. Pero también tú te puedes activar a medida que vayas teniendo también mercado y que tus clientes estén interesados en acceder. Ahora, sí es, por supuesto, muy importante que tengas una constancia porque accedes a beneficios diferenciales, ¿no? A diferencia de si no lo haces tan frecuente, pero es una opción.
3: ¡Ay, Luchi! ¡Ay, qué haremos!
5: Estamos probando acá.
3: Producto, ¿no?
7: Huele muy rico todo.
4: Estoy oliendo.
6: Toda
4: es
6: la delicia.
4: Es que yo soy fan, pero fan. Ahí se está riqui. Ese me gusta.
5: A ver, me gusta más.
4: Oiga, ¿hay alguna posibilidad, Fernando, de crecer en el negocio? Porque pues obviamente al principio va a estar ahí mientras yo aprendo, mientras yo cojo el ritmo, ¿puedo crecer?
6: Sí, entonces cuando comienzas como nivel emprendedor. Este es el primer nivel nuestro Club Boti, que es nuestro programa de lealtad de Boticario de Colombia.
7: Sí, señor.
6: Comienzas con 25% nivel emprendedor. A medida que vas teniendo mayor facturación, accedes a otros niveles. Nivel emprendedor es el primero, luego Blue, Rose, Gold y Emerald.
7: Okay.
6: A medida que tienes estos niveles de crecimiento, accedes a otros niveles de comisión diferentes y a otros beneficios también. Un servicio VIP, flete gratis, otras dinámicas exclusivas y demás, entrenamientos personalizados. Tenemos también para nuestros emprendedores top a nivel nacional. Hay viajes nacionales, viajes internacionales.
5: Pues.
6: Tenemos una convención anual. Entonces es una celebración y una generación de comunidad de todo lo que genera este negocio en el país.
4: O sea, hombres, todos los que estén interesados en montar su negocito, en poner un emprendimiento, en trabajar desde casa, porque a las mamitas que de pronto acaban de tener bebés, trabajar desde casa, por ejemplo, tu esposa.
7: Exactamente, mire, tengo a mi esposa que ella es fanática de esta marca, hermano, y ella quiere emprender, ella quiere trabajar. Me dice, ¿cuál es el primer paso?
6: Súper. El primer paso es registrarse en la página emprendeboticario.com.co.
7: Ok.
6: Ahí van a entrar a un formulario donde les va a pedir su nombre,
7: dirección,
6: número de cédula, fecha de nacimiento.
7: O sea, los datos básicos,
6: Sí, es muy importante que tengan siempre a la mano el documento de identidad porque se hace una validación de identidad para acceder al proceso.
7: Cédula, sí, señor.
6: Entonces, muy importante esta parte para que ustedes lo conozcan también y lo conozca todo el público. Y el proceso luego es mucho más sencillo.
7: Sí, señor.
6: Y cuando comience el negocio, existen diferentes formas de hacer el negocio. Tenemos emprendedores a nivel nacional que venden puerta a puerta, venden en su oficina, venden en sus barrios.
4: Sí,
6: personas que son súper digitales, otros que tienen negocios más grandes. Entonces el camino está abierto para que cada uno escoja.
4: Sí, también la creatividad de ustedes, para la muchachos. Venta. La creatividad, si usted se quiere volver un influencer de la marca.
5: Claro.
4: O si usted prefiere tal vez llamar a todas sus amigas y hacer una reunión en casa y mostrarle los productos. O sea, hay mil maneras. Usted ya pone su creatividad, ellos les están dando como las herramientas para entonces hacer parte de la marca O Boticario. Emprende. emprendeoboticario.com.co.
3: Ok.
4: emprendeoboticario.com.co. Esa es la página, es el primer paso, muchachas.
7: Excelente.
4: Si les interesó vender esta marca, si les interesó este tema por catálogo, pues ya saben, emprendeoboticario.com.co.
5: ¿Y qué necesita una persona para registrarse, doctor Fecho, además de las cositas que dijo ahorita?
6: Actitud.
5: Actitud.
7: Actitud.
4: Las ganas.
7: Eso, total.
4: Las ganas.
6: Actitud, sí, recibir total. Todos los entrenamientos, tener la energía y va a tener un negocio exitoso. Ah,
4: muy bien. Es mi favorita.
5: ¿Y qué necesita una persona para registrarse, doctor Fecho?
7: Ya te lo acabo de contestar, Luchito. No, otra vez.
5: Ah, qué pena.
4: Sí, porque hoy me trajeron esto. ¿Cuál
5: es eso?
3: Yo estoy feliz por esto porque lo quería probar. Pero lo que pasa es que me tocó pagarle a mi esposa el aceite. Bueno. A ver, présteme ese moradito, yo lo muestro. Luchi, pero también lo uses.
7: No. Yo me quedo con esta.
5: Y yo para mi esposa que no le di regalo el día a la mujer.
7: Sí, exactamente.
5: ¿Pero venga, qué se necesita para moza, registrarse, doctor?
3: Más bien preguntémosle a Fernando. Por ejemplo, si ¿señor? Alguien tiene dudas durante el proceso, uno de pronto quedaría como que solo en el camino, o hay alguien que lo acompañe y que le vaya resolviendo las dudas.
6: Va a haber acompañamiento siempre. Desde el momento del registro te va a contactar alguien a tu número de teléfono, sí, a tu WhatsApp o a tu correo con el que hiciste el registro. Señor. Ahí ya cuando sí, comiences señor. El negocio vas a tener acompañamiento todos los días.
5: Ahí es muy importante.
6: Cada duda que tú tengas de negocio, de cómo generar valor, lo que yo estoy comercializando con Boticario, la puedes preguntar y vas a tener siempre una
5: bendición
6: cerca de ti.
5: Uy, pero Luchi hizo mercado.
3: Luchi, acá el resumen, Luchi.
4: Bueno, el resumen es, muchachos.
5: No.
7: Pero suelte, Luchi, suelte uno.
5: Y ve por Ávara.
7: Ávara.
4: Este es mi favorito. Búsquenlo, de verdad, muchachas. Pruébenlo. Ustedes, pruébenlo. Yo les puedo recomendar, pero ustedes pruébenlo.
3: ¿Y si lo va a vender, le va a salir rápido?
4: Y si lo va a vender, cuando usted lo pruebe y se dé cuenta de la calidad de los productos, a usted le va a interesar entrar en este negocio. Y si quiere ya emprender porque ya conoce los productos, pues vaya de una vez. emprendeoboticario.com.co es la página. Fer ahí los va a ayudar con todo el proceso y todo el equipo los va a asesorar.
3: Una facilita, la última, Fernando. Un número de WhatsApp que uno siempre quiere escribir como rápido. Sí.
5: La más fácil.
3: Sino rapidito un WhatsApp.
4: El que huele más
6: lo
4: riquito.
6: Más directo es la página.
3: Sí.
6: Lo okay. más directo es la listo. Página para tener contacto directo con nuestro equipo y para que les hagan la atención que
4: me
6: necesitan.
4: ¡Me quieren robar, Fer!
6: No te dejes,
4: ¡me quieren robar mi producto!
5: Todo muy bueno, doctor Fernando, muy gracias. Bien. Pero, ¿qué necesita una persona para registrar?
3: ¡Ay, ya, ya, ya, ay no, gracias, Fernando!
7: ¡Ese Luchito es sordo, doctor! No, perdónelo, aquí él es un poquito.
5: ¿Pero qué se necesitará para registrar?
7: ¡Ay, otra vez! Ya te
5: mi esposa me está marcando y mi suegra que está sin hacer nada en la casa.
7: Métase a la página y se registra, Luchito.
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3: Pero, ¿qué iba a decir?
6: No, yo creo la invitación final es...
7: Sí, señor.
6: Es una oportunidad gigante. Listo. Para comercializar
4: para
6: productos de mucha calidad. Listo. Que el que los prueba se sí, enamora señor. 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
5: Son las 9 de la mañana, 12 minutos. Aquí estamos, recta final, última hora de Cómo Amaneció Bogotá, y estamos acompañándolos desde las 4 de la mañana a las 5, el devocional. Uy, sí, Paulo, en punto con el.
6: De las 4 de la mañana,
5: sí,
6: Paulo.
5: Señor.
6: Para que me tenga en cuenta, Paulo.
5: No, ahí mira, ahí leí el detalle para que no
7: claro,
5: se quede.
7: Claro, ahí te llevaste una crema, R. Así empiezan los grandes detalles de Navidad.
5: Seguro que sí.
7: Después viene la ancheta.
5: Oiga, ¿no le consiguieron algo a Pulgarín, hermano?
7: A Pulgarín, no es que no había nada para bien.
8: No había nada para viejito.
5: ¿No había la del guayito, no?
8: Sí, había un cenicero.
7: Cenicero de boticario.
8: Un cenicero de boticario.
7: Elegante.
8: Cuando lo cremen.
5: 9 de la mañana, 13 minutos. Rápidamente, Jairo Pulgarín, resumen noticioso a esta hora. ¿Qué se está contando? ¿Cómo está la movilidad? Hay que tener en cuenta que desde muy temprano estábamos insistiendo sobre el ingreso a Bogotá, kilómetro 5 antes de el centro comercial Vima. Había encharcamientos y problemas de movilidad. Igualmente sobre el corredor de la séptima, a la altura del puente de la 100, se presentaba algo de colapso desde las 5:30 de la mañana.
7: Caos,
5: producto de dos vehículos, 12 buses del CIT que colisionaron allí. Y lamentablemente. Ustedes se imaginan, oyentes, yo no sé, Ronald, podemos mostrar las imágenes. Esta gente parece que estuviera, mire.
7: Un parqueadero.
5: Esto parece Tasajera cuando se volca un camión.
8: Tasajera es en Ciénaga, Magdalena. Sí.
7: Ah, donde se llevan todo lo que se riegue.
5: Exacto. Bueno, pues ustedes
8: cerca
5: están
8: mi tierra,
5: cogiendo.
8: Cerca mi tierra.
5: Están cogiendo todo lo que regaron.
7: ¿De verdad?
5: Ay, miren eso.
7: ¿En serio? Que no,
8: Paulo,
7: eso sí,
8: ¿por qué en Tasajera cuando se voltea el camión de la basura nadie coge nada?
7: Se ve feo que hagan eso, ¿no?
8: Qué horrible, Luchito.
7: A ver.
9: Además, porque uno no sabe si le cobran al conductor.
7: Al conductor, obvio, no.
9: Y le cobran
7: sí.
9: al conductor todo.
7: Y en vez de auxiliarlo, primero le quitan todo. A la vez, la gente es pasada.
5: Bueno, rápidamente, Jairo Pulgarín, a esta hora, resumen noticioso. ¿Qué se dice a esta hora? ¿Cómo está el pulso de Bogotá? A las 9 de la mañana, 15 minutos, en Tropicana.
6: Bueno, pero lo que quiero decir, Pablo, es que las autoridades en Bogotá están actuando y uno tiene.
8: Momento gay.
6: Las autoridades en Bogotá están actuando y uno dice. Realmente uno tiene que reconocer que la policía está haciendo un esfuerzo grande, importante.
8: Sí.
6: A veces la gente tiene un poco de desconfianza con la policía porque piensa que hay policías, yo diría que son una ínfima minoría. Hay policías que se dejan sobornar o hay policías que se dejan comprar, pero realmente la inmensa mayoría de los policías son personas que prestan el servicio con honradez, que prestan el servicio con dedicación y con esmero. La verdad es que tengo que reseñar, en las últimas horas, mi querido Ronald, la policía reportó 36 capturas después de 15 allanamientos que fueron realizados durante la última semana aquí en la capital del país. Tengo el informe del comandante de la policía, justamente, el informe oficial del comandante de la policía, entregando los resultados de este operativo que se realizó en las últimas horas aquí en la capital del país.
10: La Policía Nacional en la ciudad de Bogotá durante la última semana realizó 15 allanamientos, logrando la captura de 36 personas vinculadas a los delitos como extorsión, tráfico de estupefacientes y homicidio. Estos operativos se incautaron 20 armas de fuego, 21 kilogramos de estupefaciente, más de 60 millones de pesos producto de actividades delictivas, resultados de una ofensiva en contra del delito en la ciudad de Bogotá. Entre los casos más relevantes
7: sí,
10: están.
8: Claro que sí, don Eduardo.
10: En Ciudad Bolívar fueron capturadas dos personas mediante varias diligencias de allanamiento y registro,
6: sí.
10: quienes harían parte de la plancha. Grupo delincuencial responsable.

0: parte de la plancha. Grupo delincuencial responsable del homicidio del señor intendente Heriberto Pinilla. Hechos registrados el 26 de agosto del presente año. Deberán responder por los delitos de tráfico de estupefacientes y fabricación y porte de armas de fuego. Allí se incautó estupefacientes, celulares, cartuchos calibre 32 y cerca de 2 millones de pesos. Los capturados registran anotaciones por homicidio y hurto. En la localidad de San Cristóbal.
1: Gracias, mi
2: bueno.
1: Él vino acá una vez, ¿no?
2: Vino
1: aquí.
2: Por favor.
3: Lo veré llamándolo, Luchito. Ay, no, se me perdieron los espejos.
1: Me hicieron parte, mi general. Está borracho como usted, mi general.
2: Me robaron los libretos.
3: Sí.
2: Cuando le roben los libretos, vamos a ver.
1: No, ni hay.
2: Bueno, yo lo que quiero decirle, Pablo, es que entre las cosas que se incautaron.
4: Gracias, señor Mariscal.
2: No, él es el general Cristancho.
1: Eso, y respete al general.
2: Exactamente, Pello. Yo lo que quiero decir es lo siguiente, Pablo. Ajá. No solamente incautaron armas, por supuesto, eso es parte de. Pero es que cogieron más de 20 kilos de droga.
1: ¿20 kilos? Yo ¿y eso lo que estaba desayunando Pipe Bueno o qué?
4: No, Luchito, sé. Respete, por favor.
1: No, pues me voy para Radioactiva.
4: Respete, que Pipe Bueno ya no hace esas cosas. Ya él se retiró de eso.
2: Mire, yo le tengo que decir. Yo le tengo que
4: ¿desayunaba
2: decir,
4: eso?
2: De verdad, a la policía que valoramos
4: ¿cómo
2: muchísimo.
4: ¿Cómo hacía con Luisa?
2: Dígame, Neido.
4: Perdón.
2: Valoramos muchísimo lo que hace la policía en Bogotá contra esta delincuencia, pero a mí lo que me sigue preocupando es qué va a pasar con el tema de los jueces.
4: ¿Qué?
2: Que me preocupa lo que pueda pasar con el tema de los jueces.
4: Perdón, señor. Jairo, es que me emociono.
2: Ah, bueno, entonces déjeme decirle también lo siguiente, querido periodista. Déjeme decirle que hay gente que nos ha llamado hoy. Y
4: el
2: que
4: mismo se habla.
3: Jairo, sigue, por favor, porque es que la gente te está parando cuidado, hombre.
1: Sí, hasta sí, las 12 es que en una noticia.
2: Estos tipos no dejan, no dejan trabajar, hola.
3: Bueno, dale,
2: oye, pero sí hay gente que está de acuerdo.
4: Y hay gente.
2: Y quiero compartir estos audios de la gente que quiere militarizar a Bogotá. Escuchamos a Yolanda. Yolandita
5: no,
2: del Río.
5: Pulgarín, adelante, le cuento mía. Que el fin de semana estuve en un municipio de Cundinamarca, estaba militarizado, había policía, y créame que una maravilla, uno se siente tranquilo, se siente seguro, ellos son amables, saludan, no estaban atropellando a nadie, estaban simplemente vigilando.
1: Presencia.
5: Pero es una maravilla, uno se siente seguro, eso debían de implementarlo definitivamente aquí en Bogotá, y vienen a decir que eso viene a ser dictadura era el gobierno que teníamos, los 4 años que tuvimos con Petro era dictadura, donde se permitió que surgiera toda esa violencia. Sí, definitivamente hay que militarizar a Bogotá.
2: Lo que dicen los oyentes.
6: Buenos días, tema. Tropicana, buenos días, Pulgarín. No, sí es necesario que ponga los militares aquí, porque todos esos que están que dicen que no son todos esos seguidores del caca, es eso.
2: A ver,
1: ¿cómo dijo? Bueno, señor, por favor.
6: Todo lo que le han descubierto al man y lo siguen ahí, están pero encegados, ¿no? Es lo que está haciendo Abelardo, lo está haciendo muy bien.
2: La gente.
6: Y si hay militares en la calle, pues mejor, porque al menos los ladrones se abstienen
2: de
6: hacer sus fechorías descaradamente.
2: Se abstienen.
6: Eso es con toda la tropicana.
3: El oyente también, Pulgarín, hombre. Agradece que le envíe audio.
1: La RAE aquí. Sí. La RAE aquí en vida.
3: La RAE.
1: El perfecto Pulgarín. El perfecto.
3: Debería enviar audios.
2: Real Academia Española. Se abstienen de.
1: La RAE. Ay, cálmate.
3: Es la rara.
2: Escuchemos a alguien que dice que no, que él no está de acuerdo con.
7: Hola, Jairito. Buenos días.
2: ¿Cómo le va, mi hijo?
7: Tropicana, la más bacana. Bueno,
2: bienvenido.
7: Ahí rápidamente.
2: A ver, mijito.
7: Bogotá y Colombia entero necesitamos más temas sociales contundentes. Yo sí estoy de acuerdo con más cárceles. Sí. Yo estoy de acuerdo que cuando cojan un delincuente se le haga pagar. Yo estoy de acuerdo con una condena ejemplar como la pena de muerte para los violadores.
1: Bueno.
7: El tema de militarizar o no la capital, Bogotá, el tema que iba directamente ligado a un alcalde inepto que no ha podido. Que no ha podido solicitar, ¿sí?
1: Le y da también miedo, sí.
7: Un mandato que pasó con nuestro Porky, el señor Duque, que permitió que mucho extranjero llegara acá.
2: Cerditos,
7: entonces
2: señor.
7: Quitó posibilidad. Si quitamos posibilidades a las personas escasos recursos, o bueno, acá también los de altos recursos roban, y no sea contundencia en las capturas y en lo que tienen que hacer, pailas, estamos perdiendo. Acá podemos sacar hasta el batallón presidencial, pero si no tenemos dónde meter esa gente y hacer...

0: condenas contundentes, no tenerlos allá comiendo gratis, va a ser muy difícil. Entonces, sí sacar todo el poco de policías, tombos berriondos que no hacen más sino por allá, vigilar a las embajadas y vigilar, no hay que no. Saquémoslos a las calles, a coger ladrones.
1: Voy a ir, mientras terminan, señor.
0: Más cárceles, tropicana la papa calada. Chao, chao.
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2: Oiga, ¿no había productos para hombre, monstruo?
1: No había productos para hombre, no, boticario, mijito.
11: Sí, hay. No es que Luchi no hizo pasar, agarró todo. Ay, yo prefiero esa línea.
3: Se llevó hasta el catálogo, Luchi.
12: Dejen de decir eso, es que a mí me gustan mucho los productos.
2: Sí, 9:23 en Tropicana.
12: Bueno, tengo noticia, vamos
2: a
12: hablar.
2: Ya está la última hora de cómo amaneció Bogotá.
12: Vamos a hablar de un video, Ronald, el video de la nueva modalidad de robo en Transmilenio. Unos tipos, unos sujetos fingen caerse para robar, o sea, arman como un puente entre
1: viejita,
12: ellos.
1: No olvido la forma.
12: Sí, pero ahora están mucho más pro, o sea, están están en una... mira esa caída, es que...
4: Se tira.
12: La caída es...
1: Para armar el
4: de rosado. Estamos mostrando una extracción en live a esta hora para la gente que está
1: por
4: en
1: encima,
4: YouTube.
1: Quita y ahí. Ve ahí.
12: Tres personas cómo forcejean, cómo le quitan las pertenencias.
4: Es Dariana, Luchi, ¿no?
12: A los que ingresan al sistema Transmilenio, hurtándoles el celular, hurtándole el bolso. Mira, es que la modalidad, Jairito, si ves el de rosado, finge que se cae.
1: Para hacer
12: el
1: tapón
12: finge
1: y que
12: se cae. Y los otros dos tipos que están a los lados agarran a las personas, les meten la mano en los bolsillos, les sacan los celulares y les roban las maletas. ¿Sí te das cuenta?
1: La de rosado es Natalia.
2: Yo te juro, Luchi, no te quiero demeritar porque me parece que lo haces.
4: Mira cómo se tira.
2: No, pero es que el man se tiró. Se nota, es evidente. Sí. Pero yo te juro que capturan a estos bandidos. Y no demoran más de 72 horas en el
1: caso. Claro, y además no están atracando con arma, entonces no les pueden meter reporte ilegal.
4: Pero es que dijo el concejal que no habían cárceles, que no habían cupos, Jairo.
2: Es que el tema es que el sistema judicial considera que esto es un delito menor.
1: Sí.
2: Entonces es una desgracia que haya delitos menores. Es una desgracia que
12: Pero sí los capturaron, a estos tres los capturaron. Eso te digo. Vamos a ver qué pasa.
2: Yo sé que los capturan, Luchi, pero te aseguro, si quieres apostemos.
1: Sí.
2: Yo te invito a almorzar si no tengo la razón.
12: Ok.
2: Uy, ¿sabes qué, muchachos? Es que me da mucho pesar porque precisamente ayer una persona que iba uniformado de una de las marcas de transporte de comidas, pues resulta que el tipo estaba al frente de nosotros, el tipo prácticamente que trastabilló. Y yo, uy, señor, ¿qué le pasó? Yo estaba ahí al lado con mi esposa y yo dije, ahorita que estoy viendo esta imagen, yo digo...
1: Ahí me eran robados. O sea, si hubiese sido el tiempo malintencionado.
2: Uno como que no sabe qué es verdad. A mí me da mucho pesar que una persona se caiga.
1: Claro.
2: Bueno, pero a mí me da mucho pesar y yo por eso digo, uy, ¿qué le pasó? Sí.
13: Pero cierro la idea.
2: Y en el momento que a usted lo estén atracando, Jairo, o sea, qué pesar que estén haciendo eso.
13: Antes del brochazo que me acaba de meter, yo lo que quiero decir es lo siguiente, Luchi.
2: Es que, dígame, es que
4: también la hace.
2: Es, no.
4: Ah, ay, hombre, déjalo continuar.
12: Y es maestro.
2: Porque es que yo me distraigo muchísimo. Yo me
4: no, nadie sabe eso. Hey.
2: Pero
1: no
2: mira,
1: he anotado.
2: Luchi, antes de lo que del comentario que hizo Ricardo, sí. Yo lo que te quería decir es que dudo muchísimo que estos delincuentes que acaban de capturar duren más de una semana en la cárcel. Te lo juro. Esta gente la valoran, dicen, ¿usted cuánto se robó? No, yo me robé 3 celulares. ¿Usted? No, yo me robé 4.
1: Ah, no, y para eso celulares. Los trajeron aquí a la audiencia, man.
2: Y
1: no.
2: Para eso lo traen aquí. No, de verdad es que eso es.
1: Así lo dicen.
2: Es una vergüenza.
1: Así el mismo fiscal lo dice en la URI.
12: Qué triste, pero es que miren cómo roban a la gente. Sí. Cómo se arman este semejante actuación, ¿no? Para entre los tres arrinconar a las personas y sacarle las pertenencias.
2: Por eso digo, el señor presidente Abelardo de la Espriella no ha presentado la reforma judicial que todos estamos esperando. Eso
4: bueno,
2: estamos esperando.
4: Muy de la mano con esto y de la movilidad, con lo tramposos que a veces somos. ¿Cómo le parece que se conoce un video de una ambulancia que llega al aeropuerto del Dorado, Jairo? Y todo el mundo le abre espacio, le da...
2: Uno se estresa, claro. Uno se angustia.
4: Y cuando vienen a ver... Llegan la ambulancia de equipaje.
1: Miren, ah, yo vi el video.
4: Sí, señor. Mire.
1: Tenían un trasteo de la ambulancia y por eso el afán.
4: Ah, yo sé que cuando uno los escucha, que uno les da paso, realmente hay veces no llevan.
2: Van para el aeropuerto con maletas.
4: Escuchemos el audio, Jairo. Escuchemos el audio completo. Ronald.
13: Compañeritos, miren, les hago este videito. Mostrándole el cartel de las ambulancias acá en el aeropuerto El Dorado. Uh-huh. Placas Gabriel Paulo Loma 933 con usuarios y maletas en una ambulancia que se supone que es para transportar heridos.
12: Falta de respeto.
13: Mire, compañeritos, hago esta publicación.
1: De pronto la nevera estaba en la
13: zona. O esta denuncia mirando ese tipo de cosas, ¿listo? Claro. Entonces ahí queda atenta la publicación. Vea, el señor conductor de la ambulancia creo que ya se dio cuenta que lo estaba grabando, pero bueno, ahí hago la publicación. Servicio de ambulancia para transportar usuarios con maletas.
2: O sea, a usted de pronto le coge la tarde.
1: Sí.
2: Y como usted sabe que la ambulancia va rápido,
1: va es que tarde porque la nevera se descongela.
4: No, estaba sangrando la nevera.
2: Esto está muy
12: pura es eso. No, uy, qué falta de respeto. No. Qué grosería, qué vergüenza.
4: Un trasteo completo, Jairo.
12: Oh, sí. Respeten, señores de las ambulancias.
1: Sí, hace quedar mal el gremio. De pronto los otros llevan un herido, ¿verdad?
12: Algunos, voy a aclarar porque entonces les cae. Algunos. Pero estos que están haciendo esto, por favor.
1: Pero es servicio VIP,
12: respeten. Eso es para la vida, eso es para salvar vidas.
4: Dicen
12: para
4: que esa ambulancia
12: movilizar
4: es militar,
12: gente herida.
1: Es militar.
4: Sí.
1: Pero peor igual aún. No se puede usar como trasteo, sí.
12: Peor aún, no se puede.
2: Sí, sí, sí, no.
1: A menos que la mano esté soldado.
2: No, yo no veo ninguna razón para llevar maletas en una ambulancia. Eso falta
12: claro,
2: ser,
12: es una falta de respeto
2: con la gente.
12: Claro que sí.
2: Derecho.
1: ¿Cuánto cobrarán para saber?
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2: Vamos al aire en Tropicana y son las 9 de la mañana con 30 minutos. Estamos en Cómo Amaneció Bogotá de Tropicana. En un ratico pendientes porque ya tenemos al pibe. Al
1: ya
2: pibe
1: lo estoy marcando, Tropicana, ya le pasé el número R para que reaccione al partido de la Selección Colombia. Ojalá no me pegue, me he salvado porque como estaba en licencia me salvé las golpizas del pibe. Voy a intentar por el ladito y no preguntarle.
2: Ya le estamos marcando, pero como tengo poco tiempo voy a aprovechar.
1: Claro,
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0: Bueno, Luchito Sávila Gurizati, ya le marqué.
2: ¿Cómo no, don R.R.? Le pasé el número para que le marque al gran Pío Valderrama. Que siempre que hay partido de Colombia, lo llamamos para una reacción, porque él es un muy directo, es sin filtro, Jairo Pulgarín.
3: Suele el canal, mi hijo.
2: Es una eminencia del fútbol y es un poco a veces tosco al hablar, pero así es él. O sea, esa es su forma de ser y eso lo hace muy diferente a mucha gente.
4: Ahora es más ríspido que antes, ¿no?
2: Sí, ríspido se dice, sí, señor. En este momento le estamos marcando a su domicilio en la ciudad de Santa Marta. Para que usted...
5: Para que te eche para acá.
2: Ah, ¿para dónde, Luchi, mijita?
5: Acá.
2: Ahí quedo como el enano de John Marín.
4: Siéntese aquí, siéntese.
5: Eso.
4: Aquí.
5: Eso.
2: Ah, ay, esa señora.
3: A ver, la señora Lucha.
5: Rosa.
2: Todos los teléfonos de que marcamos contesta la misma.
5: Rosa, señora. Hola.
4: Rosita.
6: Aló.
2: Aló. Es que necesitamos al pibe. Tenemos afán porque tenemos muchas cosas aquí en el programa, señora.
6: Aló.
2: Ay, la madre, hermano, qué desespero.
5: Rosa, el pibe.
2: R, márquele por la línea 2, pero que no vaya a contestar a la señora y no me voy.
4: Listo, listo. Vamos a ver. A ver.
2: ¿Aló? ¡Ay, la madre, mano! Está en todo el conmutador metida. Como una cucaracha ahí. ¡Pibe!
6: ¿Aló?
2: No, señora, pásenos al pibe. ¡Pibe!
7: ¿Qué?
2: Ahí está, ahí está.
7: ¿Aló,
2: ahí
7: aló? ¿Cómo está la vaina?
2: A ver, don Pío Valderrama, ¿cómo está? ¿Cómo te va?
7: ¿Aló, aló, aló? ¿Cómo está la vaina?
4: ¡Ay, no, ya!
2: Ah, señora, o habla el pibe o habla usted. No, muy, muy, se quiere meter ahí. Don Pibe, ¿cómo está?
7: ¿Qué?
2: ¿Qué, cómo está, pibe?
7: No, no, bacano, contento, Luchito. Todo bacano, ¿cómo está la vaina por allá?
2: No, no, por aquí está perfectamente. Y qué raro escucharlo de buen genio que se dice que la cosa está bien, ¿no?
7: ¿Qué?
2: Que la cosa está bien. Le voy a poner un tema que tal vez no lo ponga contento.
7: Sí. Amanecí contento porque comí calleye con queso.
2: Ah, bueno.
5: Qué rico.
2: Qué rico.
7: ¿Sabes lo que es calleye?
2: ¿Qué es calleye?
7: El guineito, o sea, el plátano que usted le echa allá, que es guineo verde.
4: Sí, sí,
7: lo
4: sí.
7: Machucamos, le echamos queso, le echamos mantequilla y huevo. ¡Irta culo de vaina bacana!
2: Vea usted.
7: Esta no es la poca comida de puro pelado marica de allá.
2: No, no, aquí comen sushi y todas cosas que debilitan las hormonas y los calostros.
7: ¿Qué?
2: Bueno, don Pibe, ¿vio el partido de la Selección Colombia contra México el sábado?
7: ¿Qué?
2: Uy, yo sabía que se iba a enojar porque... ¿Cómo lo vio? Primero que todo, haga un análisis ahí.
7: No, bacano, lo vi. El partido empezó bien. Empezamos ganando. Primer gol de Luis Suárez.
2: Sí, Luis Suárez.
7: El mariquita ese no hace gol en el Mundial.
2: Ay, no, respete.
7: Y aquí en los amistosos viene a hacer gol. ¡No joda! ¿Y sabe cómo estuvo el partido en el segundo tiempo?
2: ¿Cómo estuvo?
7: Nos empataron.
2: Claro. ¿Y qué le hace falta a los nuevos para que engranen con los antiguos?
7: A los nuevos le hace falta... A lo nuevo le hace falta una estrategia que solo yo la tengo.
2: ¿Cuál es? Usted que fue el 10, a ver.
7: Ganar.
2: Claro, esa estrategia está muy ganable, sí, señor.
4: Clara, sobre todo.
2: Muy clara.
7: ¡Irda!
2: Le hace falta a John Arias, que usó la 10 de James en el partido de México.
7: A John Arias.
2: Sí.
7: A John Arias le hace falta... definir.
5: Claro.
2: Claro, nada más. Tampoco es una vaina que uno diga.
7: Definir.
2: Sí.
7: Que se defina como Buti.
2: Bueno. ¿Qué le falta a Gustavo Puerta para que esté los dos tiempos concentrado?
7: Gustavo Puerta. Le hace falta. Metela.
2: Muy claro todo, sí, señor.
7: Es que la gente no entiende. El fútbol es facilito. El fútbol, ahí es que ganar y meter gol, mi hermano.
2: Claro, bueno, y si veo que por primera vez, don Pío Valderrama, soy como mi general Chris Sánchez.
7: Sí, porque estos jugadores de ahora se vuelven el puro tatuaje.
2: Ah, sí.
7: Es que tú los ves y todos están más rayados que nevera de mudanza.
2: Es verdad, más rayados que los muros de la Nacional, sí, señor. Pero usted vio que James por primera vez no fue a jugar con la Selección Colombia. ¿Cómo vio la cosa?
7: ¿Qué?
2: Ay, que James no fue, señor.
7: ¡Gloria a Dios!
2: Ah, que gloria a Dios.
7: ¡Gloria a Dios!
2: Alabado sea el señor.
7: Gloria a Dios que no metieron a Servientrega.
2: Servientrega, ¿por qué?
7: El tremendo paquete.
2: No. Bueno, respete, señor. ¿Qué?
7: Así estamos bien. Ya James cumplió su ciclo. La oportunidad, lo nuevo.
2: ¿Pero tiene algún sobrenombre para James? ¿Usted que tiene tantos sobrenombres rebuscados?
7: A, a James. A James Rodríguez le andan diciendo control dañado.
2: ¿Control dañado? ¿Por qué?
7: Porque ningún equipo lo quiere recibir.
0: No.
2: Estuvo bueno, pibe, estuvo
7: ¿qué,
2: bueno.
7: ¿Qué?
2: Que estuvo bueno, mano. Uy, qué desespero.
7: Porque la verdad se dice en la cara, mi hermano. Y el que no le guste, me importa una mondá.
2: No.
5: Pibe.
2: A ver, Ronald, diga que qué. Vea, si ve, ya entrenó aquí el equipo. No, ese viejo no sabe, no. El viejo se daña cualquier dinámica.
7: Pablo, por allá.
2: ¿Qué? Ay, lo hace bien, ¿eh?
0: Luchi.
2: ¿Qué?
7: ¿Qué? Ese último puro pelado gay.
2: Sí, ligeramente, sí, señor. Pero bueno, no se jugó con James.
4: Es que da muchas vueltas la entrevista, concrétenlo.
7: No, es que metieron a puro pelado nuevo.
2: Sí, puro nuevo. Colombia. Ya sin James y todo, sí, señor. Ahí estuvo mucha gente nueva porque el señor técnico quiere renovar el equipo. ¿Qué piensa usted de los jugadores que están ahí? Luis Suárez.
7: De lo nuevo.
2: Sí, Luis Suárez de los recientes, no tan nuevo. Hizo el gol.
7: ¿Qué puede hacer ese golcito? Ay, ¿de qué le sirve hacer un gol en amistoso, Jairo? Si lo llevan al mundial y se churretea.
2: Eso tiene razón el pibe. No, sea ordinario, señor.
7: ¿Sabe cómo le andan diciendo al nuevo refuerzo de la selección Colombia?
2: ¿A Luis Suárez?
7: Y a Luis Suárez y a todo ello.
4: ¿Cómo?
7: Le andan diciendo enchur dañado.
0: ¿Enchur dañado?
2: ¿Enchur dañado? ¿Por qué?
7: Porque no tiene defensa.
2: Bueno, sí, la selección se anda mal de eso, sí.
5: ¿Qué?
2: Pero tiene que agradecer que Luis Suárez hizo el gol y empató. Al menos hicieron un golcito ante México.
7: No, ¿qué?
2: Que hicieron gol, bebé.
7: Hombre, si es el ahora porque hizo un golcito. ¿Sabes cómo le andan diciendo a Luis Suárez?
2: Luis Suárez, ¿cómo le
7: dicen? Otro, le tengo otro apodo para que respete.
2: A ver, ¿cómo le dicen?
7: A Luis Suárez le andan diciendo hombre gusanero.
0: ¿Hombre gusanero?
2: ¿Hombre gusanero por qué, mijito?
7: Porque solo le hace gol a los amigos.
2: Solo en los amistosos, muy bueno. Bueno, pibe, R.
0: Señor.
7: Ya viene con tu vaina, no joda.
0: Ay, padre amado.
4: Con el suspenso ahí, R.
2: No, pero es que, pibe, don Bulgarino.
7: Te advierto que hoy no estoy para aguantarte vaina. Ah, ahí no. Están las ambulancias, ¿ves? Que no hacen la tarea que son.
2: Y me meten en ese trasteo ahí. Don Bulgarín, lo que pasa sin que escuche el pibe, ¿usted qué dicen que es periodista? Sí. Resulta que nos quedan dos partidos, ¿no? Paraguay,
4: dos partidos, sí.
2: Y Perú. Y no me puedo ir sin la entrevista, no es porque me guste, sino porque tendría que preguntar si ya tiene aquello para entrar, sí, para ver a Perú y
4: si ya
2: Paraguay.
4: Tiene aquello.
2: Aquello, sí, señor.
4: Sí, ya, pregúntele que vamos a hablar de aquello.
2: Uy,
4: esto se puso pesado.
2: Luchi, si a cualquier cosa me defiende con todos esos tarros que se le quitó a Boticario.
5: Claro. Ustedes con ganas, pero no son mujeres.
2: Aunque sea un tarrazo, le pega al
7: perro. Pregunta rápido, que hoy comí calleye de alacrán.
2: Uy. Mano, alisten la ambulancia. Yo, R, me voy a arriesgar.
4: Uy, a la ambulancia le va a tocar llevar otra maleta.
2: Pibe, lo que pasa es que hay partido contra un equipo que tiene una camiseta como blanca con roja.
7: Lo sé, con Paraguay. ¿Qué pasó?
2: Usted tiene...
4: Pregúntele.
7: Que si yo tengo... Que la monda habla rápido. Que si yo tengo qué.
4: Pregúntele que ya compró.
0: Se nos acabó el programa.
2: Sí. Ya compró... Bobo.
7: Que si ya compré qué.
2: Boleta.
7: ¿Qué? 20 años de la selección y voy a comprar boleta. Y fue puto en marido.
8: ¡Ayúdeme! ¡No le pegue!

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0: Son las 9:46 minutos. Luchi, ya vamos llegando a la parte final. Si tenemos algo por informar, de una, lo informamos en Tropicana, la más bacana, bacanísima. Luchi,
3: pues vamos a hacer un reporte de movilidad, ¿te parece? Como para
0: mirar la parte final.
3: ¿Qué es lo que está pasando en la movilidad de Bogotá? Hay un siniestro múltiple en Engativá, un camión, un carro, un motociclista tuvieron accidente en la calle 80 con carrera 107 en sentido oriente-occidente. Hay afectación de un carril. El accidente está bastante, bastante grave. Déjenme contarles también que un automóvil, un carro se varó. Esto es un Renault Logan. Se varó en la localidad de Kennedy, en toda la avenida Américas con carrera 73.
1: ¡Y la madre!
3: El flujo vehicular está muy denso en ese punto.
0: Muy bien, ahí está la información en Tropicana, la banda canadísima.
4: Un oyente, Ricardo, un oyente me acaba de enviar un video que me parece insólito. ¿Ustedes han visto lo que hacen los, digamos, los personajes?
1: ¿Los qué, mijito?
4: Los personajes que se meten clandestinamente a los barcos.
1: ¿Cómo?
4: ¿Cómo se llaman esos?
1: Piratas, Peter Panes, navegantes, Cristóbal Colón, La Pinta, La Niña y La Santa María. Embarcaderos, barquísimos, barcos, embarcaciones, náufragos, inflables, salvavidas,
0: polizontes,
1: guardianes de la bahía.
0: Los polizontes.
1: Me doy.
4: Son los polizones, se llaman los polizones. Mire, un oyente me acaba de enviar un polizón montado en una tractomula en Faca. Mire.
3: Ándale, y se le ven las nalgas.
1: Mira. A usted solo le importa eso.
4: Mire, pero ¿sabes qué es lo que llama la atención? Que el tipo va en ese carro tanque y va dormido.
1: Increíble.
4: Un polizón que va dormido. Es decir, el tipo se sube seguramente
1: para
4: ahorrarse el transporte. Y el
1: no,
4: tipo
1: y donde se caiga.
3: Qué dormido. Peligro.
4: Mire, increíble. Uno dice, pero ¿cómo un tipo se puede ir dormido?
1: Agarrar una tractomula, ¿no?
4: ¿Ahí en Faca? No.
1: Agarrado, así hace consola, o sea, dormido.
4: Bueno,
1: ¿no?
4: Esto lo acaba.
1: Mire, se le ve la alcancía. Ahí le cabe uno de 100,000.
0: Igual si se cae y se raspa, Luchi le tiene la crema.
1: Claro, antirraspones de Boticario. 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
3: Ardidos porque no son mujeres. Ardidos.
0: Llegó la quincena.

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1: Es que dentro de todo lo que agarró Luchi Boticario, agarró mi cargador, me lo devuelve.
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1: Luchi.
2: Mentira, están jodiendo porque la gente cree todos esos chismes. Ustedes le van a creer a ellos.
1: Y el lunes va a llegar como una momia, llena de caremas, como un mimo.
2: Pedazos de bus.
1: Sí,

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1: 10:33 minutos.
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0: 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Señoras y señores, el Caballito Castillo, Dariana Garzón y el Pollito, les decimos gracias por estar, gracias por la sintonía. Bienvenidos a la emisora más alegre de Colombia, 102.9 Tropicana, la más bacana, bacanísima. Dari, hacemos la pausa, pero ya venimos. Dile, por favor, a los oyentes que ya venimos. Pollito, usted también me hace
1: favor. ¿Cómo así que pausa si ustedes acabaron de llegar?
2: No,
1: caballo,
2: no.
3: Bueno, orden en la sala, señores.
1: ¿Es que le están pagando por eso?
3: Tranquilo, R.
0: R entregó tarde el programa en el día de hoy.
1: Sí, ahora me van a echar la culpa a mí.
0: Mi querido Pollito, ¿cómo estás?
3: Oiga, queridísimo caballito, bien. Feliz.
0: Ah, bueno.
3: Trabajando juicioso.
0: Darianita, ¿cómo estás?
4: Porque todos se saludan con mi querido.
0: Porque yo de verdad quiero el pollo. Pollo vive en mi corazón.
3: Son queridos.
0: Y a ti te adoro.
4: Hipocresía, caballo.
0: Te adoro, Dariana, ¿cómo estás?
4: Ha hablado mal del pollo.
3: Usted
4: habla.
3: No, nunca, el caballo.
0: Que yo diga que el pollo es chismoso es una vaina que.
4: Y eso les da hablar mal.
0: No, eso son verdades.
3: En este medio, eso es una cualidad.
4: No son verdades, vea. Si Dios, usted.
0: Bueno, antes de ir a la pausa, les cuento que el señor Carlos, el señor Carlos, ha perdido, ha extraviado su billetera en un servicio de Uber.
3: Oh, qué pesado.
4: ¿Cómo va
0: en un servicio de Uber? Entonces, él.
3: ¿Cómo va a ser?
0: Si usted, amigo taxista, tiene los documentos del señor Carlos, y ahora le voy a decir el apellido porque solamente me enviaron Carlos, le agradeceríamos que se comunicara con nosotros o los trajera acá a Tropicana, calle Carrera Séptima con calle 67. Carrera Séptima con calle 67, hay excelente gratificación. Volvemos en instantes.
4: Número 737.
0: ¿Sí? Ah, ok. Ahí la fuente, ¿no?
3: Hola.
0: Dariana, te adoro.
3: Doña Dariana, por favor.
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9: 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En Tropicana son las
0: 10:46 en Tropicana.
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0: Así iniciamos la combinación bacana en la emisora más alegre. Bienvenido, buenos días, buenos días, buenos días, buenos días, buenos días, buenos días. Darianita, ¿cómo estás? Pero yo tengo que recibirte con esto. ¡Ay! No, que el lunes de zapatero, ¿dónde la viste tú? No, señor, aquí nadie duerme. Aquí todo el mundo está activo. ¿Cómo estás, Dari?
1: Bueno, estoy como si estuviera en guayabada, pero no me tomé ni uno el fin de semana.
0: ¿Por qué razón? Quiero felicitar, me siento orgulloso de estas mujeres espectaculares, de estas mujeres talentosas que no se las ruegan a nada. Yo lo sabía, se llenó Mero Bar en la ciudad de Medellín, la vi, bailaron, gozaron, se rieron, videos para aquí, videos para allá. Dariana y Julián, un beso, no jodas, mis mujeres bellas, pa' preñadas, carajo.
1: Vea que sí, nos fue muy bien, gracias a Dios, todo súper bien, estuvimos en Medellín, claramente nos fuimos de remate, pero en ese remate, pues todo el mundo tomó, le dio al guarito, menos yo. Bueno, mentiras, habíamos como tres que no estábamos tomando. ¿Sí? Raramente.
0: Ni siquiera una fría, ¿no?
2: Eso es muy raro. Yo llego a un sitio donde Dariana no tome, yo digo, al mínimo mañana tiembla también. ¿Alguna cosa tiene que pasar?
0: ¿Por qué razón vino hoy Dariana? Porque ella sabe que yo traje ahí una botella de agua.
2: ¿Una botella? ¿En serio? Ah, o sea que usted, sí, esa botellita de agua no es agua en realidad.
0: No,
2: es guarito. Estás cogiendo las mañas de Dariana, muy bien.
1: Bueno, resulta que mis compañeritos sí se pusieron a tomar hasta el agua del florero, pero a la que le dio el guayabo fue a mí.
0: Miércoles, ¿cómo va a ser?
1: Ayer llegué a dormir a la casa, la vaina, y hoy me levanté maluca.
2: ¿No será que te dieron el aguardiente intravenoso de pronto y no te diste cuenta?
1: No sé, pues yo no sentí picoteado ni nada.
0: ¿Cierto? Ay, hombre, qué risa. Pollito, a ti también te vi el fin de semana. Estuviste en una plaza súper llena.
2: Estuve en Sora, Boyacá, sí, señor.
0: ¿Y oiga, cómo le parece
2: que adivine a quién invité? Invité a Fermín. Le dije a mi público, le dije, hey, chicos, voy a invitar a don Fermín porque pues estaban haciendo coplas. ¿Cómo es que llama? La Rajaleña. Varios grupos haciendo Rajaleña. Y yo voy a llevar al viejo Fermín. Y llevé al viejo Fermín. Pues bien, no hace una cosa que diga uno que basta.
0: Don Fermín, ahora sí, quítese ahí, pollito. ¿Cómo le fue, don Fermín?
2: Ay, compadre, el pollo me sacó del cajón. Sí, él me mantiene en una maletica, sí, señor. Yo ya me voy a quejar. Ay,
1: don Fermín, compadre, está platudo.
2: Está, más o menos, sí, señora. ¿Para dónde quiere que la invite?
0: Dale.
2: Estoy dispuesto a votarme con usted. 30 mil pesos me gasto si es necesario.
0: Adivina también a quién se llevó, Dari.
1: ¿A quién? ¡Ay, caballo! ¿Cómo hace el caballo? El sombrero
2: es diferente.
1: Claro. El sombrero es de los poderes, caballo.
2: Dijo, pues, chica, mira, las 10 de la noche, dijo. Calla, dijo.
0: Qué risa.
1: Busca el chiste rápido, caballo.
2: La vieja mala. Me llamaron en estos días del juzgado.
1: Me
2: llamó una señorita, me dijo, lo estamos llamando desde hace rato, dijo. Llevamos 9 llamadas que le hacemos. Les recuerdo que usted está amputado, me dijo.
1: ¿Cómo?
2: Le dije yo, ¿y cómo no voy a estar amputado con esa llamada?
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0: Es la combinación bacana de Tropicana. Darianita Garción, ¿qué le vas a preguntar a los oyentes de Tropicana para que de una comiencen a enviar su notica de voz al 310-206?
1: Les voy a poner un poquito el contexto. Resulta que esta mañana yo me levanté.
0: Sí.
1: Y yo pues reviso el celular y resulta que vi una noticia.
0: Miércoles.
1: Unas foticos en redes sociales donde se ve el bautizo. Sí, estaban bautizando al niño menor de Peter Manjarrez.
0: Sí.
1: A Pedrito se llama. El niño. Resulta que uno dice, pues hasta ahí todo normal, todo normal. Pues lo normal no es tanto el bautizo, sino, adivinen quién es el padrino de Pedrito.
2: El padrino de Pedrito.
0: Yo lo sé.
2: Es el padrino de Pedrito.
1: Cállate tú.
2: No, Chancho no creo que sea.
1: No le da. Pues nada más y nada menos que Silvestre Dangond. Silvestre Dangond es el padrino del hijo menor de Peter Manjarrez.
0: Ah, sí,
1: eso ya publicaron fotos, estuvieron en este fin de semana celebrando el bautizo del niño y es por eso que yo les quiero preguntar a los oyentes de Tropicana.
0: Ajá.
1: Si a sus hijos, por ejemplo, les pudieran poner algún padrino famoso de la farándula, artista, actor, lo que sea, ¿a quién le pondrían? Por ejemplo. Si tú, tú tienes tu niño.
0: Sí, claro.
1: Entonces, ¿quién sería tu compadre?
0: Ah, Julio Iglesias.
1: No joda,
0: Julio
1: ¿cómo
0: Iglesias.
1: Va a ser, caballo?
0: Sí, ese señor elegante cantando así. No, es espectacular, Julio Iglesias.
2: A mí me gustaría que él fuera el caballo, dije.
1: Sería
2: un buen padrino.
1: Pero se montó en un peladero.
2: No, pero para que me lo ayude a hacer bien enredador, dijo juepuchica, dijo el caballo.
1: Dijo
2: coqueto.
0: Dariana, en casa tal, ¿a quién le pondrías tú de padrino?
1: No, de comadre. Sí, de comadre.
0: Ana del Castillo.
1: ¡Ay, qué bueno! ¡Ay, sí!
2: ¡Oíste, se imagina!
0: Dariana y Ana del Castillo, no, ¡qué barbaridad!
1: Yo la amo, pero, no sé, como más exótica sería como una Karol G. ¿Sí? Incluso a Karol G le propusieron hace poquito en un concierto. Una fan de ella le puso una pancarta diciéndole que si aceptaba ser la madrina de su hijo. Yo también haría lo mismo.
0: Entonces, ¿qué dicen los oyentes? Se piensa una notica de voz al 3206-3302. Un par de canciones y ya venimos con ustedes en la combinación bacana de Tropicana.
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0: Primero esta en Tropicana. Primero esta en la emisora diferente. Se llama Llora Corazón con Luis Felipe González.

0: lo dijo Ariana, yo le pondría de madrina a Karol G.
1: Doña Dariana, por favor. Eso no me gusta que le digan Doña Dariana. Un poquito más de respeto.
0: Doña Dariana, voy a donde. Doña Dariana, voy a donde. Doña Dariana.
1: Muy igualado. Un suelto de eso no lo gana cualquiera.
0: Dari, entonces, le pondría de. Bueno, sería tu comadre.
2: Mi comadre, Karol G.
0: Y de padrino.
2: Y mi compadre, ¿quién sería?
0: Pero eso puede pasar porque tú tienes buenas relaciones, ¿no? En el reggaetón, claro.
1: Tiene buenas relaciones la muchacha.
2: Mi compadre sería el Percho. El Percho. Los haría volver.
0: Percho. Pero ellos sabrían por qué.
2: Porque así es la vida, porque se acaba el amor, porque hay infidelidades. Bueno, finalmente
0: por no. Por la infidelidad, ¿cierto?
1: Ah, por la infidelidad.
0: Pollito, ¿tú dijiste a quién?
1: Ah, de madrina yo me voy con Shakira, la pongo de madrina. Sí, sí, señor, de madrina. Y de padrino, déjeme pensarlo otro poquitico. Déjeme pensarlo, de padrino, a ver.
0: Ya cambié el padrino.
1: Ah, ¿usted ya cambió el padrino? Sí. ¿A quién puso el padrino?
0: A Churo Díaz, para que me cante. Ay, ya llegó el puente, tal. Para que me cantes.
1: No, yo quiero un padrino platudo para que me garantice.
2: Cristiano Ronaldo. Cristiano Ronaldo sería un gran padrino.
1: Uy, sí, listo, entonces dejémoslo así. Cristiano y Karol G. Por si alguna cosa, ellos puedan subsidiar.
0: Entre más plata tiene, menos detallista.
2: Sí.
0: Dari, bueno, tenemos oyentes. ¿Va para esa o no va para esa?
2: De una.
0: Tropicana Buenas, ¿qué dicen ustedes? ¿A quién pondrían de padrino y de madrina? 3206-3302.
3: Hombre, María, pues, hombre, muy buenos días, señora Dayana. El pollito, el caballo, el trío maravilla, lo más maravilloso de Tropicana, el grupo Recocha. Bueno, señor.

0: ¿sabes quién me gustaría que fuera así como el tocayo mío, el padrino, así como para el chino, todo? Hombre, Tulio. El del sabor, el de la cocina, ese hombre, ¿para qué? Iría cada rato allá a la casa a cocinar bien bacancito. Uy, aprendería más de una receta y me gustaría que el chino también pues aprendiera. Si no, lo quita el gustico, ¿qué tal, Tulio?
1: Suena sí, señor, un abrazo.
2: A mí me confundió el oyente.
1: ¿Por qué?
2: Porque empezó saludando paisa y después terminó hablando ñero.
0: Y no entró tal cual, hermano, tal cual, hermano.
1: Me hacen el favor y respetan los rangos porque aquí tenemos a Ludari Yankee, ¿cierto, Ludari?
2: Sí, sas.
1: Sí, sas.
2: Palabras.
3: Tropicana, Tropicana, buenos días. Caballito, Dariana, Pollito. Mi respeto para ustedes, excelente programa.
4: Gracias.
3: Me gusta.
4: Gracias,
3: yo pondré de padrino a mi hijo, al bendito menor.
1: lo va a resucitar.
3: Le pondría de padrino al bendito menor. Que ahí iban las autodefensas.
1: Que hombre, quito. ¿Cómo hace ella?
2: Tranquilo, tranquilo. Ese muchacho está más allá que acá, no jodas.
4: No jodas.
1: Me estaban diciendo que le estaban lavando los platos a un señor que se llama San Pedro.
5: Tropicana, la más bacana, bacanísima, a Donald Trump o a Abelardo la Estrella. Genial.
2: Se montó en un peladero.
4: Sí, se montó en un peladero. Usted imagina uno de
5: muy buenos días. Yo escucho, veo y comparto Tropicana, la más bacana, bacanísima. Soy Estela Rojas de la localidad de Subatibabuyes. Si yo tuviera la oportunidad, le colocaría de padrino a Luis Alfonso.
2: Ay,
5: y de madrina
2: sí.
5: A Paola Jara. Dios me lo bendiga grandemente, los quiero mucho, soy fiel oyente a Tropicana.
4: A Paola Jara.
2: Bueno, a mí me gusta Luis Alfonso, sí, estaría chévere.
4: Ay, no, pero ya me decías.
2: Él además es como votado, como yo, como... Obviamente.
1: O sea, dadivoso.
4: Él tiene plata.
2: Amplio.
1: Dari, ¿a quién no le pondrías de padrino al pelado?
4: ¿A quién no le pondría de padrino?
2: No,
1: ¿a quién no?
2: Ah, Paola.
1: ¿Por qué?
2: Y a Jessy Uribe.
4: ¿Por qué? No lo podemos. Cada uno lo puede imaginar.
1: Sí. ¿Qué dicen los oyentes de Tropicana? Buenas.
6: Tropicana, la más bacana, bacanísima.
2: ¡Bacanísima!
6: Yo pondría a Shakira y a Jorgito Celedón para mí.
1: ¡Eso!
4: Yo voy a cambiar el mío.
1: ¿Por qué?
4: Voy a poner a Mr. Beats.
1: Ah, ¿sabe
4: quién es Mr. Beats?
1: Claro, YouTube.
4: Uy, si me tapo en plata.
1: Sí. Dari, para los oyentes que van llegando a la sintonía, hoy Dariana preguntó algo.
4: A ver.
1: Dariana hizo la pregunta para que ustedes comiencen
4: a
1: enviar su nota de voz al 310-206-3302. ¿Cómo fue, Dari?
2: Es que para los que no saben, este fin de semana bautizaron al niño menor de Peter Manjarrés.
4: De Peter.
2: Resulta que el padrino fue Silvestre Dangón.
4: Sí.
2: Ya están por ahí corriendo las imágenes en redes sociales. Y es por eso que nosotros les preguntamos si tuvieran la oportunidad de quitarles los padrinos en este momento a sus hijos y ponerle uno famoso, ¿a quién sería? ¿A quién pondría de padrino?
1: Ok. El último oyente. Tropicana, buenas.
3: No, yo de madrina pondría a Vicky Dávila.
2: Uy.
3: Y de padrino a Petro. No, a ti,
2: ¡caballo!
4: La idea.
2: Se le usa la adrenalina.
4: La idea no es perjudicar al chino, sí, señor.
1: ¡Dariana!
2: No, ese muchacho, ¿cómo? ¡Vamos a hacer, caballo!
1: Ay,
2: ¡vamos a hacer!
1: Yo quiero que Dariana te ponga un reto, mi querido paisano, ¿será?
4: O sea, ¿qué más reto que ponerme el sombrero cuando tenía otro chiste en la cabeza? Dijo, pero ya haga lo que quiera, dijo.
2: Caballo, contame un chiste. Un chiste de caballos pastores.
4: De caballos pastusos.
2: Pero por favor, bueno, que sea bueno.
1: Dariana, Dios mío.
2: De caballos pastusos.
1: Mientras, yo le voy diciendo a los oyentes que piensen notica de voz al 310-06-3302 para que tengan la oportunidad de decirnos a quién pondría de padrino y de madrina. Ya, de una, esa fue la pregunta que lanzó Dariana en el día de hoy en la combinación bacana.
4: El paisano que se fue donde el psicólogo dijo y le dijo...
2: psicólogo siempre es súper lindo.
4: Yo tengo un problema muy grave. Dijo, ¿qué? Dijo, imagínese que estoy soñando por la noche que se me aparecen puros caballos pastusos.
2: Ya, ahí la
4: tengo. Y se ponen a jugar fútbol. Puchica, dijo, y todos los días están jugando fútbol, dijo. Y dijo el doctor, dijo, pues entonces tomes esta pastica, dijo, para que ya deje de soñar con eso. Le dije, uy, pero me la tomo mañana, no ve que voy en la final.
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1: Dani, yo sé que esta canción te reinicia el Windows y te va por la torre de control. La Satito Rojas se llama Usted en Tropicana.
2: Usted, qué rico, sí, qué rico, sabroso. Música bacana sonando en esa combinación bacana.

0: Mujer más bella. Usted y la mujer más bella de Colombia la tenemos aquí en Tropicana. Dariana Garzón, ¿cierto, Dari? Y el que diga que no, tiene problema con nosotros.
1: Qué piro paso, gracias.
2: Yo nunca he escuchado el caballo tan
1: romántico. Nadie nunca me lo había dicho.
0: Nada, jamás y nunca. De pronto sí te lo habían dicho, pero no con la sinceridad del caso.
1: Bueno, sí,
0: yo sería incapaz de decirte alguna mentira a ti. Del cielo cayó una rosa. Ajá. Dariana la recogió. Se la puso en su cabeza y qué bonita le quedó.
2: ¡Madre! Viejo corrompido.
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0: Bueno, don Fermín, resulta que a Dariana se le dio por preguntar a quién le gustaría poner de padrino a su chicuelo,
2: al guambita, como decimos en la tierra.
0: Esto sí, se señor. Me estalló y la gente sigue enviando su notica de voz.
1: Bueno, vamos a escucharlos entonces.
0: Vale. Sí, señor. Va para esa. ¿Qué dicen los oyentes de Tropicana? Hola, Tropicana, buenas. Tropicana, la más bacana, bacanísima, dígalo.
4: Señores Tropicana, buenos días. Yo escucho y comparto a Tropicana. Claro, yo ya tengo el padrino para mi hijo, es Luchito, ¿cómo no?
1: Luchito,
4: pero Luchito el embolador, porque ese otro no da ni lástima. Buen día, Tropicana.
0: Más oyentes, hola, Tropicana, buena.
5: Tropicana, la más bacana, yo buscaría a Luchito, a ver si suelta un poquito ese codo.
0: Ay, no, ve, y ustedes no pondrían...
1: Doctora.
0: ¿Y ustedes no pondrían a Dariana? ¿No pondrían a don Fermín, al pollito?
2: Sí, señor.
1: Porque... Me montaron en un peladero.
0: ¡Hable duro!
1: Uy, no le
2: escucho. ¿Le traduzco?
0: Tradúzcame. Ah, ese es un árabe.
2: Es un árabe, sí, señor.
6: Yo pondría a Luchi y a Johnny Rivera.
2: Que a Johnny Rivera.
1: Bueno, don Johnny también se ve.
0: Tipo de mujer esa tóxica.
7: Buenos días, Tropicana, la más bacana, bacanísima. Yo a ninguno de los famosos pondría de padrino a alguno de mis hijos, porque si así nomás los conocidos y ni aparecen por ahí, ¿para qué te va a hacer a uno por ahí de esos ricachones que. Para que les digo.
2: No, yo a Johnny Rivera no le llevaría a padrinar la
0: ¿Por
2: niña.
0: Qué?
2: Uy, porque se vuelve novia de ella después.
8: Tropicana de la más bacana. A mí me encantaría de madrina a Shakira. Ay, y de padrino Shakirita. A Ronaldo.
2: Ay, Cristiano.
8: Y a quien nunca le diría que fuera madrina de mis hijos sería Paola Jara. Porque crece y después le da por cuidármelos.
2: No, y después
8: gracias, Tropicana,
2: le
8: da por la más
2: le da por hacerle un sudado. No, señor.
0: Ay, no. Y eso sudado feo.
9: La madrina sería Noda. Dariana no, porque me sale borracho.
2: ¡Ah! ¡Eso es verdad!
9: Pero sí sería Luchi. Luchi es buena energía.
2: Le sale borracho.
1: ¿Que lo fuera a parir yo?
2: Pero sin parásitas, sí, señor.
0: ¿Usted le pondría de madrina a su hijo o a su hija Dariana, sí o no? De una, manden su nota de voz al 3206-3302. Por lo menos Dariana es dadivosa, Dariana es cariñosa.
2: Es cariñosa.
0: Dariana también le gusta cuidar los chiquitos, mejor dicho. No, don
1: me
0: Fermín.
1: Me gusta cuidarme el chiquito,
2: ¿vale? Le gusta el chupe, sí, señor.
0: Ay, Dariana, ¿cuántos ahijados tienes tú?
1: Yo tengo solamente dos.
0: ¿Pero qué tal te va?
1: Ay, yo los amo con mi vida. Ellos son lo más hermoso que yo tengo. Sí. Isabela y Samuel.
10: Están a la más bacana, bacanísima. Yo no colocaría ningún famoso, porque los famosos siempre se creen la vaca que más caga.
1: Uy.
10: Cuando tienen plata se olvidan que vienen de abajo.
0: Sí, señor. Un abrazo. Gracias. Más oyentes. Hola, Tropicana, dígalo de una.
11: Hola, Pocho, Darishan, y caballo. Yo pondría a Luis Alfonso y a Darian. Me encantarían a los padrinos. No por la plata, sino por el ambiente.
2: Pero este es Fermín.
1: ¡Ay, no, Fermín!
0: Dariana es un cuento.
2: Dariana hay que extraditar, no, sí, señor.
0: ¿Para dónde?
1: Pero de don Fermín, ¿de dónde es?
2: Del Tolima, sí, señor.
1: ¿El Tolima?
2: ¡Ay, comadre!
1: Don Fermín, tírese una coplita ahí o un poema.
2: A cambio de una le tengo tres coplitas o tres poemas muy hermosos que me encontré esta mañana, pero son preciosos.
0: ¡Ay, compadre!
2: Mira este tan lindo, dice: yo amo a mi mamá y mi mamá me ama, pero más amo a tu hermana cuando está sobre mi cama. ¡Qué lindo poema! ¡Qué lindo! No me importa tu cara y mucho menos tus senos. Teniendo buena la nalga, lo demás es lo de menos. ¡Qué lindo! ¡Qué lindo! Y me despido con este... Dios bendiga a mi suegra por la hija que me dio. Si no fuera por ella, tocaría yo con yo.
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0: Nos vamos, gracias por la sintonía. Dari, un beso y un abrazo como siempre grande. Mañana volvemos a las, ¿qué? 10 de la mañana, ¿no?
1: A las 10, sí señor.
2: ¿Cómo le parecieron los poemas? Linda.
0: Espectacular, sí, preciosa. Bárbaro.

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2: Es Tropicana, la más bacana, bacanísima. 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En Tropicana, 11:44 minutos.
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8: 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En Tropicana son las
2: 11:46 en Tropicana.
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2: 11:46 en Tropicana.
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0: con Pastor López. Comenzamos esto que se llama la jugada bacana de Tropicana. 12:10 minutos, Bogotá. Muy, pero muy buenas tardes. Y como siempre, qué placer saludarlos. Aquí estamos en la jugada bacana.
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0: Mi querido Chancho, muy pero muy buenas tardes. Qué placer saludarlo. El fin de semana estuvo bastante movido y hay mucho de qué hablar.
2: Es material, papi.
0: Diciéndole al cerdo, ¿cómo estuvo el fin de semana? Porque Chancho estaba eufórico el día de la selección Colombia femenina.
2: Exacto.
0: Porque de verdad estábamos perdidos. Pero Luisa Agudelo, que estuvo comprometida en los goles contra Corea, sacó la casta, sacó la garra, tapó penalti. Y de esa forma, Chanchi, así como tú lo dijiste, o sea, los caballos del apocalipsis. ¿Cómo fue la cosa, Chanchi?
2: Pues eso sí es un imposible, pues. O sea, si usted me dice va a jugar el Manchester United contra Orso Marzo, las posibilidades de que Orso Marzo le gane al Manchester United son cero. Si usted me dice que una selección Colombia de cualquier categoría va a ganar por penales a Italia en un mundial de fútbol y después de ir con dos match point abajo, o sea, dos de matar abajo, yo le digo no, eso es imposible. O sea, van a venir los jinetes de... y vinieron porque lo logramos. También es chévere por Luisa, porque había tenido un torneo también entre soles y vientos, porque su participación en los goles de Corea del Sur fueron nulos. Y pues eso tienen los arqueros, de villanos pasan a héroes. Y si no hubiera sido por esa pelada, pues no tendríamos nuestra medallita de bronce. Ha empatado la mayor actuación posible de una selección Colombia en toda la historia. Y eso pues me place mucho, querido caballo.
0: A esta hora, señoras y señores, ya lo escucharon. También saludamos al gran Fermín, que viene con los titulares. Mi viejito querido, lo veo con gafas nuevas.
3: Estoy contenta. Ya me ha disminuido mucho la miopía sexual.
0: Ah, vaina. Y sí, es señor, sexual, que no es lo mismo.
3: Sí, porque de lejos no veo un hopa. Mira este titular.
0: A ver.
3: Colombia se llevó la mogolla en las once, claro, para jardar mogolla, siempre come pancito, mogolla, pan de bono, sí, genial. Colombia se llevó la mogolla en las once y a rumbear con el de 20.
0: ¿Cómo así? A rumbear. Ya, ayúdalo, por favor.
3: Sol de 20.
2: Intente una vez.
3: ¿Será que lo leí mal? A ver, Colombia se llevó la mogolla, hasta ahí vamos bien, en las once y a rumbear con el sol de 20.
2: Sí, genial. Señor, no sé qué vamos a hacer. Vamos a tener que arreglarle ese tercer ojo. Colombia se llevó la medalla de bronce.
3: No es mogolla.
2: El Mundial Sub-20 femenino, con brutal actuación en los penales. De verdad que yo lloré de la emoción porque era imposible. Ahora también anotemos que el partido no queda 0-0, queda 1-1 gracias también a un remate de cabezas. La figura del partido, esa señora Ortegón. Esas son las cosas que pues nunca vamos a saber. Si mi tío tuviera pochecas, porque Ortegón no jugó el partido contra Corea del Norte. Entonces, ahí se notó que por eso nos metieron tres pepinos, porque esa señora en el medio campo, qué cosa de locos. Entonces, Colombia ya está acá, ya vi las imágenes en el aeropuerto, gente pidiendo fotos, qué nota. Empatamos la mayor actuación, que fue con Reinaldo Rueda en el año 2003. Es decir, había una selección masculina, sub-20, de la mano de Víctor Hugo Montaño, el hermano de Johnny Montaño. Me acuerdo de esa selección, ahí creo que estaba también, si no estoy mal, Anchico, puede ser, ya no me acuerdo, Briseño. Bueno, había varios jugadores, el Alpinito Carrillo.
0: Uy, el Alpinito, hijo de madre, buenísimo.
2: El caso fue que esa selección era la única que tenía una medalla Pino. FIFA bronce.
0: ¿Pino no?
2: Pino no. Juan Pablo Pino, como lo él. El chupe lo odió, pero no.
0: Lo acabó.
2: Pero ese man era un monstruo. Sí, era un monstruo. Y el caso es que, bueno, gracias a la manita de Reinaldo Rueda, esa vez del 2003, entonces pues tenemos esa medalla y en chicas no lo habíamos hecho. En chicas, hace ya como casi 20 años, habíamos llegado, pero a un cuarto lugar, no a un tercer lugar. Y esto es positivo, porque además todavía nos falta un mundial. Este año todavía hay otro mundial de fútbol.
0: Sí.
2: Mundial sub-17, varones, que venimos siendo campeones del suramericano. Entonces, qué chévere por estas buenas noticias, Caballo.
3: Es que hoy hay fútbol de todo, Pachancho. Fútbol de hombres, de fútbol de mujeres. Ya van a sacar el fútbol de no binarios.
0: Y el fútbol también de los...
3: Y el fútbol de Terian, van a sacar los Terian también. Fútbol de Terian.
2: Acuérdense que hay fútbol de amputados.
0: Sí, claro.
2: En serio, pero ¿por qué ríe?
3: Porque sí, cuando a uno no le dan el estadio, uno queda emberracado.
2: No, pero hay gente que le falta una. Ay, Dios mío.
3: Fútbol no binario para Don Chacha.
0: Bueno, atención. Bueno, más información en Tropicana, la más bacana, bacanísima.
3: En Cali se embalaron por huevón.
2: ¿Qué?
3: Y la amiga femenina por el café. Ah, espérate, ¿cómo fue? Ah, es que primero me adelanté, ¿cierto?
2: Se adelantó, sí, se adelantó.
3: Pero ¿usted qué quiere? ¿Seguimos por ahí? Luego hacemos la otra.
2: Sí, siga por lo del huevón y nos devolvemos.
3: En Cali se embalaron por huevón por la amiga femenina del café.
2: Sí, ay, hombre. Cali se embalaron por huevón por la amiga femenina.
3: ¿No es así? No. Están como es.
2: El Cali se coronó campeón.
3: Ah.
2: La femenina. Un café frente a Santa Fe.
3: Ah, Santa Fe, el café.
2: Ahora el Cali es el equipo con más ligas femeninas a su haber. 4 sigue maternidad absoluta sobre las Leonas, qué pesar. Eso sí, Santa Fe fiel a su orgullo. Qué difícil es matar a Santa Fe, morir con las botas puestas, pero el Cali es muy superior. Y tienen esa señora que se llama Ingrid Mayer Candelo Guerra, qué jugadora de fútbol tan brava. A veces uno la ve así de reojo, uno dice, esta señora es canilla. El último gol, uy, no, ya es una grosería. Sacando gente hacia lo Maradona, la gente pasando de largo. Uf, qué golazo esa señora Ingrid. Y determinante, no solamente en la final, sino todo el campeonato. Además, una pelada que yo no entiendo por qué no se va. Porque ella sigue siendo fiel a su Cali, no sé qué es lo que pasa. No creo que es que no tenga propuestas. Me han dicho, mis fuentes me dicen, que es que ella ama a su Cali y todo, pero, uy, mija, usted sí es para que esté en el fútbol exterior ya hace siglos. ¿Qué viene para el Cali, para Santa Fe? Copa Libertadores. Entonces, Ingrid, esta es tu oportunidad. Y vete para Brasil, para Estados Unidos, no sé, pero esa señora aquí ya cumplió lo que
0: ya
2: tenía.
0: Ya cumplió,
2: sí,
0: claro.
2: Sí, no, juega demasiado fútbol la señora. Muy bien el Cali con su cuarto título, Caballo.
3: Sí, señora, gracias.
0: Yo te voy a hacer una pregunta antes de
3: don Fermín. Sí, señor,
2: dígalo. Es otro perdido.
0: ¿Es una Linda Caicedo o no?
2: No, eso es como otra posición. Es que Linda es como más armadora. Esta más es como una gambeteadorcita, delantera.
0: Es menudita.
2: Tiene más gol, tiene más fuerza.
0: O sea, es más caballo.
2: Sí, esa china es más alta, es linda. Linda no es tan alta, linda es chiquita y un poquito más menuda.
3: Sí, genial.
2: Pero entonces Linda está más como en versiones de creación, porque tiene gambeta obviamente también, y esta es más por el extremo. Uy, no, pero muy buena. Qué jugadora. Ahora Santa Fe también se hizo un pepino desde la mitad de la cancha. Bestial. Muy buena final, me la pateé toda, que dio Caballo.
3: Sí, genial.
0: Anormal fuera que Chancho no se viera los partidos.
3: Esa fuera normal.
0: Lo normal es que sí se lo pega.
3: Se la ve a la 1 de la mañana, sí, señor. Horario habitual.
2: Después les hablo de Antigua y Bermuda y de Islas Caimán.
0: Hubo, ahorita Chancho lo voy a decir, don Fermín, que hubo un tremendo clásico.
3: Sí, genial.
0: Sí, por allá, y las Islas Fiches con las Bermudas.
2: Vanuatu,
0: Vanuatu, ese güey, madre Chancho, se sabe todo.
3: Oiga, y hablando de islas, ¿usted sabía que en las Islas Canarias no hay canarios?
0: ¿En serio?
3: Y en las Islas Vírgenes tampoco hay canarios. ¡Ah! Sí,
2: pero a ver, denle a ver.
3: Este dice, oiga, este titular dice, un empalme que dejó muchas deudas dejó a Colombia anoréxica. Sí,
0: ¿cómo
3: genial
0: hacía?
3: No. Esa sí, tú vas a ver, ¿cómo?
2: Pero otra vez.
3: Lo leo otra vez. Un empalme que dejó muchas deudas dejó a Colombia anoréxico, o sea, en la paila, como dicen las muchachas. ¿Sí?
2: Dios mío, un empate que dejó muchas dudas entre Colombia y México.
0: Ahora sí, hombre.
2: Y esa fue la primera salida en amistosos, y de una vez voy a aprovechar para que me diga el WhatsApp, ¿cuál es, Caballo?
0: 310-206-3302. Te lo repito.
2: A ver.
0: 310-206-3302. Atensao, oyente de Tropicana.
2: Atensao, la pregunta pringamosera es:
3: ¿cuáles fueron las dudas que dejó el partido?
2: Sí, pero me conozco mi gente y ya, a ver, gente, eso no sirve para un carajo, no sé qué. Pues yo opino que es el primer partido. Sí hay algunos temas que pues preocupan, pero usted de frente diga: mire, no vamos para ningún Pereira, o tengamos paciencia. Y con base a esa respuesta, pues usted me dice sí, no. Habrá alguien que dice, ¿sabe qué? Dediquémonos al Jermis, al pádel. Habrá alguien que diga, no, pero Chancho, es un solo partido. ¿Usted qué opina? Yo opino que aunque si haya dudas, hay que tener paciencia. Porque obviamente este cambio va a ser bien complejo. Y hubo unos momentos que México...

0: Y hubo unos momentos que México nos iba haciendo bastante daño. 1-1 con ese gol de ese man, le tiene una fe. Gilbertico Mora le tienen fe en México. No creo, pues, que sea Hugo Sánchez, pero es un man que, si se le trabaja bien, puede llegar al fútbol en el exterior, porque es que Hugo Sánchez es la máxima figura de todos los tiempos de México, goleador de chilenas y remates y tiros libres con el Real Madrid. Y bueno, y el cabezazo de Luis Suárez, inserte el meme de Pacheco, ¿ya para qué? Pero, ¿ya para qué, hijo? Pero lo importante es que Luis Suárez hizo gol. Ahí les dejo entonces los titulares, niños.
1: Es tropical, buenísima. Buena.
2: Sí, señor.
1: ¿Le gustaron?
3: Me gustaron mucho los titulares. Compadre, una preguntita. ¿Usted sabe yo por qué me casé con la chica de las apuestas?
4: ¿Por qué razón se casó con la chica de las apuestas, la del chance?
2: ¿Por qué?
3: Porque me dio el chance, sí, señor.
1: Pensé que por la pata, se le había pegado la pata.
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0: Tanto prepararlo
3: para la de la, y la de la fruta porque me dio papaya, sí.
4: La gente está loca. Mande su nota de voz 3206-3302. Ya saben cuál es la pregunta, pringa Moser en Tropicana, Chancho, para los que van llegando, para los que pusieron el radio, ¿cuál fue?
0: Sencillo, ¿vamos para algún Pereira con esa selección o no? ¿Cómo la vio el día sábado?

0: La canción se llama De Todas y de Nadie en Tropicana, 12:30, 12:30 minutos, el emisor es diferente y bueno, vamos a comenzar a preguntarle a nuestros oyentes sobre la pregunta que hizo Chancho. ¿Usted de verdad qué cree que va a pasar con esta selección, con este ciclo de la selección? ¿Sí le ven futuro o definitivamente esta selección, esta camada de jugadores, no va a pasar absolutamente nada con ellos? Estamos echados a perder, estamos destinados a la derrota, estamos destinados a que la selección Colombia no vaya al próximo mundial. No, ¿qué opinan los oyentes de Tropicana?
1: No,
0: al 310-206-3302, o por el contrario, ¿ustedes ven cosas positivas con estos jugadores? ¿Sí son los jugadores que necesitamos para este recambio generacional? ¿Sí o no? Al 310-206-3302. ¿Qué dicen los oyentes de Tropicana? Mi querido Pollo, ¿usted qué opina con respecto a estos jugadores, a esta selección colombiana de mayores?
2: Chanchito, caballito, pollito. Bueno, esa selección sí es lo que siempre ha sido, o sea, mala, perversa. Pero luego una cosa, luego no se supone que estos partidos son de jugadores nuevos. Yo vi los mismos, a excepción del Camilo Vargas, que no llegó, no tapó, James, que renunció a la selección, y cuál fue el otro que tampoco vi. Ah, Luis Díaz tampoco fue. El resto los mismos. Davinson, Muñoz, todos son prácticamente los mismos. Entonces, ¿qué? ¿Cuál era la renovación? ¿Cuál era la vaina ahí? La misma vaina de siempre,
1: caballero.
2: Lo barbarse y lo pásimo, no se lo quita a nadie.
0: No, gracias, sientes, un abrazo.
1: ¿No sientes que a la gente le quedó un mal saborcito de boca?
0: Sí, claro, claro. Acá la gente escribía, la gente decía, las mujeres están sacando la cara por el fútbol colombiano porque ese partido de la selección Colombia de mayores, no.
1: Otra cosa,
0: a
1: diferente.
0: A un pelito de perderlo. ¿Qué dicen los oyentes de Tropicana? ¿Ustedes creen que va a pasar algo positivo o en definitiva algo negativo con la selección Colombia de mayores, sí o no?
3: 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Colombia solo sirve para amistosos y nada más, porque para torneos no hacen nada. Entonces somos petardos, hay que reconocerlo.
0: Listo, un abrazo, gracias. Mi querido don Fermín.
1: Sí, genial.
0: Me tiene preocupado porque...
1: ¿Por qué, compadre?
0: Lo veo pensativo, lo veo distraído, lo veo disperso, lo veo... Raro, está raro, mi querido viejito, ¿por qué?
1: Porque ya usted sabe que a yo me gusta pensar en cosas raras, sí, cosas diferentes. Sí. Por ejemplo, estaba pensando aquí, por ejemplo, usted sabe, caballo, cómo meter una escoba dentro del hueco de la cerradura de una puerta.
0: Sí, está como rara, viejo.
1: Compadre, pero... meter una escoba dentro de la cerradura, del huequito, el rotico. Ajá. De la cerradura de una puerta, ¿cómo se mete?
0: No sé, ¿cómo se mete? ¿Cómo?
1: Es
0: ¿cómo?
1: Muy sencillo.
0: Mierda,
1: usted va cogiendo y le va quitando las cerdas a la escoba y le va a meter. La va metiendo por el huequito, hasta acabar todas las cerdas.
0: Así la
1: genial, sí, genial.
0: Ah, pero venga, ¿y el palo?
1: No, ya el palo sí toca que se lo meta.
0: ¡Ay, ay, ay! ¡No sea así conmigo!

0: sé que vas a volver, mi amor, yo sé que vas a volver. La canción se llama El Mercumbé con Andrés Cepeda y la Big Band en Tropicana. A las 12:46, vamos a la pausa, volvemos en instantes. Aquí en la jugada bacana de Tropicana, el pollo, el chancho y el caballo.
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0: 12:47 en Tropicana.
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7: 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En Tropicana son las
0: 12:48 en Tropicana.
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0: 12:50 en Tropicana, la más bacana.
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0: Es Tropicana, la más bacana, 12:50 minutos.
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0: 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La música como si fuera diciembre.
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0: Tropicana. Señoras y señores, estamos en la jugada bacana.
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3: Madre, usted no tiene un destornillador por ahí para apretarle un tornillo que se le zafó al chancho. Sí, señor.
0: Que teníamos un enigma, chancho, con esta vaina que nos regalaron. A ver. Pero resulta que yo me encontré y el pollo ha destapado esta vaina. Pero ¿dónde está la mina de esto? Y ta, ta, ta. Pollo, ya lo.
3: Yo sabía que yo también lo
0: eso.
3: Era jalando la puntita.
0: Pero tú no sabes qué, estabas pidiendo un destornillo. Vamos
3: a ver. Es que a Chancho se le afloja un tornillo. Ah, pero es que el tornillo de Chancho es de estrella, ese es de pala.
0: Sí. Segundo tiempo, don Fermín. Segundo tiempo, dígamele por favor al Chancho que llegó el segundo tiempo.
3: Chancho, le manda decir el caballo que ya llegó el segundo tiempo. In English, the second time.
4: Hombre, lo que hay es información. Lo que hay es soccer. No sé ni siquiera por dónde empezar, pero empecemos por Cristiano Ronaldo. Cristiano Ronaldo nos ha retirado del fútbol y no se ha retirado de la selección. Messi ya de la selección, no del fútbol. Y pues hay obviamente alguna polémica, porque qué delicia de partido Noruega contra ayer. Portugal. Qué belleza, yo qué hermoso, qué lindo. Y Cristiano ni entró. Y la gente es rabona y entonces que para acá va, que no sé qué. Y el man está en una buena onda, que ¿para qué hacen esas preguntas con cizaña? Hombre, el técnico me llamó, estoy bien, estoy clasificable entre los 26 que hay. Si el man no quiere que juegue este partido, pues no lo juego, hay más fechas. De hecho, él había jugado el partido pasado y había anotado un gol y lo habían anulado. El técnico determinó que este juego no lo jugara, punto. Pero el man está en buena onda. Quieren generar como un mal ambiente, como para que él se casque con los demás y todo. Y lo peor de todo es que también le salió el tiro por la culata, porque Portugal le ganó a Noruega en Noruega. O sea, con el bicho Haaland y todos esos monstruos que jugaron el Mundial, a todos esos los atendió.
0: Pero botó bola, este Rubén Díaz le sacó una casi de la línea.
4: Y le anularon un gol a Gonzalo también en fuera de lugar. Que bueno, está bien, ¿para qué decimos que lo robaron? Pero muy bien Portugal, la reacción. Hay que también darle opción a Gonzalo y a Félix, porque hoy ellos van a ser el reemplazo de Cristiano. Entonces me parece bien, listo, el man no jugó. Para los que preguntan, ¿y esa vaina qué es? Los europeos ya no juegan amistosos. Juegan una vaina que se llama la Liga de Naciones, y eso lo dividen en varias categorías. Y entonces, en los amistosos FIFA juegan a eso, para obtener cupos de pronto o jokers para entrar al Mundial de Fútbol o de pronto entrar a la Eurocopa si a usted le va bien, mal en la clasificación general. Y obviamente hay un dinero y obviamente hay un trofeo. Qué belleza ese partido de Noruega contra Portugal. Y hoy hubo fútbol también. Hoy resucitó la selección uruguaya que la habían goleado la vez pasada. Hoy le ganó a Corea del Sur con 2 goles de Darwin Núñez. Que hacía siglos no hacía goles.
0: Darwin
4: Núñez, yo me acuerdo de la época en que el man brillaba en el Benfica, se lo llevan al Liverpool, desapareció. Hoy hizo un par de pepinos mi amigo Darwin Núñez. También la selección de Venezuela, curioso hoy en el amistoso de hoy. 2-1 le ganó Japón. Y esta sí es la. Hombre, el venezolano.
0: La tapa la cajeta.
4: Sí, no, el venezolano que de pronto estaba viendo esto dijo, hermano, no puede ser uno tan salado. Último minuto.
0: Chancho, yo te voy a decir una vaina. Es que el salado no tiene día libre.
3: No tiene día libre. Y yo tengo un amigo que es más salado que las chácaras de Aquaman.
4: ¡Mierda!
0: ¿Qué pasó, Chanchis?
4: Imagínate tú que en el último minuto, penal a favor de Venezuela.
3: Oh, pero o sea, literalmente el último.
4: Penal a favor de Venezuela. O sea, para que el partido lo ganara Venezuela 2-1 a Japón, un partido amistoso. Entonces, señal del VAR. Y los manes. Vamos a comer ayacas, digo, madre, arepa rellena. Y cuando llega el man hacia el bar, va al bar y todos los venezolanos así, se vuelve el árbitro. Penal a favor de Japón.
0: ¿Qué?
4: Todo el mundo dice eso. Pero eso es imposible.
3: Sí, eso es imposible.
4: Como la jugada duró todo ese tiempo, resulta que en el área de Japón había habido una infracción. O sea, al contrario, ¿sí me entiendes? O sea, allá había habido una falta. Siguió. Venezuela tuvo la opción, pero habría sido penal primero. Acuérdense que mientras el balón no salga, es la misma jugada. Entonces el árbitro dijo, qué pena, sí, yo sé que sí es penal, pero primero fue en el otro lado. Tenemos que estar pendientes de todas estas cosas, porque va a haber más fecha FIFA, va a haber más torneo colombiano, el torneo colombiano no se detiene, por ejemplo, el Cali que derrotó 2-0 a Águilas, o el empate de Fortaleza a Tolima con un golazo de Fortaleza en el último minuto. No se detiene el torneo colombiano, hay Copa Colombia, hay fútbol toda esta semana. Y yo me imagino que también hay mensajes de voz, Cavalio.
0: Es correcto, más oyentes, 3206-3302. ¿Qué opinan ustedes con respecto a la pregunta de Chancho? ¿Ustedes creen que esta selección Colombia, esta, la que jugó contra México, sí tiene futuro o en definitiva todo el mundo reprobó el examen?
5: Toro Picana, la más bacana, bacanísima. Yo opino que la selección Colombia es la campeona mundial de los amistosos. La pueden jugar con cualquier equipo amistoso y gana o empata. Pero se juegan unos partidazos y los torneos no hacen nada. Hasta que no cambien el esquema que tienen, pueden traer los jugadores que traigan. Pero si no cambian esa rosquita y ese esquema de que todos los balones tienen que pasar por el pie del 10, no va por ningún lado. Los van a pasear siempre.
0: Gracias, un abrazo. Más oyentes, 3106-3302 o la Tropicana. Opinen de una.
6: Caballito.
0: Dígalo, mi hermano.
6: Uno escucha criticar a este poco de gente y sabe, ellos sí saben jugar al fútbol. ¿Cómo me gustaría verlos jugando a ver qué es lo que saben? ¿Qué es lo que hacen? No hacen sino criticarlo. Me pareció bueno el partidito.
4: Le pareció bien el partido.
0: Sí, por eso.
4: Le digo a la gente, no tiene paciencia, pero es la primera vez que todos los muchachos juegan juntos. Bueno, cada cual opina lo que.
7: Buenas tardes, mi gente, buenas tardes, Caballo, ¿cómo está? Mi brother, saludos a todos ustedes, Dios los bendiga y que tengan un buen mediodía, de verdad que sí.
0: Amén.
7: Brother, yo pienso que la negatividad la tenemos todos, o sea, Colombia está entre los mejores. Si la gente que siempre con el pensamiento negativo, mi hermano, nunca vamos a subir. Con ese pensamiento, Islander el inmortal. Yo pienso que ya Colombia está entre las mejores y tiene buena racha, ha jugado, tiene potencial, pero hay una cosa. Mi gente, tenemos que creernos. Si no las creemos, mi hermano, las cosas salen bien. Si no, vamos a estar en el mismo ruedo. Dios los bendiga, mi gente. Es mi opinión.
0: Bueno, ahí están los oyentes de Tropicana. Chancho, vamos a continuar recibiendo más oyentes al 310-206-3302. Opinen, la pregunta chanchística, la pregunta pringamosera, ¿cuál fue?
4: Pues nada, el partido quedó 1-1 y entonces es, ya, nos resignamos, nos dedicamos al Yermis, no vamos para ningún Pereira, o usted vio que de ahí podemos sacar cositas. Okay. Yo opino que sí se que pueden sí. Sacar cositas.
0: 3-10-206-3302. Y a esta hora, señoras y señores,
4: ¡mira!
0: ¡Picana!
4: ¡Café!
0: ¡Mi hermanito! ¡Mi vale! ¡Ay!
4: ¡El Cali quedó campeón de las azucareras!
3: Eso te iba a pedir el favor que me hablen pasito, que estoy en Guayabay.
0: ¡Ya, joda! ¡Tu síntoma, loco! Papi, ¡ojo con una cirrosis!
3: Papi, estar de segundo en la tabla de posiciones no es fácil, papi. Estamos, porque es nosotros el Deportivo Cali, papi. Hombre,
4: ve, yo tiene el mismo pelo que vos.
3: Pero ¿a dónde? ¿Arriba? Mamá. Yo tengo pelos en todos lados, papi. Yo soy hombre de pelo en pecho y remolino en el hopo, ¿viste?
0: Ey, Cali, entonces.
3: ¿Ves? Pero entonces.
0: Guayabao,
3: sí, háblame pajito que me va a tomar un. ¿Cómo se llaman estas cosas para que uno le pase el guayabo? Que papi,
0: un levantamuerto.
3: Un levantamuerto, un bombón fies. Esa boda con el electro. Sí, todo porque. Uy, es que el Cali nunca gana. Y mira que yo estaba en el partido, ¿eh?
0: Cuéntame ese tropo con la uña.
4: No, papi. Eric Trocito

0: Estaba yo en el partido y una pelada lo más de bonita. Y le dije, ¿yo dónde vivís? Me dijo, Laura. Le dije, ¿sordera? Me dijo, y sin compromiso.
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0: Estela, la canción de Jesse Uribe en Tropicana, la más bacana, bacanísima. Señoras y señores, aquí estamos hablando con todos ustedes con respecto a la pregunta que hizo Chancho. Y ya ustedes envían su nota de voz al 3206-3302. Al aire, la jugada bacana, el clásico de cada tarde, desde las 12 hasta las 2. 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Hola, qué energía bacana. Y el que nos quite no tiene entrada libre al cielo.
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0: Chancho, como peluqueando loco, nos vamos a las redes y también nos vamos al 3206-3302 a ver qué dicen los oyentes de Tropicana. 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
2: Humor, debates, historias, cosas raras. Pronto espere la historia de los culés del Barcelona. Es eso correcto. Lo vamos a contar.
0: Vea, @ElPolloDíazHumor, ¿no?
3: Sí, Pollo Díaz Humor. Quítale el.
0: Pollo Díaz Humor.
3: Pollo Díaz Humor.
0: Redes sociales, Chancho.
2: El Chancho 414 en números. El Chancho 414. Sencillo.
0: Sí, y yo sencillito, más sencillito. Más bacano es barro. @CaballitoCastillo, ¿sí?
3: @CaballitoCastillo.
0: Sí, sí, CaballitoCastillo.
4: Tropicana. Tropicana, más bacana, Chancho. Y el caballo y el pollito pío, pío, pío. Hay que rescatar algo. Al menos todos corrieron. Todos los jugadores que estaban en cancha, tanto los que iniciaron como los que entraron, corrieron, se les vio actitud.
2: Sí, eso es positivo, obviamente se están mostrando. Me encantó, por ejemplo, el tema de Orozco, que digamos que es que ese muchacho no hizo nada. Muchacho de 18 años, primer partido con Selección Colombia, ya está jugando en el extranjero, y por lo menos pedirla, por lo menos correr, que se le vean las
0: personalidad,
2: ganas.
0: Personalidad, compadre.
5: Caballito, caballito, Chancho.
6: Cento.
5: Pollito. La Selección Colombia, con los anteriores jugadores y con esta, sigue siendo la misma. No sirven para nada. Ninguno de esa gente sirven para un carajo. Está bueno que metan a jugar 12 piedras, se mueven más y la hacen mejor. Ese poco de vagos desocupados, no sirven para nada.
2: Pero ¿por qué 12? Si yo que me vez de decir 11 piedras, dijo 12.
0: 12, Tropicana, Tropicana.
7: Caballito, buenas tardes. Saludos a toda la mesa de trabajo. No, pues la selección jugó bien, pero pues esto es un crecimiento futbolístico que hay que irlo mejorando por el técnico. Entonces pues sí, se le aboga ahí de que todo ese tiempo, eso es como en un trabajo, cuando usted cambia de trabajo a otro, hay que voltearse con el tiempo, pero bien.
0: ¿Qué dicen los oyentes? Tropicana, Tropicana, 3206-3302. Hola, Tropicana, buenas.
8: Bueno, un saludito para todos los de la granja, para esa granja tan grande. Para el caballo, para el pollo y para el chancho. Es un proceso, lo de la selección colombiana es un proceso. Estamos mirando, están probando gente nueva, muchachos que vienen de abajo, pero es que colombianos que quieren de una vez ya. Bueno, están sacando una selección y de una vez ya quieren ser ganar y hasta las de verraco, no. Cada tiempo, un proceso, es un proceso. Lo que pasa es que hay gente que no piensa eso, no sabe, no me entienden. Pero no, bueno, bueno, los muchachos se mueven, los muchachos la juegan, la tocan.
0: ¡Tócala, tócala!
2: A mí, un presidente alguna vez dijo, a mí no me traiga problemas, tráigame soluciones. Claro. Dicen que esa frase es de John F. Kennedy. Entonces, ¿qué es lo que pasa? Solucionemos. Entonces, no, que es que no juega, que mire, James no hay dos, ya no va a volver. Quintero tampoco, el Gordo Cardona tampoco, Willington tampoco, el pibe tampoco. Entonces, con lo que hay, que hacemos. Entonces, más bien, soluciones.
3: Señor.
2: Entonces, señor Lorenzo, por ejemplo, se veía el equipo un poco atascado, se veía que usted como que a las bravas le entregó la 10 a Arias. No es que Arias no pueda jugar, ubiquémoslo de pronto mejor dentro del terreno de juego, porque Arias de pronto sentía que no estaba bien arropado y bajó mucho. Veías que Arias estaba mucho,
0: sí, claro,
2: mucho tiempo. Él en Palmira está arriba, siempre recibiendo un balón y de pivot y la recibes. Y lo mismo Puerta. Puerta dijo, bueno, no estoy haciendo bien el relevo con Ríos. Ríos está saliendo, de hecho metió el pase gol, pero todo el partido no puede ser así, amigo Ríos, porque entonces Puerta dice, no, pues yo me toca cuidarle el hopo a este man. Y entonces Puerta y Arias, que son los que mejor tienen pie, se echan para atrás. Entonces por eso hubo como un bloqueo ahí. No estoy diciendo que los cambien. Los podemos acomodar mejor en un futuro cuando venga Díaz. Podemos probar más delanteros con Picantico, porque por ejemplo el Cachito Gómez intentó hacer sus cositas. Hasta el mismo Campaz le metió un pase gol a Viveros. Ese señor Viveros, por ejemplo, tanto que decían que solo John Córdoba, ese señor es un tren. ¿Viste esa locomotora, esa fuerza?
0: Una locomotora, ese man iba en quinta siempre.
2: Por eso, hay que darle más minutos al man. Entonces, sí están los que están.
0: Pero es de manejo, Chancho, ¿no?
2: Es un tema de manejo, es un tema de darle más. Por ejemplo, quiero ver a Daniel Arcila el próximo partido. Quiero ver otro arquero. No me incomodó Montero, pero quiero ver otro arquero. Los que están atrás en la titular.
0: Bueno, ya, Chancho, solución. ¿Qué arquero te gustaría ver en la selección?
2: Pues, por ejemplo, mientras no esté Montero, pongamos, por ejemplo, a Aldair o a Mier. Insisto, no es que no me guste Montero, pero es que como tenemos dos partidos de preparación más, este viernes a las 7 de la noche ya jugamos contra Paraguay. O sea, viernes 2 de octubre, 7 de la noche. Dame otro central, dame a Dani Arcila, ponme de titular de una vez a Viveros. Para eso estamos haciendo estos partidos, entonces ¿para qué? Para ver gente. Entonces, tranquilos, no es que no haya materia prima, vamos a ver qué hacemos con esta nueva materia prima.
3: Calma, calma.
0: Es Tropicana la Bacana, bacanísima a esta hora.
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0: Y a esta hora, señoras y señores, el piojo de la noche, mientras usted... Mientras usted soñaba con Sofía Vergara, mientras usted soñaba con Esperanza Gómez, mientras usted roncaba, aquí está el Piojo de la Noche, pendiente al tanto de todo lo que sucede.
6: Efectivamente, mi querido caballo, con todas las noticias que les tengo mientras ustedes dormían. Atención, porque un cura se metió a la política y se quemó. Ahora los feligreses le dicen curazao. Son las noticias más importantes. Un hombre se estrelló frente a un espejo sufriendo graves lesiones. Habitantes del sector aseguran que se veía venir. Las autoridades lograron capturar un peligroso delincuente que era cantante de baladas. Gracias a las autoridades, ya tenían todas sus pistas. ¡Epa! Y atención, porque las autoridades intentaron capturar una peligrosa banda delincuencial, pero solo lograron capturar uno, el que tenía la cabeza más pequeñita. Al parecer, se trataba del cabecilla. Yeah. Sigan ustedes en estudio. Claro, con la
1: cabeza. 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

0: Dominicana. Hasta mañana. Mañana, si Dios quiere, nos pillamos, don Fermín.
1: Sí, señor. Hasta luego. Oiga, me preguntaron en estos días del banco y es que, don Fermín, ¿usted en cuánto estima sus deudas?
0: ¿Cómo así?
1: Dije, yo no las estimo, yo las detesto.
0: ¡Ah! ¡Vamos!
2: ¡Vamos a ver fútbol, que tengo que ir fútbol de la B! Más partidos de la Nation League, Sudamérica, perdón, Centroamericana. Me voy a ver a Antigua y Barbuda. Chao, hasta luego.
0: Y el venado, que no le digan en la esquina.
2: El venado. Pues a mí me mortifica. El venado.
0: Aquí, como si fuera viernes, está bien en Tropicana. Bacana, súbele a tu radio.
3: Tropicana.
0: Ah, no, ese no es.
2: ¿Cuál es?
0: Esa no, hombre.
2: ¿Esa cuál es, señor? Esa
4: no. Yo dije, está sonando una versión por allá de
0: sí, los de verdad que. De espérate. Muéstrame ahí.
4: Posible que no esté los cantantes. Esa también, mira.
0: No, esa no es. Tampoco, espérate ahí. Hércules, espérate. Que esta vaina aquí me entró un fantasma.
2: No entró un fantasma. Ya estaba listo para poner.
1: El fantasma de Tropicana. No,
0: es verdad. Ahora sí, esta sí, Chancho. Ahora sí. Dale, Chancho.
2: Y que no me digan el

0: Y con esta canción hacemos la pausa, volvemos en instantes en Tropicana.
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0: 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Ya marcamos 1:45 p.m, una buena hora para darle a tu motor el combustible que merece.
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9: 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En Tropicana son las
0: 1:46 p.m.
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Tropicana, sensacional, bacana, bacanísima, Tropicana, tan diferente. Tropicana te acompaña, Víctor Manuel, si tú me besas, ¿cómo estás tú? ¿Bien o qué? Ay, yo sé, llegaron.

Bacanísima. Óyeme, te mando un abrazo bien grandote. Deseo que te vaya muy bien en la tarde del día de hoy. Hay mucha música bacana. Yo les voy a acompañar con esta música sabrosa para que la tarde sea espectacular. Tarde bacana, trono.

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1: Bueno,
2: informamos que son las 2 de la tarde con 13 minutos, 2:13 minutos. Tú escuchas Tropicana, la más bacana, bacanísima. Te cuida, te ama, Tropicana te acompaña, Tropicana te bendice, Tropicana te tiene la música más bacana en la tarde. Aquí está Jerry Rivera. El amor nunca...

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0: tropicana, la más bacana, bacanísima, tan diferente que ayuda a los peluditos y a la gente. ¡Uy! ¡Uy! ¿Te gusta esa canción? Bueno, qué bueno que te guste, porque la escuchas aquí en Tropicana, la más bacana, bacanísima. Fernando, Julián, Ricardo Chavarro, Edwin Andrea, escuchando Tropicana en la tarde, Tropicana, 310-206-3302. Tropicana te saluda, Tropicana te acompaña, Tropicana tiene la música más bacana.
1: 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En Tropicana son las
0: 2:21 minutos en Tropicana.
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0: 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En Tropicana, las 2 de la tarde con 21 minutos, 2:21.
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La canción en la versión que sea cae muy bien. Grupo Firme, El Beneficio de la Duda. No me merezco el beneficio de la duda. ¿Cómo estás tú? Son las 2 de la tarde con 34 minutos. Por acá seguimos celebrando la vida, celebrando que en la tarde estamos vivos y disfrutando de la música más bacana, tropicana. Gilberto Santa Rosa con se supone que me olvidaste ya, se supone que tú no me quieres ya. Eso es Tropicana, salsita bacana para la tarde del lunes.

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2: En Tropicana, lo más bacana, bacanísimo, son las 2 de la tarde con 20 minutos, se paran para las 3 de la tarde. Esta canción pega duro, como pegas tu futuro con Pega Core a esta hora en Tropicana. Dando la hora, son las 2 de la tarde con 40 minutos con Pega Core. Pegas tu futuro. 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
6: 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Estamos en Tropicana, la más bacana, bacanísima, tan diferente que ayuda a los peluditos y a la gente. Son las 2 de la tarde con 58 minutos en Tropicana.
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6: 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Ya son las 2:58 minutos, una buena hora para darle a tu motor el combustible que merece.
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0: 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Son las 3 de la tarde con 10 minutos.
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5: 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En Tropicana son las
0: 3:10 en Tropicana.
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son don Johnny Rivera. Johnny Rivera, pero el salsero. Johnny Rivera, el puertorriqueño. ¿Cuándo parará la lluvia? En mi corazón, en la tarde de Tropicana, la más bacana, bacanísima. ¿Y tú cómo estás? ¿Cómo la pasas a esta hora con la compañía de Tropicana, la más bacana, bacanísima?

0: súper bien. Llega el momento de escuchar a Joaquín Guillermo, pero enamorado con el tropezón. Me cayó por aquí. ¿Quién?
1: Buenas tardes, hermoso y R.R. acompañándote todas las tardes. Ay, en las tardes bacanas. Feliz turno y buena salsa.
0: Bueno, muchas gracias. Y saludo para Frankie también, Fernando.

0: Salsa del gran Frankie Ruiz. Bueno, escogimos una que nos parece que es de las mejores canciones de salsa que existe, Mirándote, Frankie Ruiz.
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0: la más bacana, bacanísima, 3:28 minutos.
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0: hace daño verte. Esta canción se convirtió en un clásico aquí en la ciudad de Bogotá. Pero lo mejor de todo es que sigue pegando duro. Se convirtió en un éxito para toda la vida. 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Pegacore presenta la hora en Tropicana, 3:38 minutos. Y ese éxito que pega duro me hace daño verte de Fresto.
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0: pregunta a la India. India, ¿quién te hizo tanto daño para que tú cantes de esa manera? Canta como si le hubieran arrancado el corazón, canta como si le hubieran arrancado la vida. La India con la canción Nunca Voy a Olvidarte. Nunca voy a olvidarte. La India es una tremenda artista, una tremenda cantante. Son las 4 de la tarde con 23 minutos. 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
0: Porque Tropicana es la más bacana, bacanísima. Y mil gracias por la sintonía y mil gracias por acompañarnos. Frankie, Amparito, Luis Rojas y Fernando. Están escuchando Tropicana, la más bacana, bacanísima. Jetse, Julián, Ricardo Chavarro, Edwin. Bendiciones, porque en la tarde escuchan Tropicana, se acompañan de Tropicana, la más bacana, bacanísima. Tropicana, tan diferente que ayuda a los peluditos y a la gente.

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0: el gran Sergio Vargas. El negrito de Villa con la canción Mala Memoria. Es mala, mala, mala, pero mala mi memoria, Tropicana.
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0: 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Nos informan que son las 4:38 minutos.
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0: lemiana la mamá ganan en la buenísima.
1: ¿Con quién?
0: Con la lemiana la mamá ganan en la buenísima.
1: ¡Volvimos!
0: ¡Hola, doña Lemiana! ¡Qué bueno tenerla acá!
1: Ay, Pedrito, ¿cómo me le va?
0: Está muy bien, siempre escuchando mucho por todos lados.
1: ¿Estás escuchando mucho por todos lados?
0: Sí, señora.
1: ¿Qué estás escuchando?
0: Estoy escuchando a la Lemiana.
1: ¿A mí?
0: La más bacana.
1: Bacanísima.
0: Sí, bacanísima.
1: Señora,
0: ¿qué? ¿Y cómo le ha ido bien?
1: A mí me ha ido bien, sí, señor.
0: Ay, qué bueno.
1: ¿Cómo le pa... no. Pedrito, ¿usted de dónde es?
0: Yo no es de Chumami, vengo como en
1: Este es de...
0: Ya, ya.
1: De Antioquia.
0: Oiga, últimamente la estoy viendo con lo muy grande.
1: ¿Sí?
0: Sí.
1: ¿Con proyectos muy grandes?
0: Sí, no, de ver que está bien, está bien culiada.
1: Está bien proyectada.
0: Sí, está muy culiada.
1: ¿Cómo le pasa? Le estaba preguntando a Pedrito porque el fin de semana estuve en su tierra.
0: Ay, no voy allá en Antioquia culiando.
1: Sí, señor, estuve allá en Antioquia... Esperando.
0: Ay,
1: esperando el bus, esperando.
0: Ay, me comió Jesús, me comió Jesús.
1: ¿Le gusta la canción?
0: Me encanta, me encanta. Sí. Me encanta la canción. Y sobre todo cuando uno la baila, que uno como que le entiende el pipi a la pareja. Eso es muy bueno.
1: Bueno, cambiemos de.
0: ¿Por qué? ¿Por qué?
1: Porque me pone mucho aprieto y yo acabé de llegar, no estoy como tan caliente.
0: ¿Qué daño? Que ya me engañan, ya me mantienen caliente la cunca.
1: Nunca. Pedrito Golbori, le da la bienvenida a sus oyentes, porque yo estoy esperando a Luchi solamente, pero ustedes sí son sus oyentes de cómo atardeció Bogotá.
0: Bueno, claro que sí, a todos los oyentes malanidos que están aquí escuchando a la Lemiana y a Pedrito, de verdad que es muy bueno, y bienvenidos a esto, cómo me culió mi papá.
1: ¿Cómo atardeció Bogotá?
0: Sí.
1: Perfecto.
0: Ojalá que culito no esté escuchando él.
1: Nunca había. Yo creo que Pablo Mix sí está escuchando eso.
0: ¿Será que sí?
1: Sí, ay, no. Es muy probable. Pero como Pedrito casi nunca arranca el programa.
0: Yo casi nunca arranco que me lo mama.
1: ¿Cierto
0: nunca,
1: que no?
0: Nunca me lo mama.
1: Y hoy lo arrancó, pero ahora ya podemos llamar a Peluca para que truemos un ratito.
0: Ah, claro que sí.
1: ¿Le parece?
0: Una, venga para que me culí un poquito.
1: ¿Qué más, Peluca?
2: Muy bien, ¿cómo está? Que ese Pedrito, que... Peluca, venga para que troye un ratico.
1: Un ratico, sí.
2: No, de una, buenas tardes. Bienvenidos a Como Atardeció Bogotá. Bueno, mi amor, vamos a empezar trova.
1: Listo.
2: Y sí, vamos a hacer con trova. Y que los oyentes nos digan, vamos a empezar con toda la buena energía. Yo quiero que le trove a esto, yo quiero que le trove a esto. Listo.
1: Hágale, me parece perfecto. El que quiera que le troven y le dediquen hoy una trovita, nomás es que me levante la mano a través del WhatsApp de Tropicana. Y ahí de una Peluca les dedica la trova. 310-206-3302. Arranquemos con una trova tropicana.
3: Yo voy a empezar la trova en una forma bacana.

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1: 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Una para Alejandro Gutiérrez.

0: Señoras y señores, en un ratico ya se une la señorita Lucía Fernanda, más conocida como Luchi. Para, vea, vea lo que le estoy poniendo.
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0: Ya en un ratico toda la información sobre el tránsito, la movilidad de la ciudad, todas las noticias con Sebastián. Y obviamente van a seguir disfrutando de todos los personajes de Carlos Andrés. Ojalá ya no vuelva Pedrito, porque qué estrés.
2: Me pongan con el ñoño al menec. 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
1: Hola, buenas, grítalo con ganas por el celular.
2: De la más bacana, bacanísima.
3: ¿Con quién hablamos?
2: Con Sandra.
3: ¿Sandra qué?
2: Reynoso.
3: Sandrita, ¿desde dónde nos llamas?
2: Vivo cerca al Portal Sur, por la estancia.
1: Sandra Reynoso, ¡ganaste!

0: Sí, yo sé. 5:37, 5:37 minutos. ¿Cómo atardeció Bogotá de Tropicana? Con las noticias, en un momentico nos conectamos con Sebas. Vamos a ver si está ahí Sebas. Bueno, ya nos conectamos con Sebas. Mientras tanto...
1: ¿Qué más, mi cosita rica? ¿Bien o qué?
0: Bien o no, paisita.
1: Bien, mi pocas pecas, mi amorcito, para aquí en las calles de Tabogo. Una cosa impresionante, una mañana muy lluviosa, pero la tarde se puso un poco mejor. ¡Qué belleza esto por aquí! El cielo está despejado, despejado, despejado. Con decirle que esto está más despejado que su cara después del tratamiento para las pecas. ¡Qué belleza esto!
0: Ave María, pero no me quitaron.
1: No, le he quitado, mi amor.
0: ¿Cómo es el trancón de Bogotá? No,
1: esas chilguieticas tuyas ahí en esa carita son muy lindo.
0: ¿Sí le parece?
1: Ave María, mi amor, a bueno yo ser contador para contárselas una y una. O a bueno manejar una bodega para hacerle un inventario a esas pecas, mi amor. ¡Qué belleza esas pequitas!
0: Ave María. Le voy a contar, paisita, esta mañana en Suba, si vio que hubo...
1: ¿Qué? Si hubo accidente, ¿un ciclista?
0: No, ciclovía. Exacto.
1: ¿Y hubo ciclovía, mi amor?
0: Ciclorruta.
1: No, ciclorruta.
0: Recorrieron en la ciclorruta de la avenida Suba con el IDU de Bogotá para conocer las mejoras de mantenimiento y de las condiciones de ese corredor. Me has dicho, salieron a montar bicicleta. ¿Sí ha visto que hay bicicletas en algunas estaciones específicas de la ciudad?
1: Sí, mi amor, y ahí uno puede llegar y uno alquila, ¿cierto? O eso es totalmente gratis.
0: Eso es totalmente gratis, claro, pero ahorita le imagínese, es para que la gente la recorra.
1: Como recién casado, boleando pedal como un berraco. ¡Qué belleza!
0: Impresionante, señora.
1: Yo estoy que me voy para allá, mi amor, porque de verdad aquí hay muchos ciclistas. Qué cosa tan impresionante, porque Bogotá a esta hora está culiazao, hermano. Por aquí no hay por dónde andar. Esto está trancado. Con decirle que esto está más trancado que desayuno de hambriado. Qué belleza esto por aquí.
0: Uy, eso sí está trancado. Ave María, ¿sabe qué también pasó hoy? Que además me parece una muy buena iniciativa. Porque la gente cree que las mujeres no hacen ejercicio y que las mujeres no tienen buenas ideas con respecto al tema del ejercicio. Y hay unas iniciativas en Bogotá muy buenas. Por ejemplo, la ruta de las mujeres ciclistas de San Cristóbal. ¿Se había escuchado eso, paisita?
1: Mi amorcito, jamás. Bendito sea mi Dios. Pero a bueno ser silloncito para tallar esas nalguitas. ¡Qué belleza, mamá!
0: Hace un año nació eso desde el Consejo Local de la Bicicleta para crear un espacio de encuentro, de deporte y de disfrute del espacio público donde las mujeres pueden pedalear a acompañadas, porque es que eso también le da miedo a las mujeres.
1: No, y es que pedalear solo es muy maluco, mi amor. Eso es mejor acompañado mil veces. Yo sé que los oyentes están de acuerdo conmigo, mi amor, es que eso, mejor dicho, bolear biela, eso es bueno, es acompañado.
0: Sí, señor. Ahora sí le voy a decir qué está pasando, paisito. ¿Usted dónde está?
1: Yo estoy aquí exactamente en Suba con la Primera de Mayo.
0: ¿Verdad?
1: Es una maravilla por aquí, mi amor.
0: ¿Quién le dijo que fuera para allá?
1: Ah, no sé, mi amor, yo estoy acá, pero ¿dónde me toca ir?
0: Hágame el favor y se va para la 26, por el Centro Memoria.
1: Ah, no, es que haciendo memoria, sí, estoy aquí en la 26 con el Centro Memoria.
0: ¿Ah, sí está ahí?
1: Sí, claro, ya no me acuerdo, es que tengo muy mala memoria. ¿Qué belleza esto por aquí, mi amor? Por aquí estoy. Una cosa impresionante, mucho flujo de gente. ¡Qué belleza! Hay tanto flujo que vamos a necesitar protector y todo, ¿eh?
0: ¿Cómo le parece, paisita, que yo venía ahorita caminando por la séptima y vi lo que antes se llamaba el SMAT, que ahora, ¿cómo es que se llama?
1: Smart TV.
0: No, no.
1: Ah, no.
0: Ay, fue madre, que olvidé el nombre.
1: Y ahora, Blank Action.
0: La gente ya sabe cuál es el antiguo SMAT y iban con la tanqueta esa.
1: Ah, la tanqueta.
0: Y yo decía, ¿pero por qué? ¿Qué pasó? ¿Dónde más?
1: No, no me diga que hay protestas porque no.
0: ¿Cómo le parece?
1: No le creo que hay protestas, mi amor, en Bogotá. Eso es imposible. Eso no existe aquí. Qué cosa tan impresionante, mi amor.
0: Una manifestación que tiene lugar en la 26, calle 26, con carrera 19, en Centro Memoria.
1: Sí, ahí ya es como yendo exactamente para la Airport.
0: Hay afectación. Obviamente, hay manifestación, no hay por dónde pasar.
1: Claro, mi amor, esto por aquí está quieto. Con decirle que esto está más quieto que oreja de Doberman.
0: Los que puedan, que nos digan si están pasando o pasaron hace un ratico por ahí, cómo va la cosa y si se empieza a abrir. Porque en este momento, en ambos sentidos, de norte a sur y de sur a norte, está cerrado por la manifestación. O sea que usted por ahí no puede transitar.
1: Mi amorcito, pues yo le digo solamente una cosa. Esta gente que está manifestando, mejor dicho, no se ven ganas de quitarse de aquí porque esta gente está brava. Con decirle que esta está más brava que suegra quebrada. Qué cosa tan horrible, María.
0: Y también hay afectación vial a esta hora en la autopista sur con calle 67 en Ciudad Bolívar, paisita, por la caída de un motociclista.
1: Claro que sí, mi amorcito. Aquí estoy viendo en estos momentos. Me vine en helicóptero. Una cosa impresionante por aquí desde el aire. Aquí se ve cómo se cayó el motociclista.
0: ¿Quién le prestó el helicóptero?
1: ¿Ah?
0: ¿Quién le prestó el helicóptero?
1: Firmes por la. Estamos por aquí, mejor dicho, mi amor. Una cosa impresionante. Muy caído el motociclista. Con decirle que eso está más caído que pecho de abuela. Qué cosa tan impresionante, ¿eh, María?
0: Bueno, paisita, pues nada, le dejo a los oyentes de cómo atardeció Bogotá esa tarea. Y es que nos vayan diciendo cómo va el flujo vehicular, si se recupera nuevamente por la manifestación, que en este momento es lo más importante en temas de movilidad en la capital. Manifestaciones en la calle 26 y se libera la carrera 33 como atardeció Bogotá de Tropicana.
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para todos. Dios mío, las cosas que pasan en la vida. Está como descansadita en la tarde, no hay como tanto tráfico. No sé, ¿ustedes qué piensan? Yo me acabo de echar un viaje larguísimo y logré llegar y vi como que todo estaba muy, muy tranquilo. 310-206-3302. Si usted de verdad sabe dónde están los trancones, me envía por favor una notica de voz. 310-206-3302. ¿Cómo atardecer?

0: 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En Tropicana, 5:48 minutos.
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1: Buenas, buenas, buenas, buenas. Me están diciendo que la 80 está vuelta a... pero ñiñucas.
2: ¿Qué mami, cosita rica? ¿Bien o no?
1: Maicita, ¿cómo estás?
2: Bien, amorcito, por aquí estoy en la 79.
1: Corre por la 80, corre.
2: No,
1: corre,
2: mi amor, es que está tan trancada que ya no quepo.
1: Ah, no.
2: No, desde aquí desde la 79 le voy a decir, mi amor, porque esto está...
3: ¡Culiazao, culiazao, culiazao,
2: hermano! Por aquí no hay por dónde caminar. Esto está lleno, lleno, lleno, lleno, lleno. Con decirle que esto está más lleno que estómago de perro es rico. ¡Qué cosa tan horrible, amor!
1: Tropicana, buenas, ¿cómo estamos?
4: No, tranquilo, mira la calle, señor. ¿Cómo está?
1: ¿Esa cuál es, amor? La 19.
2: La 19, dice, mi amor.
1: La 19.
2: Yes.
1: Dios.
4: Yo me siento estafado con el pronóstico del tiempo de Pulgarín.
1: Pobre Pulgarincito, no le pegamos. No, pero en la tarde dijimos que no iba a llover. ¿Y está lloviendo o no está lloviendo? No, no está lloviendo.
2: Pues en el momento no está lloviendo, mi amorcito. Esto está por aquí muy despejado. A pesar de que son las 6 y 10 de la tarde, un solazo impresionante.
1: Bueno,
2: pero en Carolina
1: solazo,
2: del Norte. Pero... ah. En Carolina del Norte. Aquí sí estamos llevando.
1: Tampoco está haciendo solazo. O sea, está haciendo un día donde no está lloviendo. O hay algunos sectores donde sí. Ustedes me dicen en el 310-206-3302. Soy Luchi. Hemos llegado a Tropicana, la más bacana, bacanísima. Carlos Andrés Mejía, Sebastián Herrera y por supuesto esta señorita que hoy viene a entregarles muchas noticias y a hablar de lo que ha pasado en Bogotá. Sebas, feliz tarde, mi corazón.
5: Bueno, Luchi, Papancracio, tenemos que hablar de un proyecto supremamente importante para la capital del país, tal vez el proyecto más importante en materia económica de los últimos años. Y es un proyecto además que hemos socializado mucho acá en Cómo Atardeció Bogotá de Tropicana, y es que la plenaria del Consejo de Bogotá aprobó en segundo debate el proyecto de acuerdo para una ciudad inteligente presentada ante el Consejo de Bogotá por la administración del alcalde Carlos Fernando Galán a principios de agosto del año pasado. Pese a la densa discusión, el articulado logró la aprobación con la votación a favor de la mayoría de los cabildantes y pasa entonces a sanción del mandatario capitalino. Es decir, en palabras pocas, que fue aprobada la reforma tributaria en el Consejo de Bogotá y ahora será el alcalde Galán el que pasará a sancionarla para que esta ya pueda comenzar a entrar en vigencia. Este proyecto que se aprueba, ha dicho la secretaria de Hacienda Ana María Cadena, pues dice ella que es mejor que el que trajo la administración hace un año y mejor que el que se presentó hace un mes. Es decir, que todas las propuestas fueron recogidas, algunas mejoradas, otras por supuesto cambiadas de algún modo, pero habrá reforma tributaria y ahora el tema por supuesto es que tocará el bolsillo de algunas personas, no de todas. Lo ha dicho la administración de Galán. La idea, por ejemplo, es no tocar el bolsillo de los menos favorecidos. La iniciativa contempla entonces alivios para más de 2 millones de contribuyentes que tienen obligaciones pendientes con la capital del país. Asimismo, atraer 78,3 billones de pesos en nuevas inversiones privadas y generar 215 mil empleos durante los próximos 10 años. Esa es la importancia de esta reforma tributaria. También crea una fuente de recursos para avanzar hacia el alumbrado público inteligente de la ciudad, el cual ya hemos discutido acá, estuvimos, acuérdense, hablando el jueves de todo este tema del alumbrado público. Van a cambiarse todos los bombillos para que sean luces LED, se va a manejar desde un lugar, se va a manejar todo el alumbrado público de la ciudad y promete varios cambios, además alumbrar, por ejemplo, zonas donde actualmente hay es muy oscuro y esto por supuesto pues genera inseguridad. Durante la discusión cabe mencionar, y esto es importante, se eliminó el artículo 53 que contemplaba algunas modificaciones a los presupuestos participativos, mientras que el texto en definitivo se mantuvo como fue presentado. La noticia entonces es que la reforma reforma de la administración de Carlos Fernando Galán, la reforma tributaria para la capital del país, fue aprobada en el Consejo de Bogotá. Comenzaremos a ver, por supuesto, pues sus aplicaciones. Recordemos, por ejemplo, que el tema del alumbrado público afectará principalmente a los estratos 4, 5, 6, quienes van a tener que pagar más a través de impuestos para ese alumbrado público, pero también recordemos que los sectores industriales que estén en estratos bajos, es decir, 1 o 2, y el estrato 3, que es un estrato medio, van a tener también que meterse la mano al bolsillo. Los sectores industriales, por ejemplo, en donde hayan propiedades que valgan más de 1.000 millones de pesos. Así comienza a quedar entonces la reforma tributaria, que por supuesto entrará en vigencia durante los próximos meses y promete entonces cambiar varias cosas de nuestra capital del país, entre ellas, y tal vez el proyecto más grande, el tema de todo el alumbrado público. Y ese será seguramente tema de discusión durante los próximos años en la capital del país.
6: Lucía, aquí los oyentes empiezan a preguntarme en www.papanjulianacastoyendo.com. Okay. Aquí dice, hola Papancracio, estimulador de mi niez.
1: No.
6: ¿Ya? ¿Dónde?
1: No creo.
6: ¿Es o ni es?
1: No creo, porque le tocaría a un hombre.
6: Ah, pues yo no sé. Ahí está, ahí dice.
1: Ah, es de un hombre.
6: Uno no sabe, atentamente, Mario. Ah, sí, es Mario.
1: Ah, ok.
6: Entonces dice, Papancracio, yo tengo una pregunta. ¿Si es verdad que el arbolito de Navidad es lo más macho que hay?
1: ¿Por qué?
6: Porque tiene las bolas bien puestas.
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1: Estábamos hablando aquí con Papancracio, con Pedrito, con Ovidio. Estábamos aquí todos hablando de cuando estábamos más chiquitos, y recordar es vivir, la verdad. De cuando estábamos más chiquitos y soñábamos con jugar a Quién Quiere Ser Millonario, ¿no?
2: Ay, no, ¿se acuerda, doña Lucía?
1: Sí.
2: O cuando uno viajaba en Bolivariano, que le ponían ahí unas pantallitas del juego de Quién Quiere Ser Millonario. Pero sí, eso debe existir todavía, doña Lucía. ¿Usted no qué?
1: No.
2: Que uno puede de pronto descargar la aplicación de Quién Quiere Ser Millonario. O sea, que todavía no. Yo sí que, doña
1: Vamos
2: Lucía.
1: A revisar. Y dijimos, o sea, pensé y dije, vamos a preguntarle a los oyentes, ¿ustedes no soñaban con eso? ¿Ustedes no soñaban con ir a de pronto a esos programas y que 2 millones?
2: Y ganar
1: todo ese poco de plata y esos electrodomésticos. Recordemos aquí, mientras avanzamos en esta tarde, de Tropicana, en esta tarde seguramente de muchas noticias, y en esta tarde de lluvias, porque lluvia. Sí, dicen que están, que está como cayendo lloviznitas por ahí. Los escucho, 310-06-3302.
3: Buenísima. Aquí en Soacha ya está el proyecto, lo están ejecutando, ya han cambiado varias bombillas del alumbrado público. Sí, señor, con los ELEC alumbran muchísimo más. Bendiciones, éxito reportando sintonía desde Soacha.
1: Qué bueno. Oiga, que hay un trancón terrible, pero un trancón terrible en donde, mi amor, tendrán información. ¿Esto qué es? La 37A Sur. 37A Sur. Pero ¿hacia dónde vas, mi corazón? Pregúntanos bien. Buenas, buenas, Tropicana.
4: La agencia que se llama Feris Fresh, ni. La agencia que se llama Feris Fresh me dijo que yo tenía que hacer una. Que tenía que pagar una multa de 7 millones y tenía que llegar al Endi.
1: Creo que está.
2: ¿Usted le entendió algo, doña?
1: Creo que es una denuncia, pero mi corazón va a tener que explicarme bien para yo poder entender qué es lo que pasa.
2: Que no le entendimos la venta. ¿O usted sí la entendió, doña Lucía?
1: No. Creo que es una denuncia, pero toca esperar que me explique bien. Oiga, un tipo, hablando de todo un poco como los locos, un tipo creó 500 perfiles falsos para acosar a las personas.
2: ¿Qué?
1: 500 perfiles, 21 personas a través de redes sociales y por WhatsApp.

0: sido víctimas. Eran docentes hasta del mismo colegio de él. ¿Cómo así? Ya les cuento. Daniel Felipe Duque atormentó de manera insistente a 21 personas en redes sociales, por WhatsApp también, y varias de sus víctimas eran docentes de un mismo colegio. Fueron miles y miles de horas que ha pasado Daniel frente al computador ideando una presunta red de acoso para estas 21 personas. De acuerdo con la fiscalía, este hombre supuestamente creó 500 perfiles y compró diferentes líneas telefónicas para acosar y hostigar a las personas de manera incansable. ¿Cómo las acosaba? Según la investigación, el procesado habría utilizado todas las tácticas que se le pudieron ocurrir. Es decir, perfiles falsos de mujeres para acceder a sus conocidos y poderlos insultar. Publicaciones en las que difamaba y confesaba supuestos delitos con el nombre de las personas.
1: No.
0: O sea, por suplantación. Adicionalmente a eso, se metió algunas conversaciones de víctimas en grupos de WhatsApp donde compartían contenido sexual, y lo que hizo fue hacer que estas personas recibieran llamadas y mensajes de acoso. Al parecer enviaba fotos de todo tipo, mensajes amenazantes con armas blancas, imágenes de partes íntimas, de partes cortadas del cuerpo. Una cosa horrible.
2: Es un sádico.
0: Es un sádico, es un loco. Llama de manera insistente a sus víctimas, las acosa, les pide dinero, las insulta. Una de las víctimas, el único hombre, porque todas eran mujeres, le contó a las autoridades que Daniel Felipe lo había hostigado desde que tenía 15 años. Desde que tenía 15 años, para que le entregara los números de mujeres e información de reuniones y fiestas para irlos a acosar. En una ocasión le envió una foto con varios cuchillos y le pidió que escogiera con cuál quería ser asesinado. Es esta locura, la gente en Colombia, ¿qué pasa?
2: ¡Qué miedo!
0: Las afectadas, que son 20 mujeres en realidad, se le envió toda la evidencia al CTI de la Fiscalía, que logró la captura en una de sus casas, esto fue en Medellín. Encontraron celulares, cartuchos calibre de 9 milímetros, 26 armas cortopunzantes, entre otros elementos. Un fiscal le imputó delitos de acoso sexual, constreñimiento ilegal, amenazas, hostigamiento agravado, calumnia e injurias agravadas y acceso abusivo al sistema informático. Porte de armas. Mejor dicho, le imputaron de todo y el tipo no aceptó los cargos. ¡Qué risa! O sea, está súper investigado y el tipo nada, no aceptó los cargos. Oiga, pero esto está pasando. Hay gente que está acosando en redes sociales durísimo. Hay gente que suplanta. Imagínense que ayer estaba hablando con una persona que me escribió y me dice: te sigo por un comentario que hiciste en una página triple X. Y yo: No, esa no fui yo. Yo no suelo hacer comentarios en esas páginas, y menos entrar, o sea.
3: Vea, aquí pregunta, Papacracio. Hola, Papancracio, estimulador de mi clítoris. Bueno, dice aquí, Papancracio, yo tengo una pregunta. Si yo le debo plata a una persona y me dice, págueme ya, ¿también es acoso? Dice no.
0: Papancracio, esto es serio.
3: Pero Lucillo, qué culpa, Lucillo. Si eso es lo que hablan acá.
0: ¿Ustedes alguna vez han tenido de pronto una persona que suplante su identidad, que los acose de manera virtual?
3: No me ha tocado.
0: ¿Alguna, por ejemplo, alguna de estas estafas que lo han llamado y le han dicho: tengo a su mamá, tengo a su papá, se acaba de accidentar un tío, un primo? Hay que estar en la huella, hay que tener mucho cuidado. Porque hay gente sentada atrás de un computador creando ideas para estafarlo a uno, para robarlo a uno, para acosarlo a uno, que se dedican simplemente a eso. Todo el día en un computador, jodiendo la vida de la gente. Hay un trancón por la carrera décima en Las Lomas. El trancón tan terrible para subir a Las Lomas en Rafael Uribe. Me están diciendo que la cosa está

0: Voy a averiguar si alguien tiene información, me la puede enviar, por favor, gracias.
1: Sí, yo rap, escucha, ve y comparte Tropicana. Luchín, un besito, te quiero mucho. Muchachos, Dios me lo bendiga. Oiga, Luchín, la movilidad por todos lados está hecho una vaina re loca. Yo salí como a las 3 de la tarde a trabajar. No, eso está venía a Suba. Mucho acá por la localidad de Suba, eso está imposible andar por donde quiera que uno se meta. Uy, no, yo era porque me hubiera quedado mejor en mi casa acostado. Horrible. Horrible la localidad, la avenida Cali, entre la 91 y la Suba, horrible. Pero bueno, toca seguir viviendo. Oiga, Luchi, esta mañana escuché que los que nos sentíamos estafados, yo me sentí muy estafado, papá Crasio, y pues imagínese que por internet mostraban imágenes de unos boxers, unos boxers bien bacanos, y eso se le veía a uno todo, tanto el atado como las nargas bien paraditos, todo, todo bien bacano. Me los trajeron, me los fui a poner, no, eso parecía yo una tabla por ambos lados. Reestafado, reestafado.
0: No, pero ahí los únicos
1: no crean en esas imágenes. Dios me lo bendiga, Tropicana.
0: Ahí los únicos estafados son los calzoncillos.
2: Pues sí, ya eso es problema de fabricación, Gillorra.
0: Que ya tú no tienes cómo llenarlo.
2: Exacto. Si usted no tiene con qué rellenar, es difícil, mi. Poca, si sea un par de medias, eso no importa.
3: Hola, Luchi, buenas tardes. No, Luchi, la movilidad. No, Bogotá hoy está imposible.
0: ¿Está imposible?
3: La 80 hacia la salida, porque huevos, está fatal, fatal.
0: La 80 fatal. Entonces ya vengo a hacer un reporte de movilidad. Seguimos hablando con ustedes. Van escuchando Cómo Atardeció Bogotá.
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0: accidentes y puestos de control. ¿Cómo va la movilidad en Cómo Atardeció de Tropicana?
1: Es que hay manifestaciones en Bogotá, por eso está todo loco. Por eso está la movilidad bastante reducida. Hay manifestaciones, se desplazan sobre la calle 26 y la carrera 13.
2: Las tengo.
1: Se están unificando sobre la carrera séptima a la altura del Museo del Oro. Oiga, pero una manifestación bastante grande. Al principio yo vi como 10 personas, pero ahora...
2: ¿Y por qué están manifestando, Lucía?
1: Veo bastante gente. Déjame, ya te digo, Papancracio.
2: Oiga, ¿Sebastián vive todavía?
1: Sí, vive.
2: Sí.
1: Se genera afectación vial en la carrera séptima hacia el norte. Hay manifestaciones a esta hora en Bogotá y colapsa la ciudad. Voy a escucharlos. Hola, Tropicana.
3: Tropicana, la más bacana, bacanísima. Luchi, a nosotros nos intentaron estafar o extorsionar con una tía que vio un clasificado para cuidar una finca.
1: Uy.
3: Y la estaban dando por secuestrada y llamaron a pedir plata a la familia.
1: Qué miedo.
3: Y yo descubrí a los extorsionistas porque tengo un conocido en el Gaula. Uh-huh. Le pusimos la denuncia, trabajo en el IMPEC y el extorsionista era el marido de mi tía. Tropicana, la más bacana, bacana.
2: No, no.
1: ¿Escuchaste
3: esa
1: historia?
3: Hoy en día mi tía no me habla por ese pequeño problema.
2: No,
1: ey,
2: es que
1: ¿para qué
2: plancitos
1: tú quieres que te hable ese delincuente? No, gracias. Sí, casi siempre son como personas cercanas a uno.
2: Esos plancitos de finca a mí no me gustan.
4: Papancracio, buenas noches.
2: ¿Cómo está, señor Algrano?
4: Los saludo desde la localidad de Rafael Uribe. Hoy la movilidad 0-0.
1: Vuelta a nada.
4: Trancado por todo lado. Bueno, y en cuanto al tema de quien tiene sentido así estafado, como trofeo amarillito, me sentí estafado con las boletas de Carlos Vives. Imagínense con el micro perforado. Nos dijeron que no, que dos boleticas, que preguntara la costilla y qué tales. Y a la hora del té, nos salieron con una boleta y para el evento de los niños. Imagínate.
1: Pero imagínate, mi amor, te vamos a dar para otro evento las boletas, la comida, el traguito y te vamos a consentir porque si hubo un problema con la plataforma, lastimosamente nos tocó a nosotros. Nos tocó el problema de la plataforma a nosotros para estos días y nos toca asumir y aquí estamos dándole frente y acompañándolos en el proceso a cada uno de ustedes. Gracias a los tropiamarillitos que pusieron su microperforado y que bueno, cumplieron con su tarea y que nos disculpen a nosotros porque bueno, se nos salió de las manos y no pudimos hacer nada. Un abrazo fuerte, mi corazón. Oiga, un accidente, varios vehículos. 35 minutos con este accidente. Está totalmente quieto, sentido norte-sur, no hay paso. El trancón por la carrera décima en Las Lomas es un accidente. Un SITP verde chocó con un vehículo particular en toda la intersección y esa es la movilidad reducida que hay en el sector de Las Lomas. 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

0: Radio Weekdown, ahora en Tropicana son las 6:52. 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